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1: Temperatura 37 grados.
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16: 6:21.
17: Temperatura 37 grados.

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1: Temperatura, 37 grados.
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2: Temperatura 37 grados.

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8: 6:48.
9: Temperatura 37 grados.

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2: Temperatura 36 grados.
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0: 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Las 7 en punto.
4: Temperatura 36 grados.
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6: Bienvenidos a Ruta 30 en este miércoles 10 de junio de 2026. Estamos listos para presentarte esta ruta informativa con lo más destacado de las notas regionales, nacionales e internacionales. Aquí por la mejor FM 97.1 Estéreo Gallito. Soy Claudia Martínez Martel, te invito a informarte y te comparto algo de lo que escucharás en este recorrido. Ajustan horarios de clases en Coahuila por partido inaugural de fútbol. Impulsarán desarrollo económico y turístico de Torreón y Mazatlán. Ayuntamiento de Lerdo aclara que planta Fermaquem no producirá amoníaco. Paredes con agujeros, falta de ventilación, quirófanos cerrados, así opera el Hospital del Issste de Gómez Palacio. Estoy más aquí en Ruta 30, pero antes de comenzar de lleno con la información, hacemos un pequeño corte y regresamos.
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4: Temperatura 36 grados.
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0: 7-6.
4: Temperatura, 36 grados.
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6: Estás escuchando Ruta 30 y comenzamos con la información regional.
3: Los hechos en la Laguna de Coahuila.
6: Ajustan horarios de clases en Coahuila por partido inaugural de fútbol. En Coahuila se reitera que no se suspenderán clases con motivo del Mundial de Fútbol. Pero el jueves 11 de junio, el día de mañana, día del partido inaugural, se modificarán los horarios de clase. El gobernador Manolo Jiménez informó que esta medida se implementará en todos los planteles de nivel primaria y secundaria de la entidad. Al respecto, la coordinadora de servicios educativos de la región Laguna, Florestela Rentería Medina, detalló que las escuelas del turno matutino adelantarán su salida a las 12 del mediodía. Este mismo criterio de salida anticipada se aplicará para el personal de las oficinas de dicha dependencia gubernamental. Por otra parte, los alumnos del turno vespertino ajustarán su horario de entrada a las 3:30 de la tarde solo por esta ocasión. Las autoridades reiteraron que las actividades escolares se retomarán con total normalidad el viernes 12 de junio. Torreón reforzará vigilancia en bares y restaurantes por el Mundial. El Ayuntamiento de Torreón reforzará los operativos de vigilancia en restaurantes, bares y quintas durante el Mundial de Fútbol. El objetivo es garantizar el cumplimiento de los reglamentos municipales vigentes. Las autoridades pondrán especial atención en el respeto a los horarios de venta de alcohol. Asimismo, se supervisará que no se expendan bebidas embriagantes a menores de edad. Pablo Fernández Llamas, quien es director de Inspección y Verificación Reglamentaria, explicó que muchos establecimientos organizarán eventos especiales por la justa deportiva. Por ello, se incrementará la presencia de los inspectores en estos giros comerciales para mantener el orden. Escuchemos a Pablo Fernández.
1: Y nosotros lo que vamos a estar haciendo es estar revisando estos lugares para que cumplan con la reglamentación municipal, que es lo que nos corresponde a nosotros, como es revisar las licencias de funcionamiento, licencias de alcoholes, certificados de fumigación, medidas de protección, que no se le venda alcohol a menores, que no cierren después de tiempo. Va a haber un operativo reforzado, vamos a estar haciendo más presencia, pues porque este mes, que bueno, pues es fiesta por el Mundial, va a haber más movimiento, es lo que se espera. Y por lo tanto podamos estar haciendo más presencia, no únicamente los fines de semana, sino todos los días, como pues es un operativo permanente que tenemos, únicamente vamos a reforzar, ¿no?, la presencia.
6: Torreón se une al Día de Seguridad Vial. El Ayuntamiento torreonense se sumó este miércoles a la conmemoración del Día Mundial de la Seguridad Vial mediante su participación en un ciclo de conferencias virtuales sobre la problemática del uso de motocicletas en América Latina y México. El director de Vialidad y Movilidad Urbana en el municipio, Luis Morales, informó que a esta capacitación convocada por la Secretaría de Salud Federal asistieron integrantes de 3 agrupaciones de motociclistas y repartidores locales. Escuchemos a Luis Morales.
5: En Torreón, desde el 2022, hemos enfocado una política pública que está destinada a salvar la vida de más de 11,500 personas que ya tomaron un curso de capacitación en el manejo preventivo y defensivo, y vamos a seguir con el mismo ritmo para tratar de contener la cifra de personas que han fallecido por un accidente vial en moto.
6: Torreón prevé 50% de ocupación hotelera en junio. La Oficina de Convenciones y Visitantes de Torreón proyecta alcanzar una ocupación hotelera del 50% durante este mes de junio, motivado por el desarrollo de diversas actividades que se llevarán a cabo en este municipio. Esta cifra representa un incremento del 5% en comparación con el promedio registrado en el primer cuatrimestre del año. Al respecto, la directora de la OCB, Sujei Alvarado, informó que aún no se determina la cantidad exacta de habitaciones disponibles con motivo del Mundial de Fútbol. Explicó que los hoteleros reportan bloqueos y reservaciones previas, por lo que las cifras definitivas se conocerán hasta el próximo viernes. Por su parte, el director de turismo de Torreón, Guillermo Martínez Ávila, destacó que el municipio cuenta con una infraestructura de 4,000 cuartos de hotel, de los cuales 1,000 corresponden a la categoría de 5 estrellas, asegurando una oferta diversa para los visitantes. Escuchemos a Guillermo Martínez.
7: Decirle a toda la gente, a la ciudadanía que conviva, que haga de este mundial pues una unión familiar, porque creo que el mundial pues es muy arraigado aquí en lo que es el juego de fútbol. Entonces creo que es muy importante que sí, la familia se reúna a través de estos encuentros, sobre todo los de México, y que pues hagas la convivencia familiar. El centro de convenciones sí va a tener activaciones, obviamente desde el día de la inauguración ya está programado para hacer eventos, y creo que pues es muy importante la gente que quiera reunirse ahí, pero pues también yo les diría abierta la invitación para que todos mejor se convivan en familia, ¿no?
6: Impulsarán desarrollo económico y turístico de Torreón y Mazatlán. La Cámara Nacional de Comercio, Servicios y Turismo de Torreón firmó un convenio de colaboración con la Canaco Mazatlán para impulsar el desarrollo económico, comercial y turístico entre ambas regiones. El acuerdo fue suscrito por Fidel Villanueva Tarín, quien es presidente de Canaco Torreón, y Francisca de los Ángeles Cázares Oliveros, quien es presidenta de la Canaco Mazatlán. Esta alianza formal se encuentra alineada al Plan México, que es una iniciativa nacional que busca fortalecer la competitividad, la innovación, la industrialización y el bienestar social del país. Con este acuerdo, ambos organismos establecen las bases para ejecutar acciones conjuntas que beneficien de manera directa a sus empresas afiliadas. Durante el acto protocolario, Fidel Villanueva enfatizó que la consolidación de estas alianzas estratégicas resulta indispensable para abrir nuevos canales de crecimiento empresarial y elevar la competitividad de las regiones involucradas. Estás escuchando Ruta 30, soy Claudia Martínez Martel y te espero después de este corte con más información.
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4: Temperatura 36 grados.
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1: 717.
2: Temperatura 35 grados.
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5: Regresamos a Ruta 30. Soy Claudia Martínez Martel y continuamos con información local de la Laguna de Durango.
6: Es tiempo de revisar los hechos en la Laguna de Durango.
5: Planta Fermaquem de Lerdo no producirá amoníaco. El proyecto de Fermaquem que se desarrolla en Lerdo estará enfocado en la producción de urea, que es un fertilizante de uso agrícola y no de amoníaco. Así lo aclaró la administración municipal. Detalló que la urea es un fertilizante estable, seguro y ampliamente utilizado en la agricultura para nutrir los cultivos, mejorar la productividad del campo y contribuir a la seguridad alimentaria del país. En contraparte, el amoníaco es un compuesto químico que se usa principalmente en procesos industriales y que requiere medidas especializadas para su manejo, transporte y almacenamiento debido a sus cargas. Sin embargo, se reitera que el proyecto de Lerdo está orientado a la producción de urea para fortalecer la actividad agrícola. El ayuntamiento lerdense también señala que la empresa ha informado que uno de los principales compromisos ambientales del proyecto será el uso responsable del recurso hídrico, de manera que el 100% del agua que se utilizará será tratada, por lo que no se extraerá de pozos ni de ríos para la operación de sus procesos. La fábrica cuenta con los permisos requeridos por los tres niveles de gobierno. En estudio, caso de gusano barrenador en Durango. Edgar Urbina Torres, quien es responsable del programa de zoonosis de la Secretaría de Salud de Durango, explicó que están trabajando en coordinación con el Servicio Nacional de Sanidad, Inocuidad y Calidad Agroalimentaria, SENASICA, en la detección y prevención del gusano barrenador. Dijo que ya fue descartado un caso en un perro y hay otro en estudio, además del que ya se confirmó en Pueblo Nuevo, Durango. Recordó que para que se presente la miasis, la mosca tiene que poner sus huevecillos en una herida abierta y existir tejido vivo. En humanos, las poblaciones en riesgo, pues son los adultos mayores que están en abandono, son aquellos que padecen de sus facultades mentales o pacientes con diabetes que no tienen sensibilidad y presenten una herida. Urbina Torres pidió a la población que cuide sus mascotas, que las revise y no las dejen deambular. Paredes con agujeros, falta de ventilación, quirófanos cerrados, así opera el Hospital del Issste en Gómez Palacio. Diana Torres, subdelegada de Administración del Issste en Durango, acudió a una audiencia pública al Hospital de Gómez Palacio y fue abordada por los trabajadores, quienes señalaron falta de insumos, que los aires acondicionados y los elevadores no funcionan, que los quirófanos no están en operación desde hace más de un año y que urgencias podría reanudar actividades, aunque tiene cuarteaduras. Escuchemos algunos de los señalamientos de los trabajadores.
7: Tenemos un año ya sin los quirófanos, que trasladan a los pacientes a otros hospitales, sin un protocolo, sin una logística de transporte del paciente para acá ni de aquí para allá. Tenemos desde que empezó el calor, la temporada aquí y aquí, la comarca lagunera, usted sabe que son calientita. De 40 a 43 grados centígrados, y tenemos nosotros sin aire acondicionado. Entonces, vivimos un infierno.
5: Diana Torres explicó que ya está identificada la problemática, por ello gestionó con el secretario de Salud de Durango, Moisés Nájera, que les prestaran quirófanos del Hospital General de Gómez Palacio y también están enviando pacientes para cirugías al Centro Regional del Issste en Torreón. Además resaltó que se construirá un hospital en Gómez Palacio y la presidenta Betsabe Martínez Arango ya donó 4.1 hectáreas de terreno que se requieren. Escuchemos a Diana Torres.
8: Comentarle, tenemos identificada la problemática del tema de los quirófanos, sí. Personalmente acudí con el secretario de Salud para gestionar. Entendemos que las instalaciones que nosotros teníamos pues no eran las convenientes. Personalmente fuimos con el secretario de Salud para que nos prestara sus instalaciones de iniciando el año. Ahorita ya vamos por el segundo momento en el que nos han prestado los quirófanos. También tuvimos acercamiento con el gobernador. Sabemos la necesidad urgente del tema de un nuevo hospital, estamos trabajando en ello. Y pues bueno, comentarles, tenemos cartera de inversión liberada y por parte del municipio ya nos propusieron 4.1 hectáreas que estaremos, primero Dios, este año en proceso de construir el nuevo hospital Gómez Palacio.
5: Los trabajadores, por su parte, solicitaron soluciones a corto plazo, ya que los pacientes tienen que soportar las altas temperaturas, tanto en el área de consultorios como en la zona de hospitalización. Por ello, se ven obligados a llevar sus propios ventiladores, al igual que las enfermeras. También narraron que no siempre se les autorizan cirugías y estudios que deberían hacerse en Torreón. La subdelegada se comprometió a responder las inquietudes de los empleados del ISSSTE. Escuchemos nuevamente a Diana Torres, subdelegada de Administración del ISSSTE en Durango.
8: Ahorita en la inmediatez incluso ya empezaron a trabajar de oficinas centrales, ya vinieron empresas para hacer levantamiento, empezaron a trabajar en el tema de los aires acondicionados. Ustedes mejor que nadie lo vieron, las uniones de los COFLEX, en cuanto echaban a andar los aires acondicionados, pues entraban las filtraciones del agua. Tenemos conocimiento de todo ello y sabemos que es muy lamentable, digo, es un hospital, la situación de salud pues es urgente y emergente. Todo ello lo estuvimos informando, al día de hoy ya están trabajando una empresa centralizada que está dando respuesta al tema de los COFLEX. Entonces, pues ahorita de primera instancia ya se está trabajando con los mantenimiento del aire acondicionado, que es pues la urgencia inmediata.
5: Presenta Betsabe Martínez dos nuevos programas, Latidatos y Colibría. La presidenta municipal de Gómez Palacio, Betsabe Martínez, presentó los programas Colibría y Latidatos, dos estrategias que buscan acercar la tecnología a las familias, reducir la brecha digital y fortalecer la comunicación entre la ciudadanía y el gobierno. Estos programas responden a una visión de gobierno que prioriza las necesidades básicas de la población, sin dejar de impulsar acciones que mejoren las oportunidades de desarrollo y bienestar. El programa Latidatos trata esencialmente de que todas y todos tengan acceso a estar comunicados. Contará con una cobertura de 4.000 beneficiarios de comunidades rurales del municipio. Mientras, el programa Colibría es una herramienta digital que permitirá a la ciudadanía realizar trámites, solicitar servicios municipales y reportar incidencias a través de WhatsApp en el número 8717-341913. Martínez Arango explicó que detrás de esta plataforma existe un equipo de servidoras y servidores públicos que están comprometidos con escuchar, atender y dar respuesta a las necesidades de la población, acercando al gobierno con las personas mediante una atención más rápida, cercana y eficiente.
1: Las tendencias de hoy.
5: Retoma esta mañana la Coordinadora Nacional de Trabajadores de la Educación diálogo con la SEGOV, ISSSTE y la SEP. A menos de un día del inicio del Mundial, la Coordinadora Nacional de Trabajadores de la Educación retomó el diálogo con las autoridades federales en la Secretaría de Gobernación. Es el día 10 de protestas, pero el magisterio disidente se mantiene estoico en su demanda por alcanzar la eliminación de la ley del ISSSTE, cometido que esperan concretar este miércoles. Alrededor de 40 maestros ingresaron esta mañana a las instalaciones de Bucareli para reunirse con el director del ISSSTE, el secretario de Educación y la secretaria de Gobernación, así como con el titular de la UCICAM. Exhibe prensa internacional caos de la Coordinadora Nacional de Trabajadores de la Educación previa mundial. Además de la inauguración y el partido inicial de México contra Sudáfrica, a horas del inicio del Mundial 2026 son las protestas de maestros disidentes en la Ciudad de México las que están robando reflectores de la prensa internacional. Distintos medios de esta región, pero también de Europa, Asia o África, han reportado las marchas, barricadas policiales y el plantón que la coordinadora tiene justo al lado del Zócalo capitalino. Aprueban en comisión permanente a Roberto Lasseri como embajador de Estados Unidos con 11 votos a favor de Morena, el Partido Verde, Movimiento Ciudadano y del Trabajo, y 2 en contra del PAN y el PRI. La primera comisión de la Comisión Permanente del Congreso de la Unión aprobó el nombramiento de Roberto Lasseri Montaño como nuevo embajador de México en Estados Unidos. Trump no garantiza que el T-MEC sobreviva a la revisión. No necesitamos nada de México y Canadá. El presidente de Estados Unidos, Donald Trump, puso en duda este miércoles 10 de junio la renovación del Tratado de Libre Comercio del T-MEC con sus vecinos Canadá y México, porque según afirmó, su país no necesita nada de sus socios. No sé si voy a renovarlo porque, para ser sincero, a Estados Unidos le va mucho mejor. Así lo dijo Trump en el despacho Oval durante la firma de una ley para financiar los servicios de inmigración en los próximos 3 años. Exigen en Bolivia declarar estado de excepción. La presión sobre el presidente de Bolivia, Rodrigo Paz Pereira, aumentó hoy después de que organizaciones sociales, empresariales y políticas exigieron la declaración de estado de excepción para enfrentar la crisis, a 41 días del inicio de bloqueos y movilizaciones que afectan el abastecimiento de alimentos, combustibles y otros insumos en gran parte del país. Así lo difundió la prensa boliviana. Denuncia Cuba que bloqueo de Estados Unidos impide ayuda de la ONU. El gobierno cubano denunció hoy que la falta de combustible provocada por el cerco petrolero que Estados Unidos impuso impide a la ONU distribuir 170 contenedores de ayuda humanitaria en la isla comunista. Desde enero, Washington ha decretado, además de varias oleadas de sanciones contra empresas y dirigentes cubanos, agravando la crisis económica y energética que ya enfrentaba la isla, bajo embargo estadounidense desde 1962. Hasta aquí la información. 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Que tengas una excelente tarde. Se despide de ti Claudia Martínez Martel.
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1: Amigos cuarteleros, ¿cómo están? Un gustazo y un placer saludarlos. Estamos muy contentos, muy felices. La verdad, con la algarabía y la bendición de Dios de estar una emisión más aquí en estos micrófonos del cuartel. En punto de las 19:30 estamos haciendo arribo
2: milagro
1: con ustedes. Sí, la verdad es algo que habría que considerar definitivamente, algo que habría que tener en cuenta. Las razones a veces no sabemos del por qué, más sin embargo, José, porque a veces nos impide ser tan puntuales, pero en su conciencia lo llevará. Él sabrá en su momento cuáles son los detalles que tendrá que corregir, pero hoy estamos más que puntuales con ustedes. Siempre hay que recordarles que estamos por la 97.1, la mejor FM.
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1: Sí, señor, con ese ánimo, con ese entusiasmo, que nunca caiga y que esa sonrisa nunca deje de latir. Bueno, vamos a platicar de diferentes tópicos, como usted bien lo sabe. Hoy se está llevando a cabo el cuarto partido de las finales de la NBA. Platicamos de ello. Sigue la buena racha de nuestro equipo algodonero de Unión Laguna. Ayer obtuvo su sexto triunfo en forma consecutiva, de una manera apretada en extra innings, pero logra sacar un buen resultado. Hay movimientos interesantes en el balompié nacional que incumben de una u otra forma a la escuadra lagunera, la cual tendremos a bien también darle un repaso a todas estas situaciones o circunstancias, y obvio, pues de alguna manera platicar en el entorno de lo que está sucediendo en el mundo del deporte con diferentes temas de actualidad. Usted bien lo sabe que estamos cerca de un gran evento, el cual abordamos un poco más adelante, porque hay que hacer un espacio determinado para esa fiesta que mañana tendrá a bien dar inicio, ¿no? Bueno, mi querido y estimado Alfredo Rea, te saludo con el gusto y el placer de cada día que nos da Dios la posibilidad de hacerlo, la bendición de estar aquí juntos sanos y salvos, y que como tal, bueno, pues saludarte, ver los detalles que tenemos el día de hoy, y yo creo que sí llama la atención lo que hacíamos mención fuera de micrófono, una negociación que sin lugar a dudas, si el nivel del jugador al que nos referimos lo mantiene en Chivas Rayadas del Guadalajara a lo que vimos en la Universidad Nacional Autónoma de México, creo que es un gran aporte la llegada de este personaje. Mi querido Rea, un placer como siempre, espero que vaya tu día, Rea, de maravilla.
2: ¿Qué pasa? Muy gusto saludarte, saludos a toda la gente que nos escucha, y sí, ha mencionado bastante bien, hay bastante temas de que platicar, pero ahora mismo también la Liga MX va tomando forma. Anoche se revelaba el calendario, hay presentaciones en los banquillos, hay un nuevo director técnico en el equipo de los Tuzos del Pachuca, hoy se presentó ante el equipo también Guillermo Almada con las Águilas del América, y lo que parece va a ser, digamos, la nota de las próximas horas y quizá del día de mañana, la inminente llegada de Jordan Carrillo a las Chivas Rayadas del Guadalajara, que es un movimiento que obviamente tiene que ver y que involucra bastante a Santos Laguna. Ya iba a ser muy difícil que Jordan Carrillo regresara a Santos. La verdad es que si no era Pumas, iba a ser el equipo que le comprara el pase de Jordan Carrillo al equipo de los Guerreros. Van a ser las Chivas Rayadas del Guadalajara. Quiero reconocer también a las propias Chivas. No sé si ahí, adelantándose a una posible baja, yo te lo digo, creo que en algún momento Brian Gutiérrez va a jugar en Europa. Me parece un movimiento muy interesante esta apuesta de Chivas. Hay un futbolista que viene ya a la baja, que es, me parece, Efraín Álvarez. Entonces, bastante inteligente este movimiento, este mercado de Chivas, que sabía que Jordan Carrillo estaba a préstamo con Pumas, que le pertenecía a Santos Laguna, y que Santos Laguna, con el nivel que mostró Jordan Carrillo en este torneo, sí o sí iba a escuchar ofertas. Y las iba a escuchar y te parece que fue lo suficientemente buena esa oferta de Chivas para que Jordan sea su próximo futbolista.
1: Un tema que hay que abordar con mucha calma, con buen análisis de todo ello. Pero antes, mi querido Rea, en este momento, pues sí, de alguna manera mandarle nuestro más sincera condolencia y pues pésame a nuestro muy querido y estimado amigo y compañero de trabajo, entrañable amigo de trabajo, mi querido Luis Roberto Fernández Espinosa. El día de hoy, pues lamentablemente fallece una muy querida hermana para él después de un trance pues complicado de salud, su hermana Herminia Fernández de Rodríguez, ¿sí? Como tal, pues bien lo sabe mi querido Robbie, que le mandamos desde aquí pues nuestro más sincero pésame. Un abrazo muy caluroso, muy fraternal, con mucho cariño, por una pues una amistad entrañable que nos une de mucho tiempo, al igual con su familia, con su señora madre, sus hermanos, hermanas, y obviamente también a nuestro muy buen amigo, compañero de trabajo y colaborador, mi querido Juanro, que era su tía, la cual bien sabemos también era muy allegada a él, muy, muy cercana. Y bueno, pues nuestras sinceras condolencias, Dios la tenga en su santo reino a Herminia Fernández de Rodríguez, y como le decíamos, que venga una muy pronta resignación para toda la familia.
2: Sí, oye, y despertamos por ahí con esta triste noticia, muy externando el abrazo, el mensaje y el cariño, por supuesto, a Robbie, a toda su familia, al buen Juanro también, por esta pérdida pues irreparable, ¿no? De su señora hermana para Robbie, la tía de el buen Juanro también. Es abrazo correcto. Fuerte y ante la imposibilidad, ¿no? De poder estar con ellos ahora mismo también.
1: Así es, de poder acompañarlos en forma personal, su proceso funerario será en la ciudad de Durango. Allá la están velando, allá recibirá la cristiana sepultura. Y bueno, pues desde aquí nosotros le enviamos, la verdad, un abrazo bien, bien cariñoso, muy fuerte. Y que bueno, pues que Dios, como le decimos, les dé una muy pronta resignación. Abrazo, mi querido Robbie, abrazo, mi Juanro, y a toda la familia. Hacíamos alusión, mi querido Alfredo Rea Arias, de que esta negociación pues tiene muchos vertientes. Primeramente, ¿qué mejor momento? Haz de cuenta como que metieron un pan que traía buenos ingredientes, pero no le hallaban la cocción, no le hallaban ese momento fino de cocimiento. Y dicen, bueno, ¿qué panadero le puede dar este? Ah, bueno, hay un panadero allá en la Ciudad de México, sí, en la Universidad Nacional Autónoma de México, que se llama Efraín Juárez. Muy recomendado, estuvo allá con el Brujas en Bélgica, han dado en varias
2: Escocia.
1: Dicen que es buen panadero, y en Escocia dicen que es bueno. A ver, vamos a mandarlo a prestárselo a ver si es cierto lo que nos dicen. Pues nada, que resulta que el panadero
2: pone a punto
1: a este pan que parecía que no tomaba la cocción debida aquí en esta ciudad de Torreón, Coahuila, y ándale, que además de la cocción debida quedó tan bien aderezado que hasta un sabor y un valor diferente le dio.
2: De acuerdo.
1: Y ese valor diferente, claro que le abrió los ojos al dueño de la institución guerrera para decir, es el momento. ¿Y por qué es el momento? Porque prácticamente hoy en su posición aquí en Santos Laguna, pues ya la planeación ya venía en desarrollo. O sea, jugadores en esa posición hoy en Santos los hay. ¿Sí me explico? O sea, en medio campo.
2: ¿Ninguno ahora del nivel de Jordan? Pero
1: como
2: ya
1: nivel
2: encaminados.
1: De Jordan, pero se supone, sí, que si tú pones a Palacios a jugar como debe de, pues debe de dar un buen desempeño, como lo debe dar de, sí, a lo mejor Bulalde.
2: Era complicado que volviera.
1: Era complicado, o sea, estaba Santos de alguna manera visualizándose sin él.
2: Sí.
1: Sin él. Entonces, había que hacer una buena negociación, y para eso Alejandro Iragorri se pinta más que solo, mi querido Rea. Más es que correcto. Solo, ya de alguna manera ya está este trato. Cuando dicen Merlo lo anuncia, es que Merlo trae de alguna manera la noticia más que amarrada.
2: 5 millones de dólares, así reporta es. César Así Luis es. Merlo, la transacción de Jordan Carrillo a Chivas, con un contrato de 4 temporadas, 4 años.
1: Bien negociado por Chivas para el jugador, le ha debido muy muy bien en esta negociación, pero sobre todo creo que es un muy buen escenario con un técnico que creo que también le va a venir bien a lo que mostró en su última estancia en Puma, ¿no? En su último episodio, sí, que le da libertad de ir, si él hace, está preparado y listo en la ida y vuelta, le va a venir de maravilla, va a ser todavía un equipo más espectacular. Creo que por ahí, no sé hasta dónde, pues decías bien lo de Brian Gutiérrez, que tal vez pudiera también salir. En media cancha le viene bien como una competencia, también viéndolo como el espacio de una mayor competencia en ese sector, ¿no?
2: Es un movimiento muy inteligente por parte de Chivas, que y se adelanta, creo yo, también al equipo de Pumas, con lo que mostró Jordan Carrillo en este semestre con Pumas y con el valor que se le podía adquirir, muy seguramente Pumas en algún momento también iba a ofertar. A lo mejor hasta diciembre que termina el préstamo, pero en algún momento iba a ofertar y me parece muy inteligente que ahora mismo lo haga Chivas.
1: Pero sobre todo, Rea, yo creo que por más que hubiera tal vez querido un precio de esa naturaleza para lo que
2: de acuerdo.
1: A Alejandro normalmente le gusta negociar, no le hubiera alcanzado.
2: Pero estás de acuerdo que sí o sí lo tendría que intentar Pumas.
1: Sí, claro,
2: que ahora mismo necesita otros refuerzos en otras posiciones, pero es que este nivel y este impacto que tuvo Jordan Carrillo tenía años sin verse en un futbolista de Pumas. Entonces, a lo mejor ahí sí iba a ser un fichaje histórico para los propios Pumas. Creo que lo iban a intentar, o en algún momento quizás empezaron a sondear y dijeron, bueno, capaz que en diciembre preguntamos otra vez, ¿no? Que se termine el préstamo, se les adelanta a Chivas y con una muy buena oferta.
1: Fíjate, Rea, ¿cómo puede ser a veces tan interesante la vida, las circunstancias, los elementos, los personajes, que cuando tú pudieras haber preguntado,
2: sí,
1: que por la razón que fuera, por necesidad, por deseo, por hartazgo, porque ya dices, ya no me va a dar más, hace un año, hace 6 meses,
2: sí,
1: te hubieras acercado y hubieras dicho, yo quiero comprar a Jordan Carrillo, ¿cuánto hubiera podido en su momento ser negociado que alguien hubiera dicho, oye, pues te puedo dar a lo mejor uno y a ver?
2: Jordan Carrillo, el futbolista suplente del equipo, del peor equipo de la tabla de la Liga MX, pues ¿quién iba a ofertar?
1: No.
2: Suplente, además.
1: Además.
2: Suplente.
1: O sea,
2: nunca vimos a Jordan Carrillo titular en Santos.
1: Aquí quiero pensar, Rea, que hay dos aspectos fundamentales. Uno, el conocimiento de Luis Pérez del alcance, por haberlo tenido cerca cuando estuvo aquí en Santos.
2: Con Ambriz.
1: Y dos, que lo haya escuchado Efraín Juárez. Porque pues una cosa es que yo lo quiera o que yo te diga y que yo te recomiendo.
2: Lo entrenaste muy poquito, porque aparte pues Luis Pérez deja a Nacho Ambriz para irse con Juárez a Colombia. ¿Cuánto tiempo lo viste? ¿Qué viste?
1: ¿Qué viste de él? ¿Por qué tengo que creer en él? ¿Por qué tengo que apostar por él?
2: Porque si Nachito Ambriz no lo ponía a jugar, tú te lo quieres traer.
1: Tú quieres traerlo.
2: Ni siquiera era referente con Ambriz.
1: Yo quiero pensar que a lo mejor el mismo Luis Pérez le insistía a Nacho y Nacho nunca se convenció de él, pero él como auxiliar lo veía con futuro. Y en fin, cómo se conjugan a veces factores externos que acaban teniéndote o dándote un gran beneficio. Que el jugador seguramente, por lo que se había visto en inferiores y el haber sido visto para ir hasta España, pues seguro pues que tenía argumentos,
2: claro,
1: pero en algún momento en ese trance de regreso a Santos se pierde, no encuentra la brújula, pero lo retoman en Pumas y hoy para Santos ha sido una bendición, bendición.
2: De acuerdo.
1: Si esa cantidad se agrega más lo que se supone entró por una venta de un equipo de Atlas para Grupo Orlegui, pues debemos de esperar en el mercado nacional pues algunos jugadores de cierto nivel, ¿no?
2: Yo creo que viene alguien de Chivas.
1: Bueno, de cierto nivel. Si habla lo de Eric Gutiérrez, que pudiera ser una posibilidad, que yo, la verdad,
2: si no es
1: la misma
2: que viene
1: posición,
2: otro.
1: Rea.
2: Sí, ese es mi único pero con el Guti.
1: Yo lo único que digo, si vas a ir o de alguna manera vas a negociar, que ahí está también Alan Mosso, pues es otro de los jugadores que en su momento puede ser como lateral derecho o algún lateral derecho más que puedas buscar por ahí, es donde yo estaría poniendo
2: el único pero mío de Eric Gutiérrez es la posición, pero si no es él, estoy seguro que viene alguien de Chivas.
1: No lo dudo.
2: Sí.
1: No lo dudo.
2: Y ahora falta el acomodo de los extranjeros.
1: Sí, bueno, ya se fue. Lo de Dajome ya es uno menos, ¿no?
2: Sí. que va
1: lo del Choco parece que no.
2: Sí, de acuerdo, pero algo que te pueda dejar todavía un poquito más de presupuesto.
1: Sí, bueno,
2: luce complicado.
1: Pero el espacio es el primero, hay que buscarlo, sí, o sea, sí, y tratar de negociarlo. Sí, que esa es una parte importante. Pero yo creo que hoy también, Rea, después de lo de Franco Pinto, que es el tema de lo que hoy estaría en boga.
2: Pardo. Como,
1: Pardo, perdón. Pinto, Pardo.
2: No, pues, si cambia. O es Pinto, pero o es Pardo.
1: Estos son Pardos, es correcto. En ese sentido, habría que estar atentos nada más a que hoy lo que se empezará a mover para Santos, según mi perspectiva, es el mercado nacional.
2: Sí, de acuerdo.
1: Es el mercado nacional.
2: Y la base mexicana que le duele bastante.
1: Buscar dos, tres personajes, unos dos por lo menos, que vengan realmente a hacer una tarea de verdad y que traigan los argumentos para cubrir las posiciones más importantes en Santos.
2: Hay algo muy interesante con Jordan. Me parece un gran tipo, un gran jugador. Deseo que le vaya bien a Chivas. Tengo mucha curiosidad cómo le va a ir, qué va a demostrar, qué tanto influyó Efraín Juárez en ese nivel futbolístico y si se puede replicar en Chivas o fue que estaba muy a gusto en Pumas, en Ciudad de México. Hay tema muy interesante.
1: Hay tema, y pero yo creo hoy le daría una posibilidad de continuidad porque creo que llega con un gran técnico.
2: Sí,
1: por lo también que le vimos, por lo que
2: y hizo es un también entorno similar de jóvenes futbolistas mexicanos con calidad.
1: Exacto,
2: que es desde ahí
1: que encaje en ese ritmo y en ese ambiente.
2: Yo también tengo la duda, la influencia de Efraín Juárez creo que también es muy importante.
1: No,
2: y ahora con un cambio de técnico y de equipo podemos ver un Jordan Carrillo distinto, inclusive.
1: Yo no dudo en
2: ojalá que para bien, para de bien eso, de él.
1: Y sobre todo él estuvo convencido con el trabajo en Pumas y sobre todo que le dieron el respaldo, la oportunidad, él se preparó bien, se vio que físicamente se puso al 100 y retomó la confianza y sobre todo las aspiraciones de ser un futbolista de elite. Pero creo que también con el nuevo técnico a donde llega, llegó a buenas manos.
2: Sí, de acuerdo.
1: De entrada, así es como se percibe. Bueno, vamos a ir a la pausa comercial. 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Venimos firmes y bien acuartelados.
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4: Temperatura 34 grados.

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0: 7:50.
2: Temperatura 34 grados.
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3: De regreso aquí en El Cuartel, con muchísimo gusto, la verdad, de saludarlo, el señor Alfredo Rea, un servidor, aquí andamos dándole suave y sabroso. Y bueno, mi querido Rea, otro de las notas, ya hablamos lo de Jordan Carrillo, que de una u otra manera será una buena adquisición por parte de Chivas, una buena negociación para Santos, y también se habla en Pachuca, que bueno, salió ya Esteban Solari de este equipo. Es una de las probabilidades en Pumas, te puedo decir el día de hoy, Robert Dante Siboldi es otra, bien, y Memo Vázquez es la otra.
4: Bien, las dos primeras.
3: Es las dos primeras, yo también coincido que la otra no está también tan apegada. Creo que aquí va a influir un poquito el alma, el espíritu y el amor y la empatía y la amistad de Toño Sancho, que puede haber estado afín a lo que pueda hacer Memo Vázquez,
4: sí,
3: para que lo traiga
4: al escenario. Que fue el primer nombre que soltó tras la salida de Efraín Juárez.
3: Que ¿no? Bien sabemos que hoy en día uno de los factores por los cuales también se ve Efraín Juárez es que Antonio Sancho, al llegar a la dirección deportiva del equipo, pues también le puso un alto. O sea, sí. ya no hubo tal vez esa
4: fluidez. ¿Qué momento tan complicado para Pumas, Moy? Después de su mejor semestre en años.
3: Sí.
4: Sin Efraín Juárez, sin Jordan Carrillo.
3: Creo que dentro de todo lo que hacemos mención, Rea, y que obviamente la temporada lo llevó al superliderato y por cierto conocimiento de causa, hay varios factores o varias circunstancias que le favorecieron mucho y que tuvo ciertamente tener fortuna.

0: que a veces se requiere
1: también. No, también, por supuesto.
0: Pero como tal, y en el análisis puntual, Rea, puntual, sí, de lo que fueron sus 6 partidos de liguilla, fueron malos. O sea,
1: no, de acuerdo, realmente... aprovechando ese liderato general, ¿no? Pero al menos a los tumbos ya era un proyecto fijo, sí, para Pumas, sí, ¿no? Sí. Y que llevaba cierto camino.
0: Que con algunos refuerzos más pudo haber tenido otra vertiente.
1: Sí,
0: definitivo, totalmente, ¿no? Pero bueno, hoy ya no está él, es las posibilidades que hay en Pachuca, que en Pumas, perdón, que el por qué sale de Pachuca Solari, parece ser que ya había un arreglo.
1: Sí, exacto.
0: Y después dijo que pa siempre atrás, no, nanay, quería otro dinerito más, entonces sí, ya no les gustó a la gente en Pachuca, y dijeron, ¿sabes qué, mi hermano? Ahí te ves.
1: Benjamín Mora ya es el nuevo técnico de los Tuzos.
0: El nuevo técnico.
1: Lo acaban de anunciar.
0: ¿Cómo le dicen, mi querido Rea?
1: El malayo.
0: El malayo.
1: Es alusión a su pasado en Malasia.
0: En Malasia. Entonces, acá está, creo, en China, ¿no? Estuvo en Oriente, sí, por ahí, sí, trabajando.
1: Sí, sí,
0: ¿no?
1: Hace no más de un mes terminó vínculo allá en China. Estaba dirigiendo en China.
0: Ya estuvo en Querétaro, ya estuvo en Atlas. Hoy estará en Pachuca. Un técnico que habría que valorarle, pues, su arrojo, su atrevimiento, sus deseos, sus ganas. Aunque habría que decirlo, que sin mostrar todavía en México,
1: sí,
0: que sus equipos tengan una versatilidad, un trabajo en la cancha que sea realmente, pues, vistoso o sobre todo efectivo.
1: De acuerdo, y ahora va a ser, digamos, su proyecto más grande en México.
0: Sí.
1: Porque es un equipo mejor armado que los que tuvo en Querétaro, en Atlas, y que es un equipo de liguilla, ya probado con el propio Solari y con futbolistas muy determinantes. A lo mejor no es la mejor plantilla de México, pero tiene ciertas posiciones con grandes futbolistas el equipo de Pachuca.
0: Sí, claro. Si le mantienen la plantilla, por lo menos de lo que vimos la temporada pasada, y con más experiencia, los jóvenes que bien sabemos, Hernández, Montiel, en fin, todo lo que posee este equipo, debe de dar de nueva cuenta buenos resultados,
1: ¿no? Sí, yo creo. Va a ser ahí el reto de Benjamín Mora. Me está guardando una efeméride, muy.
0: Venga, Rea.
1: Hoy que es 10 de junio.
0: Hoy es 10 de junio.
1: Es mi segundo aniversario en el cuartel.
0: Rea, tienes razón. Qué mal de mi parte que hoy en día tienes razón.
1: No, pero no tienes cómo acordarte. No. Bueno, es una fecha. Que yo sí tengo muy presente.
0: No, claro. Y espero que la guardes con mucho aprecio y cariño, Rea.
1: No, claro. Pues por eso la traigo en mente.
0: Claro.
1: Son mis primeros 2 años en el cuartel.
0: Lo cual.
1: Llegamos aquí a dar lata un 10 de junio del 2024.
0: Ninguna lata, Rea. Al contrario, la verdad ha sido un elemento y un personaje que nos ha venido a fortalecer muchísimo, que nos ha dado pues brillo, y que lo cual bien sabemos quien nos escucha, que tu participación es realmente importante, interesante y trascendente. Entonces, feliz segundo aniversario del cuartel, mi querido Rea.
1: Por eso cuenta como efeméride, inclusive.
0: No, claro. Y ojalá sean muchísimos, muchísimos años más, que Dios nos permita y nos dé la bendición de estar aquí, mi querido Rea. Y agradecerte, la verdad, tu detalle en este momento.
1: No, no es mío. Mi señora madre.
0: Que hoy en día me hace llegar un delicioso y exquisito, le dicen semita. Pizza y repostería.
1: No. Es la etiqueta, digamos, del lugar. Es una galleta de nuez.
0: Es una galleta de nuez.
1: De Jiménez, Chihuahua.
0: Deliciosa, de Jiménez, Chihuahua. La cual agradezco infinitamente a tu señora madre que se haya dado el detalle de poder hacérnosla llegar, traerla, y ahorita la degustaremos con muchísima ganas y apetito, porque se ve, la verdad, deliciosa.
1: Gracias, no, la mejor nuez del mundo, nada más.
0: Cómo no, definitivamente. La mata. Bueno, vamos a ir a la pausa, señores, a la pausa. Y ya regresamos, firmes y bien acuartelados.
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3: Temperatura 34 grados.
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1: Temperatura 34 grados.
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2: Estamos de regreso y vamos a ir al análisis, los comentarios y la polémica de la fiesta más grande del balompié, que es precisamente el Mundial. Mi querido Rea, bueno, pues mañana, ante lo que son los ojos de esta edición número 21 de lo que es un mundial, con situaciones que lamentablemente han empañado un poco el andar y la buena presentación que debiera de ser de un evento de esta naturaleza en nuestro país, y bajo este contexto y bajo esta idea, pues independientemente de lo que tal vez las incomodidades o los contratiempos que pudiera tener el aficionado, además con precios realmente exorbitantes, lo que se ha sabido, es algo pues esperado, es algo que está en una ilusión de un país que está muy de lleno metido en el fútbol y que mañana juega su selección, mañana juega la selección mexicana, y que como tal habría que estar pues muy atentos y muy pendientes de lo que pues pueda brindar,
3: ¿no? Sí, Moy, esta espera de 4 años entre cada Copa del Mundo, 3.5 ahora por el tema de Qatar, que se jugó en noviembre, diciembre del 22. Es eso, a final de cuentas, es una espera larga, no importa el tiempo, y el día de mañana pues, va a ser una fiesta. El Mundial, la Copa del Mundo regresa a México 40 años después, no de la forma en la que quisiéramos, por la cantidad de partidos, por las sedes, en cómo se dividen y cómo se comparten, pero a final de cuentas es eso, es la fiesta del Mundial, lo vivimos cada tiempo nada más, y más prolongado todavía el poder tenerlo en nuestro país. Hay que disfrutarlo.
2: De acuerdo, totalmente. Hay que entrar con la mejor óptica, ¿no?, a este evento, independientemente de lo que está surgiéndose, de que si la infraestructura, el espacio aéreo, el aeropuerto, pues no estuvo listo en el debido momento, que todavía hay ciertas cuestiones que al día de hoy se tienen que estar detallando, trabajando. Acciones que están en el entorno de lo que es el juego. Centrándonos en lo que es debidamente el equipo, las aspiraciones, el desenvolvimiento, lo que pudiéramos tener de expectativas para este grupo de jugadores, lo que hoy nos vierte a través de un técnico que pues tiene la experiencia de estas lides, pero no lo ha jugado. Ya lo jugó, él tuvo en el 86, él estuvo, fue partícipe de aquel gran gol, mi querido Rea, de Manolo Negrete, el cual... Quisiera compartir este real lo que es precisamente esta situación, y bueno, amigos que nos escuchan, tuve la gran bendición y la gran fortuna que desde el 85, que hubo un cuadrangular aquí en México en el que vinieron pues 4 selecciones, la verdad, muy importantes, fue Italia, fue Francia, fue Alemania y México, que se hizo un cuadrangular en el 85, después viene el tema precisamente en esos tiempos de lo del gran temblor que cimbró a nuestro país, y después vendría la Copa del Mundo, ¿no?, que tuve la gran, la verdad, dicha y gozo de poder disfrutarlo, todos los partidos que se sucedieron en la Ciudad de México. Vi los partidos de selección que se llevaron ahí, vi el famoso partido de la mano de Dios, vi la gran jugada en su momento de Maradona,
3: claro,
2: el verlo en aquella final, el partido contra Alemania, en fin, es una experiencia única, la verdad, estar en el estadio, estar compartiendo ese momento con la pasión y el gusto que uno tiene por este deporte, créeme que es algo inolvidable. Quienes estén mañana, creo que se olvidan de muchísimas cosas, y su único que piensan es pues apoyar a tu equipo, y pareciera curioso, Rea, o que no debiera de ser así en ese aspecto, pero es de los únicos o muy pocos motivos en los cuales los conocedores o no conocedores realmente encuentran en una identidad en algo, que es la selección.
3: Sí, y eso es algo que me parece increíble, que me parece algo muy lindo del propio deporte. Somos un país futbolero, eso es la realidad, pero cuando hay un representante, cuando hay un boxeador mexicano compitiendo por títulos mundiales, cuando son los Juegos Olímpicos, siempre el sentirte representado le da un plus distinto al algo más que ver el propio deporte, ¿no? Sí. Algo más que ver un juego, algo más que ver una pelea de box. Está siendo representado por esas propias figuras y enaltece obviamente ese sentir.
2: Sí,
3: claro. Es algo inexplicable, la verdad.
2: Claro. Ojalá, la verdad, mañana sabedores de quienes han hecho tal vez por ahí pues esfuerzos grandes, sí, por poder lograr un boleto, por poder estar en la ciudad, por poder tener la estadía en la ciudad, que haya sido un sueño, que lo hayan planeado, pues nunca pensaron tal vez que hoy se virtiera sobre estas circunstancias o situaciones que hoy vive sobre todo la Ciudad de México, ¿no? Y bajo este contexto, la verdad que ojalá lo disfruten mucho. Tomen las previsiones necesarias en llegar con tiempo.
3: Eso sí.
2: Que lo hagan con la debida anticipación, para que tomen su lugar adecuado, para que el acceso sea lo más fluido posible y entren con las debidas medidas de seguridad del lugar. No sabemos realmente qué pueda pasar mañana, o sea, me explico, no sabemos qué cosas puedan presentarse el día de mañana en ese sentido, pero queremos pensar que por el gran despliegue que se tiene destinado para este evento en nuestro país, de cuestión de elementos de seguridad, deberá REA,
3: sí,
2: de no tener inconvenientes.
3: No, de acuerdo.
2: Debería de.
3: Y ahí entra también,
2: ojalá así sea,
3: la otra parte, ¿no? La parte del ciudadano, precisamente.
2: ¿Tú cómo te sientes, REA? ¿Tú cómo te sientes para mañana? Tú, o sea, claro, tenemos una gran privilegio, así lo podemos decir, sí, estar en un micrófono, de expresar lo que sentimos de este deporte, de que nos gusta el deporte,
3: de
2: que mañana estará dando inicio en nuestro país. ¿Cómo te sientes? ¿Cómo lo ves?
3: Yo muy muy emocionado, muy la verdad, ya ansioso porque ruede el balón. Lo dices bien, pues nosotros tenemos la fortuna de dedicarnos a esto. Quiero vivir el juego, quiero estar ya presenciándolo, y ya si en la tarde tengo que decir, ay, pues es que ese pase de Edson Álvarez no era, ¿por qué hizo este cambio Javier Aguirre? O algo más que podamos ver, que podamos analizar y compartir aquí mismo el día de mañana, ya será después. O sea, por la mañana es disfrutar, por la mañana, y digo de la mañana porque pues, arranca la inauguración.
2: A las 11, ¿no?
3: A las 11, güey. Entonces, claro, el juego es a la 1. A lo que voy es que ese primer tramo del día, pues es a disfrutar, a final de cuentas. ¿Cuánto tengo sin ver a México en una Copa del Mundo? Pues 3 años y medio.
2: Así
3: ya
2: es.
3: Lo que venga después sucederá, ¿no? Pero ya es mucha el ansia también de poder estar viendo un juego de México en el Mundial.
2: Sí, estamos ansiosos.
3: Sí, sí,
2: ansiosos,
3: sí,
2: de que todo
3: esto. Y ya en la tarde ya veremos.
2: Así
3: el resultado
2: es.
3: Yo creo que va a pasar y se va a dar. Creo que México va a ganar el día de mañana. Que vengan después los cruces, el viaje para enfrentar a Corea, cómo va a plantear Javier Aguirre el equipo frente a Chequia, ya lo veremos después. Yo creo que mañana es un día para disfrutar.
2: Sí, que arranque. Son los dos partidos del grupo A que mañana se estarán llevando a cabo. Uno será por la mañana, otro será por la tarde, el de Corea-Chequia en Guadalajara, y el otro estaremos llevándolo a cabo en la Ciudad de México, que es lo que se tiene previsto, ¿no? Entonces, con ese ánimo y ese entusiasmo, mañana a prepararnos. Yo creo que mucha parte de la planta laboral de nuestro país, pues sí, parará.
3: Sí.
2: Por una u otra razón la gente quiere ver a su selección, algunos y muchos tal vez no adentrados ni empapados de lo que como tal sucederá, que quiénes son los jugadores, que a veces a lo mejor ni lo que es el fuera de lugar lo entienden o
3: sí,
2: lo valoran o
3: y
2: lo
3: no
2: asimilan.
3: Pasa nada.
2: Pero no pasa nada,
3: no pasa nada,
2: las oficinas, el personal de calle, quien tiene, buscará la forma de verlo, buscará
3: sí,
2: la forma de estar.
3: Las escuelas, Moy, mañana termina clases 12 del mediodía, ¿eh?
2: Así es, para
3: aquí en la comarca lagunera.
2: Para que pues puedan ver el partido,
3: sí, de acuerdo,
2: puedan estar con su selección, algunos a lo mejor no tienen esa intención independientemente del alcance de lo
3: válido,
2: que es el Mundial. Pero cuando ya se escucha, cuando ya se saca el triunfo, cuando ya pasan las cosas y todo pueda ser, o pensemos que sea positivo, pues más gente se empieza a juntar en todo esto, ¿va?
3: De acuerdo.
2: Hay gente totalmente que le es indiferente a esto.
3: Sí, sí, como a cualquiera de nosotros, nos puede ser indiferente a algún deporte, A algunos no les gusta el cine, a algunos no les gusta la música. Habemos quienes disfrutamos de todo.
2: Claro.
3: Pero
2: claro.
3: Es parte de también.
2: Claro,
3: es parte de. O sea, 180 millones conformamos este país.
2: Y se debe de respetar.
3: Tiene que haber de todo, obviamente.
2: Y se debe de respetar. Y bueno, es respetable, ojalá, en una identidad o en un esfuerzo en conjunto como comunidad, pues tal vez esté atento y esté buscando darle esa voz de aliento a su selección. Ahora bien, ya en el terreno de juego, ya en lo que es de alguna manera el planteamiento y lo que es el alcance de lo de mañana. Sabemos que tal vez el calor no pueda ser un gran factor porque la Ciudad de México hoy no está tal vez muy comprometida con el tema de calor, más bien tanta lluvia, tanto tema de eso, pero la altura es un factor que tal vez no deberíamos de ponerlo tanto en la mesa. Porque no es un tema exactamente de fútbol o de estrategia de fútbol, es un factor externo que acaba por ser un elemento favorable para nuestra selección.
3: Sí. ¿Qué tan favorable o no? Pues hay un porcentaje.
2: Claro.
3: Ahora mismo, y me gusta mucho escuchar de ese posible enfrentamiento de México e Inglaterra en los octavos de final.
2: Sí.
3: Porque yo creo y todos vemos la posibilidad de que México avance primero en este grupo.
2: Sí, claro.
3: Con Sudáfrica, con Corea y con Chequia. Uh-huh. ¿Qué sigue para México si es líder de grupo? Enfrentar un tercer lugar.
2: Sí.
3: ¿Quiénes son sus posibles rivales? República del Congo y Arabia Saudita.
2: Así es.
3: Entonces, esos octavos de final son alcanzables.
2: De acuerdo.
3: Ya después viene el tema de que serían contra Inglaterra, de que Inglaterra ahora mismo está concentrando en Kansas, que está a 200 metros sobre el nivel del mar.
2: No pueda venir
3: y tendría que venir a los 2000.
2: Así es.
3: No sé si te acordabas, Moy, uno de los partidos más trágicos de la historia de la selección. Países Bajos está fundido en Fortaleza, en Brasil.
2: Sí.
3: Y de todo no le alcanzó. Creo que Van Persie sale el minuto 30. No podía más con el calor de Brasil. Y no fue determinante, a final de cuentas. Sí están más cansados, pero son futbolistas de élite mundial.
2: Y esa parte, la ilusión de su vida. Es la ilusión por la cual luchas en todo momento. Y entonces, cualquier posible impedimento, ya estando en la competencia, pues quieres trascender. Claro. Aparte es la gran vitrina, es el gran foro, ¿no? Para poder destacar y para poder conseguir todavía mejores objetivos en tu...
3: Ojalá se diera, Moy. Ojalá.
2: Lo que sí creo, Rea, que hoy en día, regresando a lo que es este entorno, pero que no deja de ser ni se excluye de lo que es la realidad hoy del fútbol, que esté la verdad tan elitista en cuestión del tema económico, ¿no?
3: Sí,
2: o sea, es hoy la verdad es algo demasiado oneroso poder pensar en un boleto el día de hoy. El día de hoy, quien se le te quiera o se atreva,
3: sí,
2: pues.
3: En cualquiera de los tres países, ¿eh?
2: En cualquiera.
3: De los tres países.
2: Entonces, hoy escuchaba también que parte de lo que sucede, Rea, es que algunos boletos, cuando ya no estaban siendo acomodados en el tema de la misma página de la Federación de Internacional, pues buscaron supuestamente, eso es supuestamente, acomodarlos a través de las empresas de reventa en los Estados Unidos.
3: Okay, se los pasaron de una vez.
2: El precio, exactamente, y ahí de alguna u otra forma, pues buscaban darle una salida y no bajar ingreso. Pero sí creo que ha sido muy descarado la ambición desmedida en lo que una federación hoy en día pretende y busca, ampliando equipos, buscando costos demasiado onerosos. También como detalle, pues en ninguna otra ciudad, excepto la Ciudad de México, los poseedores de los palcos han tenido contratiempos en ese sentido, porque tanto en Monterrey como en Guadalajara pues han cedido sus palcos
3: para que
2: la FIFA pueda y hacer las acciones pertinentes, pero pues bien sabemos que en el Distrito Federal sigue la pugna, ¿no?
3: No, de acuerdo, y esta fiesta del fútbol, que es la Copa del Mundo, después de llevar el Mundial a Rusia y a Qatar, dice la FIFA, bueno, volvamos a terrenos más amigables. Si les parece que Qatar no hay un ambiente futbolero como tal, si Rusia es tan frío como se dice, llevémoslo a tierras amigables, tierras que ya han albergado Copas del Mundo, pero vamos con precios de Qatar.
2: Claro.
3: Vamos con precios de primer mundo. Totalmente. Y va a pasar lo mismo en el 2030 cuando se vayan Totalmente. A España y a Portugal.
2: Totalmente.
3: Vámonos, pero con precio de dólar americano.
2: Pero Rea,
3: yo es un negocio.
2: Es un negocio.
3: Y es muy triste que sea así.
2: Yo lo entiendo que de una u otra manera es una federación que, o toda entidad que tenga bien llevar un soporte de una estructura de organización, pues tenga bien buscar también tener beneficios para darle, pero no es la esencia, o sea, que es un deporte realmente del pueblo o del mundo, hablando en una cantidad global de quienes puedan ser aficionados al fútbol o lo sigan al fútbol, pues está, la verdad, desmedida totalmente la voracidad, ¿no? En ese, la ambición. Y yo creo que ese sí va a ser un factor que se estará reclamando, restregando durante todo este mundial y al término del mismo.
3: No, de acuerdo, muy. Y vamos a empezar a ver, con todo respeto, las consecuencias del mundial de las 48 selecciones. O sea, que tengamos la expectativa de ver a República de Congo o Arabia Saudita en unos 16avos de final, pues ya te habla de algo muy,
2: sí.
3: muy triste.
2: Muy
3: ¿no?
2: triste, pero fíjate, no fue ni siquiera paulatino, porque tú me puedes decir, bueno, primera ronda X. Pero si vamos a hacer primera ronda bajo estos costos,
3: sí,
2: pues claro. Imagínate lo que va a ser 16avos, octavos, cuartos, semis y una final.
3: No, un mundo. Es un mundial que se juega en México, pero creo que no es para los mexicanos.
2: No.
3: Totalmente. El mexicano que va a ir es el mismo que tuvo la oportunidad de ir a Qatar, que
2: ir
3: tuvo
2: a
3: la
2: Rusia,
3: oportunidad de ir a Rusia y que va a ir a España.
2: Así es.
3: Y que va a ir a España.
2: Así es.
3: No es un mundial para México.
2: No.
3: Y ¿habrá mexicanos? Pues claro que habrá mexicanos en todos los juegos, pero no es para el país.
2: Es correcto, yo coincido contigo. Y en el matiz de cancha, bueno, pues ¿qué podemos decir? Esperamos, todavía existe mucha gente que sigue pensando en forma personal que mañana estará Paco Memoche en la portería, ¿eh? O sea, no lo descarten como tal.
3: Ajá.
2: Y de ahí, bueno, pues ver a que será, yo creo que Jorge Sánchez, es el caso de Montes, el caso de Vázquez y el caso de Gallardo. Yo creo que ahí sí no hay más, ahí va a ser así. Aunque Israel Reyes tenga bien tener, yo creo que están confiando, o por lo menos así lo percibo, con Jorge Sánchez. Vamos con, yo creo que mañana decidirá por Edson Álvarez, es lo que creo, no es lo que debiera.
3: Sí. No.
2: Es lo que creo.
3: Yo creo que tendría que recargar el Lira.
2: Debería de ir,
3: de acuerdo.
2: Debería de ir, ¿no? Lira.
3: Hoy en conferencia de prensa, Javier Aguirre informaba que a los porteros todavía no saben quién va a ser el titular.
2: Sí, bueno. Dándole vuelta, ¿no?
3: No, digo, claro, él vuelta. No iba a revelar el 11.
2: Claro, y menos.
3: Dice que ya lo tiene
2: no iba a
3: muy
2: levantar.
3: Bien estructurado. Pero que en la posición de arqueros todavía no lo sabe.
2: Y si no me descartes a Acevedo, así lo comentó. Sí. Dice, oye, le preguntaban cómo
3: está, quién va a ir. Falta la Ochoa.
2: Dijo, y no me descartes a Acevedo.
3: Hay un rumor también de Edson Álvarez en la central.
2: Sí.
3: En lugar de César Montes.
2: Así es otra, porque parece que hay ciertas molestias. César, o sea. Movimientos. Sí. Vamos a ver qué acaba sucediendo mañana. Siempre habrá opiniones encontradas.
3: Sí,
2: siempre. Y seguramente habrá una o hasta dos que mañana.
3: Eso sí, pueden... eso sí hay que reconocerle a Javier Aguirre. El esquema defensivo se ha mantenido bien.
2: Y es la que
3: hemos visto
2: calidad.
3: A Jorge Sánchez, hemos visto a Israel Reyes, hemos visto a los centrales, hemos visto a Mateo Chávez con Gallardo, incluso Edson o Luis Romo pueden jugar como tercer central, Eric Lira está en un grandísimo nivel, Edson Álvarez es el capitán del equipo, lo interesante está adelante. Yo estoy tranquilo por el sistema defensivo, ¿eh?
2: Sí.
3: Independientemente de quién juegue mañana.
2: El tema...
3: Hay cierta tranquilidad.
2: Lo que hoy nos...
3: Tala o Ochoa.
2: Lo que hoy creo, Rea, que nos debe de preocupar y que tal vez estamos visualizando, es que vamos a estar muy atentos a lo que Brian Gutiérrez,
3: sí.
2: a lo que Gil Mora, lo que Quiñones, y en complemento con lo que Raúl Jiménez pueda hacer al frente,
3: sí.
2: y creo que en su momento, yo lo insisto y lo dije... La participación de Luis Chávez por sus características y lo que nos ha demostrado con Selección Nacional, que no le pesa estar ahí, y ese tiro de media distancia, que es un gran argumento también y que sabe jugar bien en zona de definición, van a ser nuestros...
3: El propio Fidalgo.
2: Y el propio Fidalgo. Sí, pueden ser nuestros
3: ahí
2: grandes
3: está lo
2: personajes.
3: ¿Eh? Ahí está lo interesante.
2: Son nuestros grandes personajes, sí. pensando en ofensiva.
3: Creo que en defensiva el esquema funciona bien como esquema. no tanto por los nombres.
2: Sí, sí.
3: Como esquema funciona bien.
2: Y habría que verlo hasta donde mañana el equipo se atreva, siendo local, que ese nervio de ser inicio de torneo los amarre o los paraliza un poco, pero pues mañana debemos de estar atentos a ver qué sucede. Por lo pronto, mañana a la 1:00 p.m. estará llevándose a cabo este partido, a las 11:00 la inauguración, y de nuestra parte pues estaremos más que atentos a lo que aquí suceda, ¿no? Entonces, como tal, así como tal lo estuvimos diciendo, esa polémica y ese análisis de lo que es el gran deporte que es el Mundial, pues hemos terminado en ese sentido en este momento, ¿no? Vamos a ir a la pausa comercial y ya regresamos de inmediato.
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1: Temperatura. 33 grados.
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0: 8:23.
1: Temperatura 33 grados.
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2: hecho con sucede ahora. 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Mi querido Rea, indícame, coméntame y explícame, de favor, qué está pasando en la ciudad de Querétaro.
3: Tratando de que se alargue esta buena racha de los algoneros de la Unión Laguna Moy, que hay que decirlo, viven su mejor momento de la temporada. De momento abajo en el marcador, en la parte baja de la quinta entrada, el equipo local, los conspiradores de Querétaro, están una carrera por cero arriba, la cuenta ya en dos outs, tratando de que se genere el peor, o mejor dicho, el mayor daño posible. Y en el básquetbol, muy también bastante interesante lo que está ocurriendo en las finales de la NBA. ¿Qué pasa como en la Cibacopa? Muy bien. O sea, sí. Se paraliza el mundo. Dos minutos de revisión. Ya no sé ni qué están revisando, pero al arranque del tercer cuarto, los San Antonio Spurs, muy 81-52 sobre los Knicks de Nueva York.
2: Qué diferencia, la verdad, para lo que han sido los partidos en general, pero sabemos que los Knicks tienen a bien tener pues una capacidad de regreso bien interesante, ¿no? Entonces, sí, pues habría que estar atento a lo que puedan ofrecer en esa última parte, aunque pareciera que son muchas los puntos y las diferencias al momento, ¿no? 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Mi querido y estimado Rea, estuvo con nosotros hace dos días, tal vez no nos lo quiso adelantar, no lo quiso puntualizar, pero hoy prácticamente Facundo Murías se despide de Toros Laguna.
3: No me digas eso.
2: Sí, hoy tuvo bien. Dice, desde el primer día hasta el último, gracias Toros Laguna oficial. Después de tres temporadas es momento de decir adiós. Muchas gracias a toda la directiva por brindarme tanta confianza y respaldo. También como entrenador quiero agradecer y destacarles el dejar trabajar, respetar y sostener los procesos. Gracias a cada uno de los jugadores que han sido parte de todo esto. De todos aprendí algo, sin dudas me han hecho mejor. Gracias por el compromiso, la dedicación y el trabajo a todas las personas con las que tuve la suerte de compartir el staff. Gracias a toda la gente que trabaja en el auditorio, a la gente del hotel donde nos hospedamos, a los choferes y a los cocineros, cocineras. Por último, agradecerle a toda la afición, sin dudas de las mejores de todo México. Son únicos. Gracias por tanto apoyo, cariño y sobre todo por el respeto enorme que han tenido hacia mi trabajo. Toros ha sido especial, es un orgullo enorme ser parte de esta historia. Todo lo que vivimos ha sido una hermosa locura que me voy a llevar para siempre. Disfruté muchísimo el camino transitado y estoy seguro que en algún momento nos volveremos a cruzar. Ha sido un placer, hemos sido muy felices. Gracias por todo, de todo corazón, y mucho éxito en lo que sigue. Los quiero mucho. Así, despedida, las palabras de despedida de nuestro buen amigo y estimado Facu, que estuvo aquí hace unos días y que, bueno, pues de una u otra forma, tal vez por el respeto que se le debe de tener a una directiva, tuvo bien esperar a darlo un poquito después de esa reunión que iba a tener, ¿no?
3: Sí, de la reunión del día de hoy, precisamente.
2: Así es correcto. Entonces, una noticia que sin ser oficial del equipo de Toros Laguna,
3: sí,
2: pues el entrenador lo hace más que oficial, ¿no?
3: No,
2: el
3: claro.
2: Hecho de poder escuchar estas palabras y estas maneras de decir adiós a todos.
3: Aprovecha el espacio, ¿no? En redes sociales para agradecer, ¿no? También.
2: Así es. Es grato sabor de boca y una gran persona,
3: claro, claro, claro.
2: Lo vivimos aquí hace
3: 3 años conociéndolo. Al buen Facu.
2: Bien, muy bien. Bueno, mi querido Rea, pues nos despedimos. Mañana estaremos atentos a todo lo que nos dé este gran espectáculo a partir de las 11 de la mañana y ya posteriormente por la tarde platicaremos incidentes. Por lo pronto, Rea, Un gustazo.
3: Un gusto, Moy. Los esperamos mañana.
2: Y reitero la felicitación hoy por tus 2 años de pertenecer a este proyecto del cuartel.
3: Es correcto.
2: Insisto, le has venido a dar muchísimo brillo, muchísimo contenido y muchísimas cosas. Gracias de verdad, mi rey, y que ojalá podamos, la vida nos dé la oportunidad de que sean muchísimos, muchísimos.
3: Así será, estoy seguro, Moy.
2: Abrazo, Rea, y a la gente que nos escucha, gracias, la verdad, por estar con nosotros. Si usted quiere, gusta, apetece y por ahí se acuerda, mañana 7:30 es la cita en estos micrófonos. Que ruede y ruede bien bonito la pelota en su día a día y más todavía el día de mañana. Esa sonrisa tampoco deje de latir y por ningún motivo. Y si va a cenar o ya lo hizo, que lo haga, pero bien sabroso. Vamos a ver el básquet del final de la NBA y si Dios nos lo permite, mañana, primero Dios, acá andaremos. Abrazo y que descansen.
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1: 8:30.
2: Temperatura 33 grados.
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2: Temperatura, 33 grados.

0: 32 grados.
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6: 8:49.
0: Temperatura 32.

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1: Temperatura 32 grados.
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0: 8:57.
1: Temperatura 32 grados.

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1: Temperatura, 32 grados.
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0: 920.
1: Temperatura, 32 grados.

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1: Temperatura 32 grados.
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1: Temperatura 31 grados.
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0: 947.
1: Temperatura 31 grados.

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1: Temperatura 31 grados.
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4: 9:57.
1: Temperatura 31 grados.

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1: Temperatura 30 grados.
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0: 10, 20.
1: Temperatura 30 grados.

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1: Temperatura, 30 grados.
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1: temperatura, 30 grados.

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1: 10:47.
2: Temperatura 30 grados.
1: 10:47.
2: Temperatura 30 grados.

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1: Temperatura 30 grados.
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0: 10:55.
1: Temperatura 30 grados.

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1: Temperatura 30 grados.
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1: 11:16.
2: Temperatura 29 grados.
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1: 11:17.
2: Temperatura 29.

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1: ¿A poco no se te antoja algo fresco, acidito, con mariscos? Hoy utilizaremos camarón mexicano para nuestro platillo sabio, un orgullo de nuestra producción local que nos permite tener calidad y sabor los 365 días del año. Acompáñanos a preparar un aguachile de camarón con puré de camote.
0: Revista del Consumidor. El camarón es uno de los productos pesqueros favoritos de las y los mexicanos, ya que además de que es delicioso, está disponible en el mercado durante todo el año. Además, nuestro país es el segundo mejor productor pesquero y acuícola de camarón en Latinoamérica, según un reporte de la Organización de las Naciones Unidas para la Alimentación y la Agricultura.
1: Su consumo aporta vitamina B12, B9 y B3, las cuales apoyan al metabolismo, al sistema nervioso y al sistema inmune. Sin duda es el candidato perfecto para el platillo sabio Profeco de este mes. Un delicioso aguachile de camarón con puré de camote. Una preparación fresca y con equilibrio de cítricos y picantes.
0: Atrévete a probar esta combinación gastronómica. Para esta receta necesitaremos los siguientes ingredientes: 500 gramos de camarón mediano o grande, sal, pimienta blanca molida, 120 mililitros de pulpa de maracuyá fresca, 180 mililitros de jugo de limón, un limón amarillo, jugo y ralladura, un pepino pelado, un chile serrano, un chile habanero pequeño, medio manojo de cilantro, 40 mililitros de aceite de oliva, una cucharadita de miel y una cucharadita de salsa de soya.
1: Para la parte dulce del platillo, el puré de camote, ocuparemos 280 gramos de camote naranja, 2 cucharadas de mantequilla sin sal, 2 cucharadas de crema para batir, 1 cucharadita de miel de abeja, sal, pimienta negra molida, 1 pizca de canela en polvo, 1 cucharadita de aceite de oliva, 2 cucharadas de nuez, 2 cucharadas de queso de cabra.
0: Y para el emplatado necesitamos 1 taza de cebolla morada fileteada, 1 taza de pepino en láminas finas, 1 cuarto de mango petacón en cubos pequeños, medio manojo de cilantro criollo, 2 cucharadas de ajonjolí negro tostado, semillas de maracuyá y tostadas horneadas.
1: Ya con nuestros ingredientes listos, empezaremos con la preparación del aguachile. Comenzamos limpiando y abriendo los camarones con un cuchillo pequeño en corte mariposa para retirar la víscera. Una vez limpios, los colocamos en un bowl y les espolvoreamos sal y pimienta blanca. Después, los refrigeramos. Mientras tanto, licuamos la pulpa de maracuyá fresca, el jugo de los limones y la ralladura, el pepino pelado, el chile serrano y el habanero, el cilantro, el aceite de oliva, la miel, la salsa de soya y salpimentamos al gusto. Colamos la mezcla parcialmente para conservar un poco de textura. Luego, la agregamos al bowl de los camarones. Revolvemos y los dejamos de 5 a 7 minutos.
0: Para la preparación del puré de camote, comenzamos lavando y secando los camotes. Los llevamos al horno enteros con aceite y sal a 180 grados Celsius durante 50 o 60 minutos. El camote debe quedarnos muy suave para poderle retirar la cáscara sin dificultad. Lo machacamos y lo colocamos en un recipiente para reservarlo. 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
0: 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Revista del Consumidor Radio.
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1: Temperatura 29 grados.
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0: 11:42.
1: Temperatura 29 grados.

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1: Temperatura 29 grados.
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4: Hola, soy ChatGPT, tu asistente virtual. Estoy aquí para ayudarte con lo que necesites. ¿En qué te puedo ayudar hoy?
5: ¿Alguna vez le has hecho una pregunta a tu celular y te ha contestado como si fuera una persona?
6: ¿O te ha aparecido un anuncio de algo que juras que solo pensaste pero nunca buscaste?
5: ¿Te ha corregido la ortografía un programa antes de que termines de escribir? Bienvenidos al mundo de la inteligencia artificial. Esa tecnología que parece sacada de película de ciencia ficción, pero que ya vive en tu bolsillo. Comenzó con una pregunta. En los años 50 del siglo pasado, el matemático británico Alan Turing se atrevió a plantear algo que a muchos les pareció una locura. ¿Pueden pensar las máquinas? Esa pregunta encendió la mecha de una disciplina científica cuyo objetivo es lograr que las computadoras imiten los procesos de nuestra mente. Aprender, razonar, decidir. Hoy esa tecnología ya está en todos lados. Hay sistemas capaces de jugar ajedrez y ganarle al mejor del mundo, de conducir un coche sin que nadie toque el volante,
6: de traducir idiomas en tiempo real
5: y hasta de detectar enfermedades en una radiografía. La inteligencia artificial trabaja con algo que se llama algoritmos, instrucciones matemáticas que procesan montañas de datos para encontrar patrones.
7: Otra IA autónoma, ¿eh? Interesante.
5: Como un detective digital que revisa millones de pistas en segundos. ¿Y cómo aprenden estas máquinas? Existe un modelo llamado aprendizaje profundo,
6: inspirado nada menos que en nuestro cerebro.
5: Así como nuestras neuronas fortalecen conexiones cuando aprendemos algo nuevo, las redes neuronales artificiales refuerzan ciertos caminos cada vez que reciben información. Eso sí, nuestro cerebro tiene más de 80 mil millones de neuronas y la máquina más sofisticada aún está lejos de igualar esa complejidad.
7: Comprendido. También soy una IA responsable de los controles de seguridad.
5: ChatGPT, Claude, Gemini, ese asistente virtual que responde preguntas como si platicara contigo. Lo que hace es analizar la probabilidad de que una palabra funcione después de otra, basado en millones de textos. ¿Impresionante? Sí, pero cuidado. Sus resultados no siempre son exactos. La recomendación científica es clara. Verifica, compara y no te quedes con la primera respuesta. Ahora bien, no todo es maravilla. La sociedad también ha levantado la mano con preocupaciones legítimas. Los algoritmos pueden arrastrar sesgos de género o discriminación. Hay quien teme que las máquinas sustituyan empleos humanos, y en varios países ya se comienza a regular esta tecnología para evitar malos usos. En México, científicos trabajan en inteligencia artificial para identificar inundaciones. La ciencia mexicana no se queda mirando desde la banca.
4: Soy ChatGPT, tu asistente virtual. ¿En qué te puedo ayudar hoy?
5: La inteligencia artificial ya está aquí. Vive en tu teléfono, en tu correo y hasta en la música que te recomiendan las plataformas cuando te sientes triste. La pregunta ya no es si las máquinas pueden pensar, sino qué vamos a hacer nosotros, los humanos, con todo este poder. Porque al final, detrás de cada algoritmo, siempre hay una persona que decidió qué enseñarle. Con información del doctor Luis Alberto Pineda, del Instituto de Investigaciones en Matemáticas Aplicadas y en Sistemas de la UNAM. Les saluda Mónica Genis.
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9: Son las 12 en punto.
1: Temperatura 29 grados.

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1: Temperatura 28 grados.
0: 12-16.
1: Temperatura 28 grados.

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1: 12:27.
2: Temperatura 28 grados.
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0: 12:27.
2: Temperatura 28 grados.

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1: Temperatura 28 grados.
0: 12:47.
1: Temperatura 28 grados.

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1: Temperatura 28 grados.
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1: Temperatura 28 grados.

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1: Una 18.
2: Temperatura 28 grados.
1: Una 18.
2: Temperatura 28 grados.
3: Damas y caballeros, recuerden que el estrés y la tristeza son nocivos para la salud. Así es que todo mundo a bailar.

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1: Una 24.
2: Temperatura 28 grados.
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1: Una 25.
2: Temperatura 28 grados.

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1: 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Estéreo Callito. 1:39.
2: Temperatura. Si me llora, 27 grados.
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1: Temperatura 27 grados.
0: 1:48.
1: Temperatura 27 grados.

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0: 1:55.
2: Temperatura 27 grados.
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1: Temperatura 27 grados.

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1: Temperatura 27 grados.

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1: Temperatura 27 grados.
0: 217.
1: Temperatura 27 grados.

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1: Temperatura 27 grados.
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1: Temperatura 27 grados.

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1: Temperatura 27 grados.
0: 249.
1: Temperatura 27 grados.

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1: Temperatura 27 grados.
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1: Temperatura 27 grados.

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1: 319.
2: Temperatura 27 grados.
1: 319.
2: Temperatura 27 grados.

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1: Temperatura 27 grados.
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2: 3:26.
1: Temperatura 27 grados.

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1: Temperatura 27 grados.
0: 3:49.
1: Temperatura 27 grados.

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2: Temperatura 26 grados.
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1: 3.58
2: Temperatura 20.

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1: Temperatura 26 grados.
0: 4:18.
1: Temperatura 26 grados.

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1: Temperatura 26 grados.
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1: Temperatura 26 grados.

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1: Temperatura 25 grados.
0: 448.
1: Temperatura 25 grados.

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1: Temperatura 25 grados.
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2: 456.
1: Temperatura 25 grados.

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1: Temperatura 25 grados.
0: 5:16.
1: Temperatura 25 grados.

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1: Temperatura 25 grados.
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1: Temperatura 25 grados.

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1: Temperatura 25 grados.
0: 548.
1: Temperatura 25 grados.

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1: Temperatura 25 grados.
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2: 5.56.
1: Temperatura 25 grados.

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1: Ok, ¿qué tal? Buenos días, arrancando hijos de la laguna en este jueves, jueves retro, jueves 11 de junio del 2026, temperatura 24 grados. Ya son las 6:04 y ya tenemos a la mamá de los pollitos del gallinero informativo. Ella es Lili, Lili Rincón. Good morning por la mañana, compañera.
2: Good morning por la mañana, compañero DJ Core. Good morning por la mañana a todo nuestro auditorio. Qué gusto saludarlos como siempre. Y hoy pues los niños están bien felices porque no van a ir a la escuela. Los trabajadores del gobierno de Durango también porque no van a ir a la escuela.
1: Bueno, otros, los de Durango.
2: Sí, los de Durango. Otros, los de Coahuila, pues no tan felices porque pues van a entrar tarde, van a salir temprano.
1: Y eso es para el turno vespertino, porque el de la mañana sí tiene que ir.
2: No, sí, esos son los que van a salir temprano, señor DJ Core. Y los que tampoco están contentos son los restauranteros, son los de los bares, son los que tienen negocios, porque si ponen el juego de fútbol sin permiso, sin haber tramitado los permisos correspondientes, van a hacerse merecedores de multas altísimas, millonarias, señor DJ Core. Millonarias de tal manera, pues que, como decía mi, como dice mi suegra, ¿de dónde, hijo?
1: Bueno, ¿de dónde? Yo tengo entendido de que sí es en los restaurantes, así la onda, pero siempre y cuando tú tengas un cover por ver el partido ahí, ¿entiendes?
2: No.
1: Ya le cambiaron.
2: Tienes que pagar un permiso.
1: ¿Tienes que dar un permiso?
2: Instituto de Propiedad Intelectual, señor. Entonces, si no tienes ese permiso, sí te pueden multar, y las multas son millonarias. Y para transmitir tienen que pagar permisos que, como le digo, oscilan entre 3,000 y 25,000 pesos por una telecita. Entonces, pues...
1: No, pues ahí se va la ganancia.
2: Pues no le sale, señor. Por eso, pues, muchos están así como que tristes y, pues, desanimados.
1: Y mi tía, la que vendía gordita, no, le voy a decir que no ponga nada, tía, no le haga la Mickey.
2: No, ni para qué, no la vayan a multar y entonces sí pierde el changarro, señor Diego, porque de veras son multas millonarias. Entonces, pues, para que lo tomen nuestros amigos, en cuenta nuestros amigos radio escuchas que tienen su negocito, que si no tienen ese permiso los andan multando y pues ni para qué. Por otra parte, también comentarle que están desmintiendo la existencia de dos casos de gusano barrenador en personas en el estado de Durango. Fíjense, en Coahuila son 56 los casos, bueno, hasta el día de ayer, ¿verdad? Eran 56 los casos acumulados, de los que 27 estaban activos. En Nuevo León, 276, y en Zacatecas, 60. En Durango, por el momento, hasta el día de ayer, se reportaba nada más uno en el perro que detectaron allá en Pueblo Nuevo. Pero sí andaba el rumor de que supuestamente había dos personas afectadas en Durango, no. Pero sí hay que tener mucha precaución porque, como decíamos, muchas veces se da esta infestación, porque no es más que una infestación, en personas que no tienen una buena higiene o que pues no se dan cuenta porque a lo mejor no tienen sensibilidad en la parte del cuerpo donde tienen una herida porque tienen diabetes. Entonces hay que tener mucha precaución con eso. Ya para finalizar, fíjese que ayer Diana Torres, una delegada de administración del ISSSTE en Durango, acudió a una audiencia pública al hospital de Gómez Palacio. Y bueno, pues que fue abordada por el personal de ahí del hospital, pues que le comentaron que no hay insumos, los aires acondicionados, y me consta porque estaba haciendo un calor terrible, no funcionan, los elevadores tampoco, los quirófanos no están en operación desde hace un año, el área de urgencias tiene cuarteaduras y ahorita no está funcionando tampoco, y nos, pues, trabajadores nos hicieron el favor de acompañarnos a hacer un recorrido. Y la verdad, hay paredes, señor DJ Core, amigos radioescuchas, que están agujeradas.
1: Tienen sus cuarteaduras, agujeros, se ve hasta el otro cuarto. ¿Qué onda que se ve allá?
2: No, señor DJ Core, y lo peor del caso es que dicen que esos agujeros que tienen las paredes salen alimañas, como diría.
1: Sí, entran los roedores.
2: Paquita, la del barrio, sí, alimañas.
1: Las ratas de dos patas.
2: Todo eso. Sí. Entonces, pues, aparte de eso, pues las cirugías, como no hay quirófanos, se tienen que practicar en Torreón. Y luego, pues a veces no hay espacio para que las practiquen en Torreón. Y luego también exámenes especializados se tienen que hacer en Torreón y a veces no se les autorizan. Entonces, pues unas situaciones muy complicadas. Bueno, con decirles que nos enseñaron el carrito donde le llevan los alimentos a los pacientes, ya ve que esos carritos tienen dos puertitas.
1: Sí.
2: Pues las puertitas están cubiertas con cinta canela porque ya se habían quebrado. Ah. El seguro es uno de esos como chapas que ponen en las puertas así con un candadito. Y pues no, o sea, en pésimas condiciones. En el área de la cocina hay una tubería que está en el techo porque es de la planta alta y que es de los baños y no está cubierto el techo. Tiene así como que en el plafón, bueno, más bien no tiene plafón, le falta. Tiene un hoyo en el plafón. Entonces sí, las condiciones están muy, muy precarias y lo que piden los trabajadores es pues solución para poder prestar el servicio de manera adecuada, de verdad. De verdad, yo sí me quedé sorprendida, porque sí, me imaginaba que estaban más malas condiciones, pero no tantas, señor Diego, sí, no tantas, o sea, nos decían que hubo un tiempo que así de plano, como no estaba funcionando el elevador, cuando alguien fallecía, lo tenían que bajar cargando.
1: Ajá, échalo aquí, de costalito, o sea, para abajo.
2: Sí, así, así, fíjese nada más. Pero bueno, ya sabe, esta y más información la podemos encontrar en www.noticierostren.com.mx y en nuestra página de Facebook, Noticieros Tren.
1: Gracias por la información, compañera. Nos escuchamos al rato, si Dios quiere.
2: Si Dios quiere, bonito día. Bye.
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1: Más del Gallinero Informativo, 8:30 aquí nomás en Los Hijos de la Laguna. Ya son las 6:11, una temperatura de 24 grados.
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1: Okidoki, pues ya son las 6:12, temperatura 24 grados. Y ya escuchamos a la mamá de los pollitos en lo que es la mejor información. Bueno, el Gallinero Informativo. Y pues al rato viene aquí a la cabina a las 8:30. Si es que no le sale un compromiso, porque últimamente anda fuera. Se anda echando los canapés seguido. No, no se va a cubrir la noticia. Donde salga y tiene que. O sea, le toca puro de allá de Durango. Entonces, para allá, ¿qué rumbo se anda? Bueno, pues ahorita viene la compañera Lili Rincani. Ok, dice Santo, en el datos del día jueves 11, semana 24, día 162, faltan 203 días para que termine el 2026. Vamos a buscar aquí el santoral porque como que actualizan la máquina y se desacomoda todo el business. Pero ahorita lo encontramos. Aquí está, ya te vi de Vittorio. Ya te vi de 11, dijimos. Jueves 11, festejamos a los que llevan el nombre de Bernabé, Alicia y Roselina. Bernabé, de origen hebreo, significa hijo, y bueno, hijo de la profecía. Alicia quiere decir noble. Roselina es un nombre que se deriva de Rosalinda, la canción que cantan los invasores. Ana, bueno, de Rosalinda, Bueno, pues ahí está el santoral. De este lado hay otro santoral más que déjenme también un saco. Es un poquito más completo. Es que si te hay unos nombres, dices, ¿quién se llama así? Pero pues así es, viene, así viene. Bernabé, ya, Alicia, Ignacio, Esteban, Paula, María. Ah, vienen más comunes, ¿verdad? Máximo, París, Remberto, Rosa Francisca. Y son todos los que vienen en el santoral de este jueves 11 de junio del 2026. En los controles está el señor Héctor Gutiérrez. Y por acá su servidor Adrián de la Cerda Coronado, DJ Core, para atenderlos en los medios de comunicación para que estén en contacto con nosotros y nos llevemos el programa a las 4 horas chido y coqueto, porque es un día que es muy solicitado por toda la banda, que les encanta. Bueno, pues el número de cabina es 871-7126-971, WhatsApp 87 1736-1785. Facebook, plataformas digitales, La Mejor FM 97.1 Estéreo Gallito, ese es el Facebook. Y pues a dale el contacto ahí, una vez, comuníquese a la raza que quiera su rolita, que una algún saludo especial, algún aniversario. Y los reportes del pastelazo, pues son de 7 a 8 de la mañana. Muy bien. ¿Alcanzamos rolita o este corte, compadre? ¿Una rolita? Una rolita. Vámonos con de acá de Cuatro Ciénegas, Coahuila. Banda Cañón, se llama La Berta, suéltala.

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5: Ok, 6:19, temperatura 24 grados. Estamos pues de jueves retro y empezar a saludar a del WhatsApp. Dice, buenos días, poner la rolita de Tenemos que sufrir del señor Freddy Martínez. Tenemos que sufrir. Hijos de la Laguna, bueno, por favor, con la canción La Cumbia Juchiteca del Super Show de los Vázquez. Ándale, pues cuál era esa. Saludos a la gente de San Felipe Durango. Ánimo, hoy gana México, Obi, dijo aquel. Hola, buenos días, hijos de la Laguna. Saludos a los tres, con placer con la canción Nacimos para amarnos con los Tucas. Saludos para Pedro Rivas. Buenos días, por favor, con la canción. Compláceme con la canción Yegua. ¿Qué yegua? Por esa yegua de quien es de Liberación. Estrellita o Estrellita del Ruiz. No, es que talento local no es, ¿eh? Atentamente, Manuel. Vamos a ver si esa de la yegua entra. Pues no, me imagino que es esa. Pero la de Roel Ruiz, no, esa no, Manuel, y disculpa, pero ayer fue talento local, hoy es jueves retro. Buenos días, hijos de la Laguna, un saludo para ustedes. La canción de los hermanos Carrión, Felicidad. Ok, esa sí, hermanos Carrión. Buenos días, hijos. La canción de ¿Cómo estás tú? Del grupo Liberación. Saludos a la familia González Galván en Gómez Palacio. Buen día, que tengan, hijos de la Laguna. Oigan, hoy juega México. Le mando un fuerte abrazo y saludo. Hoy un bendecido jueves. A ver si puede complacer con ¿qué? Una canción del Tropicalísimo Apache. De las viejitas, de las primeras. Claro que sí. Hijos de la Laguna, les saluda Rodolfo Ortega. Por favor, si se pudiera complacer con la canción. Dice: Todo que sabe brillar. Bueno, de Joan Sebastián. Ahorita lo buscamos también. Es que, como que el corrector les puso otras palabras, hay que componerle más o menos. Saludos desde Washington para Edgar García y Humberto, me imagino que Humberto Pineda, que aquí andamos trabajando en las vaquitas. Ahí me saludan a Clarabella, ¿eh? Complacer una canción, La Burlona de Apache. Mira, aquí matamos a dos pajaritos. El otro pidió una viejita de Apache. Esta es La Burlona, es de las viejitas. Entonces, ahorita sale esa de Apache. Vámonos con esta canción, se llama Te Necesito Tanto Amor, de Elio Roca. Hay saludos para la señora Estelita Torres Morales. Suéltala pues, compadrito. 622, 24 grados.
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1: 628, temperatura 24 grados. Lupita Arriola, buenos días. Nelson Medina, buenos días. Poner la canción de Banda Machos, Un Indio Quiere Llorar. JJ Bustos, buenos días. Poner la rolita Por el Bien de los Dos con el Conjunto Primavera de Nacho Galindo. Para la familia Busto Núñez de Rancho Alegre, de parte del Jara. Tenemos que sufrir, Freddy Martínez. Ah, sí.

6:32, 24 grados. Estamos en Jueves Retro, Liberación. Dice Araceli, buenos días, con placer con la canción que nos entierren juntos con el grupo Miramar. Saludos a los de La Pancho Villa. Liberación.

Un indio quiere llorar, banda machos, 635, 24 grados, que no se le haga tarde. Ánimo, véngase, póngase las pilas. Etapas de mi vida, el grupo Topaz. Dice Matías de Dios, buenos días. Deseo un bonito jueves con muchas bendiciones a usted y al señor de Caí de los Controles. Héctor Gutiérrez. Ánimo, pues.

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1: Tucas, son los Tucas. Nacimos para amarnos. 6:37, una temperatura de 24 grados. Lupita, casas de cartón, ok. Jaime dice, buenos días, ya no podemos continuar con el grupo pesado. Y creo que sí entra porque fue lanzada en 1994. Bueno, saludos a mi hermana Cookies, a la señora Rosy Reyes de Matamoros, Coahuila. Y bendiciones para ustedes. Gracias, hijos. Ánimo, pues. Aquí están los Tucas.
2: Por

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1: Ok, 6:40, una temperatura de 24 grados. Entre suspiro y suspiro, seguimos en este juego de retro. Luis Alberto Zavala, buenos días. Buenos días, un saludo para Roxio Rada, que va rumbo a su trabajo en Joyson. Ponerme la rola de Los Temerarios, Ven que te necesito. Dios los bendiga a los tres, gracias. Ánimo pues, seguimos con más.

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1: En tu pelo con el tiempo, son las 6:43, 24 grados. Hay saludos para el buen Robert que anda en su taxi y a su señora esposa, la señora Karina Echavarría. Dice también saludos a la gente ya de Ciudad Lerdo, Durango. Está entre suspiro y suspiro. Era saluditos también para ellos, cómo no. Seguimos con más en este jueves retro, venga.

Saludos al buen Nerón desde Oklahoma City, pide al señor Pedro Infante. Peso sobre peso, 646, 24 grados.

6:49, 24 grados. Hay saludos para el profe John Morales, Juan Morales, que ya se va ahorita ya a su curso y luego se regresa a dormir otra vez. Pide a la señora Rocío Dúrcal, Hoy lo vi pasar. Estamos en Jueves Retro. Aide Flores Moreno pide la canción de Hablemos con los Mier. Ahorita la ponemos, Aide, ¿eh?

Hablemos con los Mier. 652, una temperatura de 25 grados. Dice, por favor, saludos a todos ustedes, a la familia Cueto Venegas.

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1: Ok, 6:57, 25 grados. Ahí nos están pidiendo esta canción del señor Tatalencho. Saludos a la familia Sánchez Rivas Sánchez Tobar, de parte de Jesús Sánchez de la Antigua Aceitera. Y también un saludo. Piden una canción, la canción de México del Menudo, pero los menudos nada más los domingos, ¿ah? El ausente, Lorenzo Monteclaro.

Ya son las 7 en punto, una temperatura de 25 grados y es el momento de marcar, reportar, denunciar para el pastelazo. Reportes y denuncias en el número que es únicamente el de cabina. No hay que marcar otro, ni mandar mensaje, ni nada de esas cosas. Ni al mío, pues qué ganan con mandarme un mensaje al mío, los que tienen mi contacto. La onda es que es el de cabina para que entren en el sistema. 871-7126-971. 871-7126-971 es el número que deben de marcar. Reportes de 7 a 8 de la mañana. Y luego a las 8 pues cierra el sistema. Avanzamos al jalas o pelas. Y a las 9:30 y tantos, de todos aquellos que se reportaron, sale una ganadora o un ganador. Y a él se le lleva hasta donde nos dio la dirección usted. Porque se le da en sus manos a la ganadora o al ganador. Cortesía de nuestros amigos de Pecado Norteño de Luchanas, Coahuila. Entonces a marcar 871-7126-971. ¿Quién cumple años ahí? En el cantón, en la casa de los jefes, de los papás, de los carnales, los tíos. Si es una familia grande, pues imagínate, ¿no? Tiene que haber un... Muchas veces hasta en el mismo año cumplen dos de los canales, ¿ah? Porque la mamá, quién sabe, ¿ah? No había tele, no sé. No, pero sí, pues cumple, tiene que ser el cumpleañero de hoy, ¿eh? Hoy, jueves 11 de junio del 2026. Entonces, esa persona hoy cumple años, repórtala. Si eres tú el que cumple años y nadie tira paro, también te puedes reportar tú mismo, ¿ok? Entonces, a marcar, pues. Pedro de la Cerda Chacón dice, buenos días, quiero que me felicite a mi cuñado Eleazar Agüero Pérez, cumple 50 años. Bienvenido al quinto piso, compadrito. Luz Delgado, buenos días, bendiciones y para todos y ánimo. Jesús Sánchez, buenos días. El ausente ya salió, ¿verdad? A la familia Sánchez, ahí está, de la antigua aceitera. Frade Arciénega dice, buenos días. Buen jueves, futbolero. Apoyemos a nuestro equipo mexicano en esta justa futbolera. Saludos para ustedes de parte de Eddie. Olga Rodríguez dice, buenos días. Puedes poner la canción No llores corazón con los solitarios, por favor, para la familia Rodríguez de Ejido 22 de febrero. Jesús Serrano, buenos días, la canción de Internacional Carro Show, Amor de unas horas. Ahorita la ponemos, carnalito, ¿eh? Frade dice una vez más, ustedes pueden mandar un saludo para, por favor, a mi hijo Franco Ismet, de parte de su papá Edgardo. Ya está el saludo ahí. Cami Ramírez, bendiciones, ánimo. Patricia Eugenio Moncayo, buenos días también, la buen Patty Moncayo, y a su marido, a su esposo, el buen Chuy, el pájaro. Así le dicen, el pájaro, de allá del Ejido, el Perú. Bueno, él desciende de el Perú, pero ya radica acá en Torres. Dijo, ya me sacudí los zapatos. Así le decían a un sacerdote, que en paz descanse, el padre Miguel Ángel Cervantes, mejor conocido como el Huaque, y algunas señoras, el de los zapatos aterrados, así le decían. Pues, ¿saben por qué? Porque era todo terreno. Él iba, ¿qué onda hay que ir? Allá vamos. No. Yo no soy de Pim. ¿Dónde? A ver, ¿dónde acá? Vamos para allá. ¿Se va a cerrar los zapatos? No importa. Vamos para allá. Bueno, ya está, pues. Vámonos con esta de Internacional Carro Show. Amor de unas horas. 7-3, temperatura 25 grados. Ya márquenle para el pastelazo.

Ok, 7.6, temperatura 25 grados. Vamos en versión mariachi, el señor, el maestro Leo Dan. Esa pared. Oye, dice, por favor, la de las brisas, ya está, ok. Dice, hijos de la no, con placer con la canción Corazón, corazoncito con los fugitivos. O si no, mi ironía con los bookies. Ánimo, pues.

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2: Vale, recordando el Mundial de México 86, ¿eh? La Sonora Dinamita de Don Lucho Ergaín, y un saludo a toda la banda que ya está preparándose, ¿eh? Y saludos para Mari Torres. Seguimos en este jueves retro y también con los reportes y denuncias del pastelazo. 7-9, temperatura 25 grados.

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1: 7:15, 26 grados. Allá a todos los que vayan a reportar, pues de una vez vayan poniéndole la valorcita, la lavadora al santo, ¿eh? A una patita de conejo, ahí lo que tengan para la suerte, ¿eh? Brisas de abril, los incansables Tigres del Norte. Excelente jueves futbolero. Me pueden poner la canción Si Quiero Volver de los Temerarios. También ahorita la buscamos.

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18: Ok, 7:23, temperatura 26 grados. Seguimos con los reportes y denuncias del pastelazo. Sígale marcando, 871-7126-971. Y es el número únicamente en línea de cabina. Y también estamos también en contacto contigo a través de Facebook. La Mejor FM 97.1 Estéreo Gallito. En el WhatsApp 8717-3618-85, cualquiera de esos medios para que también pidas tu rolita. Dice la esa canción, esa pared para la familia Gallardo, Salas del Ratoño Durango, ya salió. Gracias por estar en comunicación con nosotros. Javo SC, saludos Cori, buen día. Ya estás, compadrito. Cami Ramírez, también saludos. Los Temerarios, sí quiero volver. ¿Cómo que no? 7:23.

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1: Que nos entierren juntos, Grupo Miramar. 731-26 grados. Síguense reportando, pastelazo. 871-7126-971.

cama y mesa al señor Roberto Carlos. Saludos al Tlahuapache, el señor Serrano, ahí está ya en su chamba, a los de Altima Textil. Ánimo, 734, 26 grados, sigan reportándose, pastelazo.

dice Jesús Acosta, buenos días, compañeros y amigos de ahí de los Hijos de la Laguna. Saludos para mi chaparrita hermosa Liliana y para mi hermana que te escucha en el ejido Albia, municipio de Torreón, Xochitl Acosta. Albia ahí, antes de llegar a Escuadrón, ¿verdad? ¿Qué? ¿La Navidad, camarada? No, o sea, no, pues estás viendo que estamos ahorita. No, no, en peligro me digan que no va a haber regalos. No, no traigo dinero, no. Supe perder los caminantes 737.

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1: Tengo miedo con los bríos. 740, 26 grados. Síganse reportando. Pastelazo.

una noche más con Bronco, 7:42, temperatura 27 grados. Piden la canción de 100 años, Pedro Infante. Saludos a los de alimentación del establo Poanas.

Saludos a la gente de Hormiguero, Coahuila, dice el señor Chifus, pueblo droguero. No sé si le deban a él, yo creo, ¿eh? Bueno, mi pueblito, la rebelión de Teo Sánchez, 745, 27 grados. Síguense reportando, pastelazo.

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1: 7:51, temperatura 27 grados y 9 minutos para las 8 de la mañana y también para el cierre de los reportes y denuncias del pastelazo. 871-7126-971 para que le siga marcando. Últimos reportes, ¿eh? Así que márquele ya. Buenos días, hijos de la Laguna, con placer con la canción de Lo Rodarte para el personal de Gorditas Anel y Jacel del Vado. Saludos, saludos, dice. Buenos días, mi core. Saludos para Leticia, para Brandon también. Mandar un saludo para mi hijo Joel, Mariana y Gerardo de parte de su papá Abismo Negro. Les prepararon las hamburguesas para ver el juego. Ah, sí. Pues no se vio nada. Ah, no te quedas. No, está bien que ya tengan preparativos para ahorita ver el juego. Buenos días, Nico. Un saludito para toda la bandita gordera de la colonia Los Rosales, Los Establos. Una canción de, ¿quién dijo? De Lobo, que sabe brillar. Lodo que sabe brillar. Ahorita buscamos un lodo que sepa brillar, ¿eh? Vamos a ver. Buenos días, ¿podrías complacer con la canción de Rigo Tobar, El Testamento, para la familia García Sánchez, de parte de Pedro García? Muchas gracias, los escucho todos los días. Gracias, Peter. Peter. Oye, nos pidieron esta rolita, ahí por los de la Ruta 13 de SEA. Se llama Tumba Abandonada, al señor Antonio Aguilar. 752.

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1: Ok, 7:59, un minuto para las 8 y también para arrancar ya con el Jalas o Pelas. Así que marquen la última llamada para el pastelazo. Rigo Tobar, el testamento, temperatura 27 grados.
2: Y es a caballo, Rito.

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1: Ya son los 8:03, temperatura 27 grados. Ya se cerró los reportes y denuncias del pastelazo. Y pues ya estamos en el ¿jalas o pelas? Oye, ¿dónde está el otro que grita? Se oye como un grillo.
2: Cuando alguien me amaba, me sentía... ¿Dónde está la Brandy?
1: ¿Sí lo oyes? ¿No se oye?
2: Se hace falta, la neta. Espérense, Dani, decimos nada. Cámara.
1: Cámara.
2: Anda en Monterrey, fíjate el otro.
1: Anda en Monterrey.
2: En Monterrey. Cubriendo el evento de esta justa futbolística más importante del mundo. Ahí anda.
1: Pero allá no va a ser el juego, es en México.
2: No, él fue al evento que va a haber allá. Te digo que no vas a andar.
1: Nada que ver. No, pues allá Dios que lo ayude y que vaya, pues ya va en camino, mi marido.
2: Sí, ya. Si no es que ya llegó, creo.
1: Si no es
2: que
1: ya se fue.
2: Creo que se fue anoche.
1: Ah, anoche.
2: Ayer en la noche.
1: Porque yo vi todavía muy noche.
2: Está en la última. Entonces no sé. Bueno, que Diosito no lo va a llegar.
1: A menos que se viene de aquí para allá, ¿no?
2: Sí.
1: Porque ya ves que hace sus transmisiones.
2: Sí.
1: Ya hacen aparte. No,
2: que Diosito me lo lleve con bien.
1: Sí.
2: Te extrañamos, Brandis.
1: Bueno, empezamos a nombrar. Usted márquele 871-7126-971, paquete 1. Empezamos con lo que es el cilindro para tu bebida. De buen tamaño.
2: Cilindro básico.
1: Básico.
2: Ese es el básico.
1: La cachucha de la Bandalera de Monterrey. En verde limón, de lastímame la vista.
2: Friégame la retina.
1: La niña se enoja. Ok, Comarca Norte es Roel Ruiz, disco completo y original. Y Alce Norteño también completo y original. El morralito para que eches ahí la herramienta, la guámara, lo que tú quieras, Lo que tú quieras. Los regalos que vienen de papá. Como llegan muchos, ¿verdad? Bueno, ¿qué tal si participas en las promociones de la mejora? Va a haber promociones para papá, entonces
2: vienen buenos regalos.
1: Ahí puedes echar lo que saques, ¿eh?
2: Ahí.
1: Doble manga para protección de los brazos, la calca aromatizante, 4 calendaritos y bolsa mandadera. Eso es el paquete number one.
2: Pero si tú jalas a la ronda number two, mi querido señor coreano, ¿qué se lleva?
1: El gallilindro en azul transparente es el de edición especial, ¿verdad?
2: Ese es más grande.
1: Está la calca de la mejor. Doble costalito con pelota. Por aquello de vamos a jugar en lo que se arma la cosa, ¿verdad? Están los discos completos y originales, Sonora Colegial de Rosita Coahuila, Julián Álvarez y su norteño banda, y El Fantasma y su equipo, armado doble pelota, doble manga, que es aromatizante, calendaritos, ¿qué más? ¿Ya es todo?
2: Ya es el 2.
1: ¿No más? Ay, Estas no van.
2: No.
1: No, estas no, ni las menciones, digo que no, nada.
2: Ahí viene Doña Fifi.
1: Sí.
2: Oye, pero si jalas a la ronda número 3, es el que viene bien cargado.
1: A ver.
2: Parasol, protección para tu auto. Discos.
1: Este es de acá, ¿verdad?
2: Chicos de Barrio, 20 aniversario, la firma, momentos y coincidencias. Morral con su pelota. Morral con un six.
1: Con un six para que si hoy lo sacas, tienes poquito de más o menos que pues sí vienes de volar por él y lo enfrías y al mediodía tracas viendo el juego, ¿eh?
2: Gallilindro, por si quieres echar aquí tu bebida. Doble calca, doble manga, doble bola, calendarios y aromatizante.
1: A marcar, por favor. 871-7126-971. Hasta se me hace un nudo en la garganta.
2: Hasta se me hizo agua la boca con
1: ese. Con el zigzag. Ay, Amalia, los de la luz. Bueno. Bueno.
2: Hola.
1: ¿Estás ahí? Hey.
3: Bueno.
1: Sí, ¿quién habla? ¿Tu nombre?
3: Manuel Vázquez.
1: ¿Dónde andas, Manuel?
3: Estamos rumbo a Cuencamé.
1: Cuencamé.
2: Pero y luego, si ganas, ¿cómo vas a venir por el paquete?
1: No, es que vas y vienes, ¿ah? ¿Vas y vienes, no, o qué?
3: Sí.
2: Ah, bueno.
1: Muy bien. Ah,
2: perfecto.
1: Torreón,
2: Oye, pues jalas.
1: Va a Cancún.
2: A Cancún.
1: Sí.
3: Jalo.
1: Ahí jala, está. Pues. ¿Quiénes son y cómo?
2: ¡Se llama! Y ahora sí nos irá a traer algo este, ¿no?
1: No, este. Sabemos que para que veas, él sí debe de ser de donde fue.
2: De Monterrey.
1: De Monterrey.
2: Cogote.
1: Más.
2: Cogote.
1: Sí.
2: Mira, mi niño.
1: No, y su mamá lo metió a terapias y todo, así cambiaron. No, no cambió el muchacho.
2: Dile a su mamá que ella no lo hizo así.
1: No, no, dice, algo pasó. No sé con quién se juntó, que agarró esa maña.
2: No será la vía Ney la que nos lo echó a perder.
1: Oye, de veras.
2: Yo digo, a lo mejor aquí en la otra estación.
1: Pero en ese caso andaría bien ahí también. No, pues no, ¿quién se dispara? Pues te trajiste para lo tuyo, ¿por qué no te voy a pichar la bicicleta?
2: 50-50, como se usa ahora.
1: A ver, la respuesta correcta al señor Manuel.
3: Es de Pegaso.
1: Pegaso.
2: ¿Y la rola se llama?
1: ¿Eh?
3: Mujer bonita.
1: Mujer bonita, y esa respuesta es incorrecta. Se llama Arráncame.
2: Atrás le dijeron, esa no era.
1: Ah, esa no era, la regate, sí.
2: Échenle el paro, no sean así. Hoy.
1: A marcar es 871-7126-971. Estamos en el Jalas o Pelas.
2: Hola.
3: Hola, hola.
2: ¿Quién habla?
3: Andrés.
2: Andrés.
1: El que llega
2: cada mes. Bendito sea Dios. Hijo,
1: qué alegría la tuya, ¿verdad?
2: Oye, Andrés, ¿dónde andas?
3: Para acá, para NASA.
2: Ok, oye, y la pregunta, ¿jalas o pelas?
3: Jalamos.
1: Bien. Ok, ¿quiénes son y cómo?
2: ¡Se llama!

0: Fíjate qué garganta.
1: Así cuando te pegas en el chiquito.
0: ¿Qué pasó? Vamos a. ¿Qué te pasa tú?
1: En el dedo, chiquito.
0: ¡Ah, pero no! ¡Es que no dijiste dedo! ¡Te fuiste directo! ¡No, mira, mira, mira! ¡Esta, pues esta! ¡Mira!
1: ¡Allí va, espérate!
0: No, hombre, andas patinando
1: de
0: gacho.
1: Es que era el chiquito dedo.
0: Cuando una esquinita de un mueble o algo.
1: ¿Te has pegado en el chiquito?
0: No, duele con ganas. Pero en el otro no, ¿eh? Y me vuelves a preguntar, ¿eh?
1: No me he pegado.
0: ¡No me presiones! Ahí está el Tehuacán para ver.
1: Por eso está la canción de Martillazo.
0: Ah, sí, así está fea, ¿no?
2: Basta.
0: A ver, la respuesta, señor Andrés, por favor.
3: Los varones de Apodaca.
0: Hey.
3: No sé la canción.
0: No sé la canción y esa respuesta es
1: incorrecta.
0: Son los Garza de Sabinas y se llama A los Cuatro Vientos.
1: Ay.
0: Los Garza de Sabinas. Gracias. Es que parecen a los varones. Sí, se parecen a los varones.
1: El sonidito del principio. Uno más.
0: Uno más, venga, 871-7126-971. Llévese hasta el paquete número 3. Venga con ganas, si se puede.
1: ¡Holi!
0: Bueno.
4: Doble, buenos días.
1: Buenos días.
0: ¿Tu nombre?
4: Gerardo.
0: Gerardo.
1: Mi querido Jerry, ¿dónde andas?
4: Acá andamos chambeando por Las Sofías.
0: ¿Las Sofías?
4: Sí,
0: ¿dónde queda eso?
4: Por Los Arenales.
0: Ah, carretera Mieleras, ¿para allá qué rumbo?
4: Ándale, mero. Ah.
1: Oye, Jerry, ¿y jalas o pelas?
4: ¡Jalo!
1: ¡Eso!
0: Ya estás. ¿Quiénes son y cómo?
1: ¡Se llama!
0: Hoy estaba... No, mejor no iba a mencionar.
1: No, ya, me multan. A ver, encuentra las palabras, encuentra las palabras.
0: Bueno, una persona que dice que... Hasta que del no país me... de Brasil...
1: Ajá.
0: A, pues esas que adivinan el futuro y esas cosas. Sí. Que ella fue la que dijo que Trump iba a volver a, ¿sabes?, a ganar y se iba a quedar como presidente. La otra fue de que iban a agarrar un rapero que abusaba de las personas. Ajá. ¿Sabes quién?
1: Sí, Daddy. Sí.
0: Y que ahora en el partido de Brasil con otro país van a llegar los marcianos.
1: Yeah. Ah.
0: Y se van a llevar a 700 personas.
1: Ah.
0: Así, cerciana. Se los van a llevar.
1: Ah. ¿Y van a repoblar Marte?
0: No sé si los vayan a traer otra vez. O cómo vengan.
1: ¡Ah!
0: Eso es lo que dijo, ¿eh? Ay, deja. Ay, Amalia, ya no andes fumando de esa, por si no la controlas.
1: La gente ya está muy loca.
0: ¡Ay, Dios! ¡Basta! A ver. ¡Ey! Oye.
4: Es el grupo Viento y Sol con... No sé.
1: ¡Ah! Di algo, por mira, deja que diga algo así.
0: A ver,
1: decir.
0: Di algo así. Algo.
4: Algo.
0: Ya lo dijo, sí lo dijo, mira, ¿ves? Par de anillos.
1: Este par de anillos.
4: Hiciera el grupo.
0: Sí, sí, Viento y Sol. Fíjate.
4: Órale, gracias.
0: No,
4: gracias.
0: Si andas bien, ya como quiera para la otra, ya la sabes, ¿ah?
1: ¿Eh? ¿Vamos a agarrar uno más o ya nos vamos?
0: No sé, lo que diga aquí el joven. Sí, ya casamos otra. Sí, dice que sí.
1: Échale, no está el Brandis, pero está el Héctor.
0: Le dejó instrucciones.
1: Instrucciones.
0: 871-7126-971, último pues. Ya se dio el banderazo para el otro.
1: Sí.
0: Esperemos que sí le avance, porque todos han llegado nomás.
1: No, a la, ni de ni la, a la primera pasado.
0: Oye, ¿qué? No es un
1: es
0: tope.
1: Es que estuve retro. Pero no dicen que es su día favorito, el más favorito del mundo.
0: Sí, que yo las brinco y que las salto, que
1: ponme
0: la.
1: Fíjate, ya no puedes ir uno del mundo, porque ya no puedes usar esa palabra.
0: Ah.
1: ¿Del mundo?
0: Del mundo para el mundo.
1: Evento deportivo futbolístico.
0: Bueno.
4: Buenos días.
0: Ándale, llegó.
1: ¿Quién? ¿Qué onda, Vale? ¿Cómo anda, Valerín?
4: No estoy hablando, no están.
1: Anda en Monterrey.
4: Ah, qué chido.
1: Fíjate, en Patronos.
4: Anda por allá.
0: No, ya anda.
1: Ya de andar pisteando, sí, ¿yeda?
0: Sí. Aquí pisteaba entre semana en el río. Sí. Allá con más ganas. Que nadie lo conoce.
1: Oye, Valerín, jalas o pelas.
4: Jalo.
1: Ya estás.
0: Ya estás. ¿Quiénes son y cómo se llama?
1: Ay, la de Freddy Krueger.
0: ¿Qué? Me pudieron repartir.
1: ¿Y tu playerita de México? ¿No tienes playerita de selección?
0: Te estoy diciendo que soy de Corea.
1: Sí, cierto, y de tu selección coreana.
0: Ahí está, ¿dónde me toca jugar? Oye, ¿qué te pasa?
1: ¿Dónde me toca jugar?
0: Quizás oye, tranquilo.
1: La mía juega hoy. Sudáfrica.
0: Ah, sí, mira. Te voy a hacer encueradilla.
1: Taparrabos
0: nomás.
1: ¿Cómo voy a quedar el juego?
0: Dicen 3-1.

0: diga si es cierto o no, algo.
1: ¿Será? Vos ahorita le hablamos
2: de la tarde que nos conocimos.
0: El tufo. Oh, el dragón.
2: No conocer qué.
0: A ver. Basta. Valerín.
3: Palito Ortega, prometimos no llorar.
0: Palito Ortega, prometimos no llorar cuando partíamos la cebolla. Y esa respuesta es...
1: ¡correcta!
0: Primer paquete que lo tienes ya en tus manos, Valerín. ¿Cómo ves? ¿Avanzas al segundo, jalas o pelas?
3: Lo tengo en mis manos y pelo.
0: Ah, ¿no quieres el segundo?
3: No, solo se me conformo.
0: Ah, mira, ¿qué onda con Valerín? Yo lo hacía más Valerín? Valiente. Yo lo hacía muy valiente,
3: si
0: dije.
3: ¿Te preguntaste del cerebro? Si tenía dolor, nomás yo entendí que tenía color.
1: Ah, no, Valeria, andas bien mal.
0: No, pues es que no, tan pues almorzado, ¿verdad? Sí, por eso.
1: Ya aseguró, ya aseguró. Bueno, eso también es bueno. Hay que saber dónde retirarse y a eso ver. También es de valientes.
0: Déjame, me voy apuntando el nombre completo. ¿Dónde sé ganadores?
1: Te lo apunto mientras si quieres.
0: Ay, qué feo. Formato de ganadores.
1: Ah, no. A ver, tu nombre completo, ¿vale?
3: Jesús.
1: Ajá.
0: Mil veces.
1: Valerio.
3: Quirarte.
1: ¿Quirarte qué?
3: Ah,
1: Valerio es. Oye, apellido.
0: Pero ya habías ganado. ¿Cuándo ganó? Vamos a ver, aquí viene, ya me aparece. Que ya ganó él. Una... Jesús, Jesús mil veces. Ah, no, Jesús Daniel.
3: Como en enero.
1: Sí, sí, sí ganó, pero ya tiene mucho, Core.
0: Sí, ya, sí, cierto. Ya sí. No, ya tiene rato.
1: Ya estás, mi Valerín. Hay que venir por tu paquete hoy antes de las 7 de la tarde. O mañana antes de las 12 del mediodía, ¿va?
0: Después del mediodía de mañana ya se vuelve a retornar.
1: 12-1 va para atrás.
0: ¿Sí?
3: Voy como a las 12 porque quiero ver el partido México-Sudáfrica.
1: ¡Eso!
0: Ok, muy bien. Y ya vuelves a participar dentro de 2 meses, ¿eh?
3: ¿Puedo mandar saludos?
1: Sí, échale. Valerín.
3: Para Lalo, el mariachi, Paco, el rifero de la Musquis, Gorito. ¿Ah, sí? Margarita, allá en Abastos.
0: ¿Navastos?
3: Y toda la gente que conoce al Valerín y que grita.
0: ¡Ganamos! Órale, pues ya estás. Gracias.
1: Seguimos con más, muchachos.
0: Vamos avanzándole. ¿Qué te parece unas frescas rosas?
1: Renacimiento 74.
0: 817.

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17: Ok, 8:23, temperatura 28 grados. Pues seguimos
18: ¿ya
17: en
18: le
17: este jueves?
18: ¿A quién? Doña Coco.
17: Sí, ya le mandé mensaje. Le mandé mensaje porque siempre que le hablo lo me dice, ¿qué quieres, mugroso?
18: Sí. No, es muy de esa la vieja.
17: Sí, no.
18: Estoy viendo, sí, hoy me quedo porque no está Brandon. Y solo a ti te va a destrozar, mamá Coco.
17: Ya sé.
18: Entonces yo te tengo que cuidar.
17: Gracias.
18: Pero estoy viendo si me quedo o me voy. Porque la verdad no quiero yo toparme con esa vieja.
17: Pero si se agarran, yo no me voy a meter, güey.
18: Ajá, o sea, yo me estoy ya.
17: No, espérate.
18: Yo me estoy quedando para defenderme.
17: Mira, de cuenta, espérate. Es que es la clásica. No me voy a meter y luego, sepárense. Y ya como no queriendo, le doy una patada así, como,
18: sí.
17: ¡Sepárense! Y le estoy dando patines.
18: ¿Quién sabe de qué te embarraste?
17: ¡Hasta!
18: Sí, así, paro,
17: sí, así,
18: paro,
17: así es, mero. No, pues vamos a ver qué trae también.
18: Sí, sí. A lo mejor viene de buenas, no sé. No,
17: ojalá, Dios quiera. Vámonos con Héctor Montemayor.
18: Barrio Pobre.
17: 824.

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1: 8 del mundial.
2: No, porque Mocho me multa.
3: 8:33.
2: Futbolística.
4: Ok. Encuentro deportivo.
2: Encuentro deportivo cuyos participantes patean un balón.
3: Sí. Se caen, se lesionan y los atienden.
2: Sí. Que ocurre cada 4 años.
4: Porque si no, córtenle.
2: Sí.
3: Córtale, mi chavo. Ya tenemos a la mamá de los pollitos.
2: ¡Sí, en casa!
4: Hola, chicos. Muy buenos días. Buenos días a todo nuestro auditorio. Y precisamente de ese tema vamos a hablar. Porque el presidente de la Cámara Nacional de Comercio, Gómez Palacio, dice que sí habrá un incremento del 5% en las ventas con motivo de esta justa deportiva. También menciona que no se puede transmitir los juegos porque existe el riesgo de una multa millonaria.
2: Son multas estratosféricas. O sea, era lo que estábamos platicando.
4: Ay, 28
2: que,
4: millones.
2: ¿De dónde? Y era lo que decían. Ay, doña FIFA, es México. Múltenos, no tenemos para pagarle de todos modos. Pero era lo que decían, que este es el primer evento deportivo futbolístico que es en nuestro país donde no estamos invitados.
4: Exactamente, no estamos invitados. O sea, finalmente pues no van a poder ganar los negocios.
2: No.
4: Y para poder ganar tienen que pagar permisos que también son carísimos. Nos estaban diciendo que por una pantalla tienen que pagar entre 13,000 y 25,000 pesos.
2: ¿Por una pantalla?
4: Por una pantalla, imagínate, pues ahí se te va la ganancia.
2: Exactamente.
4: Entonces pues no, muy tristes. Nuestros amigos de los bares.
3: La pantalla cuesta 8, de... te cuesta más. ¡Ah!
4: Te cuesta más caro que la pantalla.
2: Mire, no voy a aprender, pero le voy a poner Netflix.
4: Sí, voy a poner una película.
2: Vamos, ¿verdad?, a poner El Señor de los Cielos.
3: Está ahorita la de México 86, que ya es muy vieja, pero
4: sí,
3: está.
4: Sí, bueno.
2: Le vamos pues a poner la del chanfle.
3: De la
2: del
3: chanfle.
4: La del chanfle, está buena. Tienes razón, pues ni modo, ya que. Pero los que están felices son los niños, porque pues ahorita sí, no están clases. Yendo a clases en el estado de Durango, en el estado de Coahuila, pues van a entrar tarde los de la tarde y van a salir temprano los de la mañana.
3: Los de la tarde entran tarde y los de la mañana salen temprano.
2: Hay algunas guarderías.
4: También las guarderías. ¿También?
2: Salen temprano, fíjate, no vaya el lactante a querer ver el partido.
4: Ay, no, imagínate, va a estar...
3: ¿Por qué llora? Porque le metieron un gol.
2: ¿Cómo era?
4: Sí, y los papás arrancándose las pelos. Que los papás así como que batallando. ¿Y ahora dónde los dejamos?
2: No. Tráetelo para acá, Héctor.
3: No, aquí hay varios que hacen, le aplican esa.
4: Sí, okay. Oigan, ya para finalizar, fíjense que ayer estuvo la subdelegada de administración del ISSSTE de Durango en el hospital de Gómez Palacio. Bueno, pues ahí se le hicieron bolita a todos los trabajadores.
3: Ahí está, sin insultar, ¿eh?
4: No.
3: ¿Qué te
4: no,
3: pasa
4: no,
3: tú?
4: No. Bueno. Se acercaron.
3: Ah, se hicieron todos los acumulamiento.
4: Se conglomeraron todos los trabajadores y le comentaron pues todas las necesidades que tiene el hospital. La verdad, no tiene aire acondicionado funcionando, los quirófanos están descompuestos.
2: ¿El nuevo, Lili? ¿El hospital general?
4: No, el de Lerdo.
2: Ah, ok.
4: No, el de Lerdo.
3: El que está por el Peri.
4: Bueno, Lerdo no, Gómez.
3: ¿El que está por el Peri?
4: No, el del ISSSTE.
3: Miguel Alemán. Es que ya me fui para acá y ahora me tengo que regresar. ¿Para dónde?
4: Miguel Alemán y Agustín Castro.
3: Del
4: ISSSTE de Gómez Palacio. Sí. Y pues la verdad, nos hicieron el favor de darnos un tour y si están muy malas condiciones.
3: Está.
4: O sea, hay paredes con agujeros. ¿Qué es eso?
3: Mira, ¿de qué veo mi tía ya? ¿De qué la está viendo aquí?
4: Pues sí, casi
2: que veas a tu paciente.
4: Sí.
3: Y lo gritas ahí por la vuelta. ¿Qué? ¿Sí? ¿Ya le trajeron cobija? No, han traído nada.
4: No necesitan cobija, no. Y ahorita tienen.
3: ¿Para qué quieres cobija si tenemos un calorón?
4: Mucho calor. Ahorita lo que están haciendo es llevarse los ventiladores. Ahí los pobres pacientes.
3: Un cartoncito para que te eches aire.
2: Sí, los mismos pacientes se tienen que llevar.
4: Se tienen que llevar su ventilador. Las mismas enfermeras llevan ventiladores. y pues cartoncitos, pero de esos que no se toman.
3: Oye, voy a llevar, que... voy a vender los ventiladores, ahí sí me venderán, sí, ya.
4: No, pues a lo mejor sí. Sí. Un área de oportunidad, ¿verdad? Donde oye, todo el mundo ve crisis, tú ves un área
3: barato,
4: de oportunidad.
3: Barato, bueno, bonito y barato, con las 3B.
4: Eso. Pero bueno. No, pues el compromiso es que supuestamente en un año y medio se va a hacer un hospital nuevo en Gómez Palacio, pero mientras... Se supone que van a reparar ahí. Uh-huh. Ojalá que sea pronto. Bueno. Pero saben, esto y más información:
3: www.noticias.com.mx.
4: ¿Cuál?
3: Trajo la de Rosa. La pantera rosa, no, hombre.
2: Pues de los tres no se hace uno, hijo.
3: Bueno, tampoco nosotros. No, oye, pero espérate. Yo le dije que mi equipo de Corea hasta no juega. Yo
2: es
3: no
2: que
3: puedo
2: yo
3: traer.
2: Yo soy de Sudáfrica.
3: Ella viene de negro.
4: Pues a mí no me gusta el fútbol, por eso vengo de rosa.
3: Entonces, bueno, X,
4: hijo. www.noticierosdrama.com.mx, nuestra página de Facebook Noticieros.
3: Gracias.
4: Bonito día, bye.
3: Sale, bye.
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3: Sin entrada así directo, vámonos.
2: ¡Que sea!
3: Bueno, pues ya estamos en los cates, que es el tiro. Porque se brincó la de esta, ¿verdad? Sí. Pero ya estás. ¿Esa es la tuya?
2: Esa es la mía, bebecito.
3: ¿Por qué negra?
2: Con tres candados. ¿Cómo dice?
3: ¡Guau! ¡Guau! ¡Guau! ¡Guau!
5: Y remachada la puerta negra.
2: ¡Ay, la puerta negra!
5: ¡Guau!
2: A los Tigres del Norte. ¿Tu bebé?
3: Yo voy con el maestro. Señor,
2: guapo de guapos.
3: De allá del estado de Tamaulipas, Matamoros, Tamaulipas, el señor Rigoberto Tobar. ¡Rigo Tobar! Quizá, quizá, quizá.
2: Está muy calma.
3: Así es la cosa, no te alborotes sí. Todavía, ¿eh?
2: A ver.
3: Mira, chécate la bala. Ve nomás que vozorrón.
5: Siempre que te pregunto.
3: Uy, córtame las venas con un pan francés.
2: Tiene muy buena voz.
3: Oh.
2: Sí. Pero algo más movido.
3: Norte.
2: La puerta negra.
3: Nada, ¿qué tienes?
2: Van a votar por el Brandon,
3: ¿eh? Votamos por Brandon. ¿Cuál trae Brandon?
2: Hola.
3: La de un vacío.
6: Buenos días.
2: Buenos días.
3: ¿Por cuál?
6: Los Tigres del Norte. ¡Viva México!
3: ¡Ay, llamada! Rigo Tobar, quizá, quizá, quizá también está, ¿eh?
2: Con
3: una romántica de Rigo. Rigo es amor. Ya, tranquila.
5: La manchada, la puerta negra.
3: ¿Quién está huyendo, por favor?
2: Hola.
7: Rigo Tobar.
3: ¡Rigo Tobar!
2: Ahí está, que venga, doña. Le,
3: se
2: vamos
3: te
2: a ver.
3: Volteó, no sí, puede sí, ser, sí, Dios sí, mío. Sí. Gracias, Ricardo. Eres conocedor, ¿eh? Qué bueno que ya la
2: fíjate,
3: sacaste de tu lista.
2: Y el que me estafó me traicionó de esta manera.
3: ¿Ah, sí? Es que agarran coraje.
2: Sí, agarran coraje. Sí. Qué ardido, Ricardo, ¿eh? Qué ardido.
3: ¡Ay! ¿Por cuál?
7: Rigo Tobar.
3: ¡Rigo Tobar! Estamos a un voto para poner al señor Rigo Tobar, ¿eh?
2: Empátenos, empátenos para que se ponga sabroso este rollo.
3: Mira, mira, mira. Mira, mira, mira, mira.
2: ¡Ay, ay, ay, ay, ay! ¡Hola!
6: ¿Eh? Quizá, quizá.
3: ¡Ay!
2: ¡No vale!
3: ¡Se queda Rigo Tobar!

0: Misha, quédate, no te vayas. Ándale, que le entres a mamá Cocua.
1: Es que porque quieren ver el mundo arder. ¿Para qué quieren que me quede yo aquí con esa vieja? ¿Cuál es la necesidad?
0: No, pues para que limien las perezas.
1: Entonces, ¿verdad? Hay que limar. Vemos, la voy a pensar.
0: No, ya mero llega, no tarda.
1: Ya mero me ando yendo al baño.
0: De allá se ve la nube. ¿No será Goku? No. Oye, vas a pagar.
1: Los hermanos Ortiz.

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5: 8.50, temperatura 29 grados. ¡Ven, Ticha! Mira, ya se va a salir. ¡Ven!
6: Ven, ven, mugrosa, no me tengas miedo.
5: Mira, no, que sabes.
6: Pásale, siéntate.
5: Ya está aquí Madame Coco.
6: Hola, mugrosa. ¿Y el otro?
5: El otro se fue a Monterrey.
6: ¿Con qué dinero?
5: Nah, se saca todo fiado.
6: Sí, sacó todo fiado.
5: El que dicen que paga después. Nah, pero no paga. Uh-huh. Y le dijimos, a ver si nos traes algo.
6: Ok.
5: No creo que te... No, ya sé.
6: Es que también yo no entiendo por qué le sigues teniendo fe.
5: Algún día debe cambiar.
6: Algún día.
5: Sí.
6: ¿Y tú qué, mugrosa?
5: El que persevera alcanza.
6: ¿Y tú qué, mugrosa? ¿Qué traías conmigo ahorita que estamos cara a cara?
5: Ándale, ándale.
6: ¿Qué? ¿Nada? ¿Nada? A ver, yo sí quiero aclarar esto.
5: Pues de una vez,
6: que serme. ¿Fotografía que nos tomaron, Madame Coco? Aclare usted que es IA, que usted y yo ni nos topamos. ¿Creen ustedes que esta asquerosa y yo vamos a ser amigas? Claro que no.
5: ¿Una vez?
6: No, pues es lo que yo les digo.
5: Ahí está.
6: Claro que no.
5: Oye, ¿por qué no le entran un así para la raza? Porque la raza lo está pidiendo.
6: ¿Un qué?
5: Un entre así. Un...
6: ¿Yo sí?
5: ¿Sí le entras?
6: Yo no.
5: Ah, ahí está.
6: Y no es que te tenga miedo que te quede claro. Es que yo no me voy a rebajar a tu nivel.
5: ¡Ah!
6: Ahora sí le dice, vieja sacona.
5: Mira.
6: ¿Tú qué?
5: No, porque
6: a ver, Jore.
5: ¿Qué?
6: Si nos agarramos a trancazos esta y yo, ¿a quién le vas?
5: No.
6: Nada más acuérdate que yo te puedo echar la macumba.
5: Ay,
6: pero yo soy tu compa. A ver, ¿qué prefieres? Man. Piénsala bien.
5: Mira, le voy a Ticha.
6: Okay,
5: no le hace saber. Que me eche la macumba.
6: Para saber.
5: Lo que tú no sabes pensando. Es que yo estoy ya cruzado. Cualquier maleficio y esas cosas.
6: Eso crees tú.
5: Mira, eso me lo paso tú. Por el arco del triunfo, digo aquel.
6: No le tenemos miedo, mamá Coco. Sí, no le tenemos miedo.
5: Aquí
6: la
5: no
6: venga
5: a amenazar.
6: Usted y todos los que son fan de usted. ¿Qué?
5: Son camaradas.
6: Son compas, aquí se les quiere.
5: A ver, dice, buenos días, Piscis, por acá, ya están pidiéndolo luego, mira.
6: No, pero hoy no vengo a
5: dar. Ah, ¿no vienes a eso?
6: Pues no. Es que yo escuché que dijiste que no sé quién andaba diciendo.
5: Ah, una persona de allá de Brasil.
6: Que va a haber un partido.
5: Que va a haber un partido en este mes, obvio, Brasil contra otro país.
6: Ajá.
5: En el cual en ese estadio va a llegar una nave extraterrestre.
6: Sí.
5: Y se va a llevar a 700 personas. Para allá.
6: Yo nada más les voy a decir una cosa.
5: Queremos saber si es mentira
6: o es... Claro que es mentira, DJ Core.
7: Si los humanos somos inservibles en la Tierra, ¿qué te hace pensar que los marcianos nos van a querer llevar?
5: No, no.
6: Será inservible usted, Madame Coco, porque no, nosotros sí servimos y de
5: no
6: mucho.
5: No sabemos si es para experimento.
7: Ah, posiblemente. Pero ¿sabes qué? Se me hace que es una nave mía. Se me hace que se desvió.
5: Ah, ¿sí?
7: Ahorita le marco a mi gente para que la regrese. Yo no me quiero andar llevando mugrero a mi galaxia.
5: No.
7: Yo nada más les voy a decir una cosa. Fíjense cómo les habla esta señora. Luego allá andan con que, ay, yo, Madame Coco. Fíjense cómo les habla.
5: Gracias, oye. Ahí andan.
7: Y esta,
5: y esta no es el juego,
7: Y esta porque quiere amarrar navajas. Es lo que yo no entiendo.
5: Pues. Te anda buscando, te anda picando.
7: Es que sabes que está ardida porque le va a
5: Ay, ya hace
6: quédeselo,
5: rato.
6: Quédeselo.
5: Ya hace rato se comunicó el camarada.
6: Sí, sí, ya sé, pero no me arde.
5: No.
6: No, que se lo quede la Madame Coco. Volvemos a lo mismo.
5: Ahí hay sábila, dice.
6: La que se lo queda, pierde.
7: Lo dice la que lo perdió. Está ardida. ¿Tú qué dices, DJ Core? Está ardida.
5: Pues yo digo que sí está ardida.
7: Poquito.
5: Poquito, porque ahorita también en el tiro. Este, me apoyó y ella la mandó al.
7: Sí, escuché, qué bueno.
5: Ni siquiera un saludo ni. Hola, ticha, pero voy. Ahora voy por. Nada, sin nada.

0: con ella.
1: A ver, Madame Coco, ¿tú piensas que hoy México sí gana?
2: Sí, por supuesto, ya les había dicho que hoy gana.
1: ¿Marcador, más o menos?
2: 3-1.
1: 3-1.
3: Por eso, pero ¿y si no es cierto qué? A ver, yo es lo que quiero.
1: Más, ¿y si esta no es cierto qué, de veras?
3: Esta está muy segura que yo, que no sé qué. A ver, ¿y si no qué?
1: Ándele.
3: Mira, te hablan. ¿Qué dice Mero Arriba?
4: ¿Eh? ¿Dónde?
3: A Mero Arriba, el primer comentario.
1: Que me quiten miedo porque me pueden pegar. Déjala solas, ¿ya ves? No, es que no, aquí no se trata de que se peguen.
3: Donde Madame Coco le toque un pelo a mi amigo Core, yo la desplumo. Porque si alguien puede molestar a Core aquí, soy yo, nadie más.
1: Pero tranquila, tú también, espérate. Fíjate, además,
2: y se dice tu amiga.
1: Previo al juego no debe haber pleito. ¿Qué tal si se suspende por andar con estas cosas?
2: Y se dice tu amiga y te quiere molestar. No. Nada más porque el otro mugroso no está. ¿Cuándo regresa?
1: El otro mugroso.
2: Ojalá que nunca.
1: Oye, agarró 2 días el otro mugroso.
2: Ojalá que nunca regrese.
3: Ay, usted cállese, mejor váyase. ¿Ya? Preferible que esté aquí el Brandon que usted.
1: No le cae. No, es que siempre. Desde un principio.
3: Es que esta no le cae nadie.
1: Bueno, le cae Ricardo.
2: No, tampoco me cae. Solamente quería quitártelo.
1: ¡Ah!
2: Fíjate, y en mi cara.
1: Aquel, ¡sas,
3: en
1: culebra!
3: Mi ¡cara la gallina perra!
1: Ya, quédate así.
3: Ya váyase, señora.
1: Ya mejor que ya sí, mamá. Coco, porque no. La cosa se va a poner roja mejor. Vámonos.
2: Fíjate. Hoy, arroz. Con permiso, tío Core. Adiós, mugrosa.
1: ¡Ah!
3: ¡Lárguese de aquí!
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3: 8:59, 30 grados. Seguimos con más en este jueves retro. No sabes cuánto te quiero, Camilo Sexto.

0: lugar. 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
1: Ok, 9:10, temperatura 30 grados. Oye, aquí le mandan saludos que un tío de Brandon, pero Brandon no vino a jalar.
2: Es lo que decir, y luego está el...
1: Saludos, dice, de parte de su tío Alejandro para el buen Brandon.
2: Ay, pues saludos, se lo
1: y
2: guardamos.
1: Y al Jabas.
2: Le guardamos el saludo.
1: Sí, ahí está, como quiera, guardadito para cuando venga.
2: Oye, tío Gre.
1: Dime.
2: Pues los tiempos han cambiado mucho.
1: Muchísimo. Mucho.
2: Ahorita que estamos en Jueves Retro, empezamos a platicar sobre esas carreras, trabajos y profesiones que han pasado de moda. Porque los morros de ahora... No, y no nada más los morros, ¿eh? También ya la gente grande solamente quiere ser influencer. No nada más los chavos.
1: Bueno, es que sí, va, depende, ¿eh?
2: Sí.
1: Para eso se necesita la gracia y que tengas tú el modo de... Porque si sí. no... Tú pero puedes ser, estar transmitiendo, haciendo y X.
2: Sí.
1: ¿Y cuántos traes? No, pues me están viendo tres.
2: Mi mamá, mi papá y mi hermano.
1: Y mi hermano.
2: Pero volvemos a lo mismo. Entonces, ¿qué está pasando con estas carreras que se estudiaban antes? Ya casi nadie estudia para contador, ya no hay doctores, ya no hay enfermeras.
1: ¿Psicólogos?
2: Platicábamos ahorita aquí fuera del aire.
1: ¿Diseñador gráfico?
2: Que con la inteligencia artificial hay ciertas profesiones que ya de plano desaparecieron. Tú ahorita metes a ChatGPT, diséñame un cartel para mi negocio, vendo pollos, ponle que diga que los martes hay promoción, te diseña el cartel completo.
1: Dirección y todo, y teléfono.
2: Todo.
1: Redes sociales.
2: Todo. Cuando antes tú contratabas a un diseñador gráfico que te hacía todo el diseño y luego te lo mandaba. ¿Cómo ve?
1: A ver, ¿cómo ve? ¿Quiere algún cambio? Que le digan, no, ajá, fíjese que sí está bien. Nomás es, sabe que la dirección sí está muy perdidilla. ¿No le puedes subir un poquito más el tono o un poquito más grande la letra? Es que esa letra que le puso letra pegada a la gente casi no la sabe leer. Algo así más.
2: Y ahora todo te lo hace el celular. Entonces, ¿qué está pasando, por ejemplo, ahorita con los diseñadores gráficos?
1: Pues andan de Uber.
2: Sí, lo dirás de broma, pero sí.
1: Sí. Yo conozco varios camaradas que... Sabes que yo salí de la carrera, nomás es, trabajé tantos años y ya se me acabó la chamba y ahorita ando, agarré un Uber, ando jalando Uber, güey. Me dio otra.
2: Pero sabes qué, Core, sí preocupa que le estemos dejando completamente a la tecnología la responsabilidad de todo. Y lo platicábamos aquí con Héctor, nuestro operador, que de hecho ya mucha gente toma terapia con ChatGPT. Ya no vas a un psicólogo. Tú le puedes preguntar a ChatGPT. Es que no sé cómo se le hace para que hable, Héctor. Porque tú le puedes preguntar a ChatGPT.
1: Ah, este sí sabe.
2: Sí.
1: Ah, yo no, yo ni sabía.
2: A ver, deja ver si me sale. ¿Podemos platicar?
1: Oye, una vez le dije a un diseñador para que me hiciera unas tarjetas. Le dije, quiero que me hagas unas tarjetas así, con estos datos.
2: Ajá.
1: Que diga DJ Core, pum, pum, pa, pa, pa. Se lo escribía y dije, no, él lo va a acomodar con un buen diseño. Pues me hizo la tarjeta tal y como lo escribí yo.
2: Ajá.
1: Con la letra toda garabatienta y todo. Haz de cuenta que lo escribí yo con las patas así.
2: Igual.
1: Dije, ¿estas son las tarjetas? Usted me dijo que así. Le dije, pues yo pensé que usted le iba a meter diseño acá, que sería bonito. Que
2: y nada.
1: Esos eran los datos, camarada. Sí. No, pues que nunca dijiste nada. Mal, dije, no, chale.
2: Pero pues ahora todo eso te lo ahorras con...
1: Sí, con el ChatGPT.
2: Con el ChatGPT. ¿Cómo se le... Mira, pues tráeme el tuyo. Es a que ver. Yo al mío no le sé. Sí, es otro, pero es inteligencia artificial.
1: No creo que hablen ahorita. Sí. Le hablan. ¿Estás ahí?
2: A ver, que a este... Ver. Échamelo. ¿Yo le pregunto lo que quiera? A ver. Fíjense.
1: A ver.
2: ¿A cuál? ¿Me puedes decir cómo se preparan los frijoles puercos? No sabe.
1: ¿Ay, ay? ¿Qué dijo?
2: Nah, me lo está dando escrito, Héctor.
1: No, no, sí, dile que no sea mal. Así.
2: ¿Qué otras carreras han desaparecido? ¿Qué otros trabajos han desaparecido, tío Core?
1: Pues ¿qué? Que... Ahora sí ya.
2: ¿Qué?
1: Pregúntale.
2: ¿Me puedes decir?
3: Un platillo cremoso con mucho sabor a cerdo, típico del norte de México.
1: Ajá. Oh.
3: Ingredientes: 500 gramos de frijoles bayos o pintos.
2: Fíjate. Me da toda la receta, tío Core.
1: ¿Dónde no?
2: Y tú le puedes preguntar tal cual a la inteligencia artificial de, oye, ¿sabes qué? Traigo problemas con mi esposo. Y te contesta.
1: ¿Qué tipo de problema traes?
2: Sí, ¿qué tipo de problema? No, pues es que, ¿sabes qué? Siento que ya no conectamos igual. ¿Pero por qué sientes eso? Entonces, hay muchos jóvenes que ya están tomando terapia con ChatGPT, ya ni siquiera con un profesional de la salud
4: mental. Ya está listo, mamá. Voy a estar en terapia, mamá. No me molestes, estoy en el cuarto. Ya estás hablando con el ChatGPT. ¿Eh?
2: ¿Qué va a pasar en el futuro, tío Core, cuando haya un accidente y todos, ¡un doctor! ¡Un doctor! Y haya pura gente transmitiendo en vivo porque todos son influencers.
1: El doctor ya soy yo.
2: Ya no va a haber doctores, tío Core. No,
1: últimamente ya. De hecho, ahorita están saltando mucho, bueno, están repuntando mucho las medicinas naturistas, ajá, pero son puras personas que te atienden a través de chat, no tienen que estar en presencia. Ya nomás te dice, ahí te va el número de cuenta para que deposites. Ey. Una vez depositado ya te mando la solución, mientras Nelson.
2: Sí, sí, sí. ¿Qué otras carreras crees que estén desapareciendo?
4: El afilador.
2: Ya no hay afilador,
1: ¿verdad? Ya lo que hacen es, te compras un pulidor,
2: Simón,
1: y ese te va a servir para hasta cuando tú quieras. Compras el disquito, que es el que tiene así como puras lijitas, así como amontonaditas, en forma círculo, te lo pones. Obvio, le tienes que saber, si no, ni le hagas al Mickey porque, ¡ay, ya no tengo dedos! ¡No, ya se fueron los dedos! No, no, le lo activas el pulidor y ya con unos lentecitos, unos guantes, y ya le pones la... Sácase los cuchillos.
2: Oye, y parecerá broma, pero hasta nosotros estamos en riesgo.
1: Sí.
2: O sea, nosotros los locutores, tú ya puedes a través de la inteligencia
1: artificial. Algunas empresas, de hecho, algunas empresas, no estamos hablando aquí en la comarca, pero algunas a nivel
2: todavía no pasa.
1: Internacionales, ya es una máquina la que te contesta, una máquina la que habla por micrófono.
2: No te vayas tan lejos, hablábamos ayer de se va a iniciar una gira con todos los hermanos Elizalde, donde Valentín Elizalde. Ya ni siquiera muerto, te dejan descansar.
1: Ahora te dice, ¿qué onda? Pues ahora vamos a sacar a Pedro Infante.
2: Al rato que nos muramos.
1: Espérate.
2: Que nos muéramos.
1: A ver, vamos a rehacer. Muramos. Pongamos otra vez a los hijos de la laguna. Pues ves, tomarle una foto a la calaca esa.
2: Sí. Y lo ya conoces.
1: Y ahora sí, pum.
2: Oye, ¿sabes quiénes todavía están muy activas? Sí. Y todavía no las reemplaza la tecnología. Las hash.
1: Ah.
2: Las hash.
1: Y esas sí están.
2: Sí, todavía. Y todavía ellas
1: se
2: presentan.
1: Y van a venir.
2: Van a venir, pero se me
1: hace. Ay, no va a ser virtual y ni nada de esas cosas, sí.
2: Prepárense porque regresando de corte vamos a regalar boletos para que vayas al concierto de las hash este próximo sábado 13 de junio.
1: A partir de...
2: De las 11 de la noche.
1: 11 de la noche, ya lo sabes, ahí en el palenque de la Expoferia de Gómez Palacio, que es este sábado estamos a maroma de piojo.
2: Ha pasado mañana.
1: O sea, mañana en la inauguración arranca la feria y el sábado de una vez te vas a ver a hash. Nada más que van a hacer unas preguntitas, no es así fácil,
2: Sí.
1: O sea, tienen que llevar unas preguntitas de que sean acerca de nuestras
2: amigas. Así que aguántenos.
1: Ahí vamos.
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16: Los hijos de la laguna.
17: Ok, 9:22, y pues ya lo habíamos cacareado que hay cortesías para ver a las Hash pasado mañana, que es el sábado, a partir de las 11 más o menos, que salen ellas en el palenque Vicente Fernández en Expoferia de Gómez Palacio.
18: Ahí está ya la llamada,
17: tío. Y una vez, márquele. Bueno, hey.
18: ¿Quién habla?
17: Hey. Bueno, ahí estás.
18: Va para atrás, productor, va para atrás. 871-7126-971. ¡Avívense, avívense!
17: Sí, hombre, si marcan es de volar a hablar, ¿no? Porque están comiendo, aquí es el tiempo apremia. Y vámonos.
18: Sí, hola.
19: Bueno.
18: ¿Quién habla?
17: ¿Quién habla?
19: Daina.
18: Sí. Oye, Daina, ¿quieres ir a ver a las Hash?
19: Sí, quiero llevar a mi novio.
17: Ah, ok. Ok, Daina, ¿cómo se llama esta canción de las chicas?
18: Escucha, ¿eh?
17: La adelanto para que acá me canta.

0: Oiga.
1: Ya, ya, tranquila, Lolo. Déjala quito mejor porque.
2: ¿Cómo?
0: Supongo que lo sabes.
1: Oye.
0: La respuesta es
1: correcta. Va la segunda pregunta
0: si
1: de una vez.
0: Si contestas esta correctamente, te lo quedas.
1: Ya, ¿va? Lo tienes el parecito, ¿eh?
0: ¿Cuál es el nombre de las hash? Inciso A, Hannah y Ashley. Inciso B, Hannah y Montana. O inciso C, Hannah y Banana.
1: Ah. Por eso. Inciso A.
0: ¿Eh? ¿Pero cómo se llaman?
2: Hannah y Ashley.
0: Perfecto.
1: Ah, y esa respuesta es. ¡Correcta!
0: Ahí está. Nombre completo.
1: Vámonos, de una vez.
2: Daina Astorga Rodríguez.
0: Perfecto, Daina, ya tienes tu boleto. Hay que venir por él hoy antes de las 7 o mañana antes de las 12 del mediodía, ¿va?
2: Hoy antes de las
0: 7.
2: 7 y mañana antes de las 12.
0: Sí.
1: Okay.
2: Okay. Bueno, una felicitación y saludos para mi novio César, sí, que va a cumplir años el día 20 y pues lo voy a llevar a festejar su cumpleaños.
1: Pues de una vez, ¿ah? Dile que él pinche las bebidas, porque tampoco que no se cuelgue tan así, ¿eh? Sí, sí.
2: No.
1: ¿Ah?
0: Ya está, Daina, felicidades. Gracias.
1: Ándale, va. Gracias. Oye, nos quedan otro parecito, sí, así que márquele 871-7126-971. Está facilito, peluche, sí, en el estuche,
0: sí, sí,
1: ¿verdad?
0: Si eres fan, te la vas a saber. Hola.
1: Bueno.
3: Hola, buen día.
1: ¿Sí?
0: ¿Cómo estás?
3: ¿Hablo para un boleto?
0: Claro que sí. ¿Qué tan fan eres de las hash?
3: Bastantito.
0: Perfecto. ¿Sí? A ver, tío Cor, échale.
1: Ahí le va, musical, ¿eh? Mi chica, ¿lista? ¡Ey! ¿Ahí estás?
3: Sí.
0: Adelántale, tío Cor.
4: Siento que me desconoces. 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
0: ¡Malditos hombres!
1: Oye, como que tú no te sabes las canciones, ¿verdad?
0: Yo soy súper mega hiper archirre que te recontra fan de las hash.
1: ¿Ah, sí?
0: La más fan de las hash.
1: Nita.
0: Seguridad.
1: Oye, y tu marido del peso pluma. Pues nada que ver. Nada que ver.
0: ¿Cuál es, comadre?
1: A ver, basta, de una vez.
5: Basta.
1: ¿Eh?
0: ¿Cuál es?
1: ¡Ey!
0: 5, 4, 3, 2, 1. Oiga, tío Cor, yo me tengo que ir al pastelazo.
1: Vámonos de una vez, el otro, porque.
0: ¿De una vez? ¿Eh? ¿O para mañana lo guardamos?
1: No, no le saques.
0: Pues ya me tengo que ir al pastelazo.
1: No, Pipe dijo que iba a pisar ahorita.
0: Échale, pues.
1: Nomás con cuidado, Pipe, por favor. Sí, bueno.
0: Vamos a corte.
1: ¿Vamos a corte? Ah, bueno, pues ya, ni modo.
0: Guárdalo,
1: ya,
0: para mañana.
1: Se acumula para mañana, ni modo.
0: ¡Ahí porque
1: se
0: va a pasar.
1: Bye.
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9:35, temperatura 31 grados. Y ahí anda la ticha ya sobre desde entregar el pastelazo. Dice toquen, mariachis toquen con el señor Leodán. Ahorita la buscamos también, claro que sí. Al compás de los polleros, el Renacimiento 74.

Ándale, esa es. El señor Leodán, toquen mariachis, canten. Seguimos con más de Jueves Retro y ahorita ya la teacher nos va a decir. 9:38, temperatura 31 grados. Súbale.

9:42, temperatura 31 grados. Saludos a Pedro Leija Pérez, el Tacos, el tío Pérez, ahí en la Concha, Coahuila. El vaivén del amor, amor fingido.

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1: Ok, 9:45, 31 grados. ¿Dónde andas, Ticha?
2: Oye, Core, me vine hasta el Hospital Andalucía con la cumpleañera del día de hoy. ¿Cómo ves?
1: ¿Y cómo se llama la cumpleañera?
2: Anda chiviada, la Wendy.
1: La pequeña Wendy
2: Venegas Moreno. ¿Cómo estás, Wendy?
1: Ay, Wendy.
3: Bien, muchas gracias.
2: Anda chiviadilla, Core, ¿qué hacemos?
1: No, pues deschivelea.
2: Deschivéala.
1: Sí.
2: Oye, mi querida Wendy, hoy estás celebrando tu cumpleaños. ¿Podemos decir cuántos?
3: Claro, 25.
2: Es que cuando uno tiene 20, uno los dice hasta con orgullo.
1: Sí, ¿y ahorita cuándo? No, 25. Ah, ¿qué dijo?
2: Ya, que llegue a los 30, ¿sí? 25.
1: O los que tenga yo, ¿cuánto va a cumplir? 25. Ah, caray.
2: Oye, Wendy, ¿quién es Mónica Venegas Moreno?
3: Mi hermana.
2: Bueno, pues tu hermana fue la que te reportó hoy en el pastelazo. Fuiste la ganadora. Riquísima rosca de chocolate para que compartas con tus compañeros. ¿Hay algo planeado para festejar?
3: No, solo ir a cenar y ya.
2: Ver Vámonos. El partido de perdido. No eres fan del food.
3: No, de eso no, la verdad.
2: Chevecitas tampoco.
3: Pues a ver qué pasa en la noche.
1: La chela sí.
2: ¿Te parece si la celebramos juntos?
1: Sí, claro que sí.
2: Bueno, de parte de los hijos de La Laguna y Pecado Norteño, hoy te queremos desear
1: ¡felicidades!
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3: Ok, 9:49, 31 grados temperatura. Y vamos a felicitar, aparte de nuestra amiga Wendy Venegas, que fue la ganadora en el rico pastelazo, cortesía de Pecado Norteño. A María de Jesús Fraire Castro, cumple 51, reportada ella misma. Y Rosalinda Martínez Herrera, cumple 65, reportada por su hija Carla Isabel López. Emilia Galván Arciénega reportó a su hija Marina Chávez Galván, cumple 36. 49 años cumple María Guadalupe Rosales Amador, ella misma se reportó. San Juana Guerrero Alvarado reportó a su amigo Miguel Gerardo Sandoval González, cumple 32. 49 una vez más, María Guadalupe Rosales Amador, en este caso reportada por Humberto Castañeda, que es su esposo, y también de Brenda Yasmín, que es su amiga, y aquella otra persona, José de Jesús Adriano, que también es hijo de María Guadalupe Amador, ¿ok? José Andrés Arguijo Aguilar, cumple 23, reportado por su amigo Gerardo Reverte Soria, el Chifús. Y para terminar, Zenaida Nava Hernández se reportó pues a su nieta Ariana Solís Mijares, que cumple 14 años. Fueron todos los que se reportaron de 7 a 8, para que les digan ahí, porque como que hay raza que todavía está desconectada y está marcando después de las del himno X. No, los reportes ya tenemos desde octubre del año pasado, que cambiaron de 7 a 8 de la mañana el número de cabina únicamente. ¡Ticha!
4: ¡Core!
3: ¡Ahí estás!
4: Aquí ando.
3: ¿Qué onda, pues?
4: Oye, yo ya voy de regreso a cabina.
3: Sí, sí, porque vete con cuidado,
4: Dice el Pipe que aquí te espera abajo.
3: Ah, bueno.
5: Ahí voy.
4: Oye, dile que ahí voy. Escuchamos mañana para cerrar juntos la semana.
3: Ya estás. Vienen sorpresas mañana,
4: Sí.
3: Póngase trucha la raza.
4: Regalos.
3: Sí. Vámonos, pues. Hasta mañana, si Dios quiere.
4: Vámonos.
3: Cerramos con una más de Mr. Chivo, de Miguel Alemán, Tamaulipas. Se llama Ron con Coca-Cola. 9:51.

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1: Jueves sabrosón, comadres y compadres. 10:02, 31 grados. Esto se llama José y Manuel. Lo escuchas en las 10 de Tisha.

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1: Hola y muy buenos días, comadres y compadres. 10:06 a.m. 31 grados de temperatura en la comarca lagunera. Dejamos un poquito de lado lo retro, lo clásico, y nos vamos a bailar en este jueves sabrosón, señores, porque sí, el fin de semana está cerca y el cuerpo necesita moverse. Así que ponte en contacto con nosotros, 871-7126-971, y a través de WhatsApp, 8717-361885. Mantente pendiente porque hoy tengo para ti accesos dobles para Gavito Ballesteros. Se presenta mañana en el Palenque Vicente Fernández en la Expoferia de Gómez Palacio. Atento a la programación porque ahí está la clave para que tú puedas llevarte este acceso. Mientras tanto, ¿qué te parece si te quedas con música? Vámonos con lo que tú nos pides a través de WhatsApp. Esto es de Climax, Mesa que más aplauda.

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1: Y atención, comadres y compadres, porque llega a la Comarca Lagunera Expo Tlaquepaque Internacional, que reúne artesanía, joyería, decoración y gastronomía. Y para platicarnos exactamente todos los detalles, tengo en la línea telefónica a Javier Álvarez. ¿Cómo estás, Javier? Buen día.
2: Bien, bien, Tisha, buenos días. Pues muy contento de poder hablar con tu auditorio y pues de invitarlos a la Expo Tlaquepaque, que como bien mencionas va a estar este fin de semana a partir de mañana y hasta el lunes. Uh-huh. Vamos a estar todo el fin de semana. Y bueno, la Expo Tlaquepaque es la exposición internacional de artesanía, joyería y decoración más importante de México. Vienen pues expositores de más de 17 países, vienen de prácticamente con toda la República, pero traen cosas que generalmente no se ven aquí en la región. Podrán encontrar, es una expo que es para todos los gustos, para todos los bolsillos, para todas las edades. Entre los productos que te puedo mencionar, por ejemplo, te vienen joyeros importantes y con bisutería de Turquía, por ejemplo, de Rusia, de Chiapas, ámbar de Chiapas, plata de Taxco, vienen esmeraldas de Colombia, eso por mencionarte en el giro de la joyería, pero vienen también textiles de Chiapas, textiles de la India, textiles de guayaberas de Yucatán, en fin, es una expo muy muy variada que vale mucho la pena visitar. Quienes ya la conocen saben de qué estamos hablando, y quienes no, pues es una muy buena oportunidad para adquirir productos únicos a precio de fabricante.
1: Oye, y para toda la gente que nos escucha y dice, va, es un buen plan para este fin de semana, ¿dónde va a ser? ¿A partir de qué hora? Y pues bueno, también sé por ahí que tienen una sorpresa para toda la gente que asista.
2: Sí, fíjate que vamos a estar a partir de mañana viernes, uh-huh, y hasta el lunes, con un horario de 10:30 de la mañana a 9 de la noche. Okay. La entrada, por supuesto, que es gratuita, aquí en el Expo Center Laguna, que es en las instalaciones de la feria. Uh-huh. Y vamos a tener una dinámica, por ahí salen nuestras redes, en Facebook e Instagram, Expo Tlaquepaque, que vamos a regalar un balón, ahorita que son estas épocas de tanta euforia futbolera, un balón hecho por artesanos huicholes, un balón artesanal wixárika para todos, de quienes participen en esta dinámica que está en nuestras redes sociales.
1: Perfecto. ¿Qué te parece si invitas a toda la gente de la Comarca Lagunera que visite Expo Tlaquepaque?
2: Sí, vénganse. La verdad es que son 4 días nada más, los que estamos aquí en la ciudad, y es una expo de verdad muy muy interesante. Hay cosas, hay joyería, hay arte popular de gran calidad, hay talla en madera de Guanajuato, de Colombia, de Ecuador, hay por ejemplo café, tenemos café de Veracruz, café de Colombia, café turco, café de Cuba. Entonces la verdad, lo interesante de la expo es la gran variedad que encuentras de productos, y lo mejor es que son puros fabricantes.
1: Perfecto. Pues entonces ya tenemos plan para este próximo fin de semana, Expo Tlaquepaque. Y pues bueno, muchísimas gracias, Javier. Un placer platicar contigo.
2: Igualmente, muchísimas gracias. De acá nos vemos.
1: Ahí está, muchachos. Recuerden, este fin de semana, Expo Center Laguna. Pues bueno, para que vayan y disfruten de todos los expositores que vienen para nosotros. Mientras tanto, nosotros seguimos con más en las 10 de Ticha.
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1: 10:22, 31 grados de temperatura en la comarca lagunera. Te recuerdo que hoy es jueves sabrosón, pura música para cantar, bailar y disfrutar. En lo que tú te pones en contacto con nosotros, quiero recordarte que hoy tenemos sorpresas para ti, y es que la Expoferia de Gómez Palacio ya llega, ya está aquí, y por supuesto que en la Mejor FM Estéreo Gallito queremos traerte todas las entradas para los eventos a los que tú quieres asistir. Por ahí en Los Hijos de la Laguna te estuvimos regalando para las hash, y yo en este programa te voy a regalar más adelante tus accesos dobles para Gavito Ballesteros. ¿Quieres ir? Pues aquí quédate conmigo. Mientras tanto te quedas con música, Ángeles Azules, Solo Tú y Tú, aquí nomás.

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2: Nos ponemos románticos con la arrolladora banda de Limón. 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Aquí nomás.

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1: 10:36, 32 grados de temperatura en la comarca lagunera. Comadres y compadres, es jueves sabrosón, jueves de buena vibra, jueves de buen ánimo. ¿Y qué nos levanta más el ánimo? ¡Qué regalos! Un concierto, salir el fin de semana y el día de mañana en la Expo Feria de Gómez Palacio, específicamente en el Palenque Vicente Fernández, se presenta Gavito Ballesteros. Yo sé que quieres estar ahí. ¿Y qué te parece si las entradas para ti y dos amigos más te las ponemos nosotros en la Mejor FM Estéreo Gallito? Boleto triple, señores, triple, para que vayas con algunos de tus compas al concierto de Gavito Ballesteros. O si quieres ir tú con tu esposo y tienes algún hijo adolescente, o con tus compas de la oficina, o si andas quedando con alguien y no la dejan salir más que si lleva chaperón o chaperona. Así que es momento de que te pongas en contacto con nosotros. 871-7126-971 es el teléfono en cabina para que tú puedas participar. Dice Ticha, marca ocupada. A ver, píquele. Ahí está, mira, no hay línea. 1, 2, 3. ¡Márquele! 871-7126-971. Tiene que ser por llamada telefónica, ¿ok? Porque nos están hablando acá por WhatsApp. Hola. Bueno, bueno. Buenos días. ¿Quién habla?
2: Rebeca.
1: Rebeca, bájale tu radio poquito, porfa. Ahora sí, dime, a tus órdenes.
2: No.
1: ¿Qué pasó?
2: Del premio.
1: ¿Cuál premio?
2: Pues de ver a Gavito.
1: Sí, pues nomás quiero saber si estás poniendo atención. Oye, ¿qué rola de Gavito Ballesteros sonó en el programa?
2: No, pues no.
1: Gracias. 871-7120. Es que a veces nomás marcan por no sé ni quién. Del premio, ¿cuál premio, hija de la luz? ¿Cuál premio? 871-7126-971, el teléfono en cabina. Boleto triple. Quiero un fan de Gavito Ballesteros. Ahí está. Hola. Bueno, bueno, ¿quién habla?
3: Susana.
1: Susana, dime a tus órdenes.
3: Hablo para ganarme los pases para Gavito Ballesteros.
1: Claro que sí. ¿Tú sí te acuerdas cuál es la rola de Gavito que sonó durante el programa?
3: Sí, A Puro Dolor.
1: ¡Perfecto! Esa es la primera pregunta, ya la tienes contigo. Te voy a hacer una pregunta más. Si la contestas correctamente, te llevas 3 boletos, ¿ok? ¿Estás lista? Okay.
3: Sí.
1: El nombre real de Gavito Ballesteros es, inciso A, Gabriel Ballesteros; B, Miguel Ballesteros; C, Arturo López Gavito. Respuesta correcta.
3: Me la
1: Gabriel Ballesteros, Miguel Ballesteros o Arturo López Gavito.
3: Gabriel Ballesteros.
1: ¡Perfecto, comadre! ¡Felicidades!
3: Gracias.
1: No me vaya a dar algo con tanta emoción tuya tú. ¿Con quién vas a ir?
3: Con mi novio y mi hermano.
1: Ok, pero si quieres ir o no, porque yo te veo así como que muy a fuercillas.
3: No, sí quiero ir.
1: Oye, tu novio y tu hermana, ¿te mandan con chaperona o te lleva chido con tu hermana y la quieres invitar?
3: No, sí me llevo chido con ella.
1: Que te ponga de perdido la cheve la hermana, ya que va a ir haciendo mal tercio.
3: Claro.
1: Oye, ¿me pasas tu nombre completo, porfa, comadre?
3: Claro, es Susana Anabel.
1: Susana Anabel Cárdenas Triana. Perfecto, comadre, ya tienes tu boleto triple. Hay que venir por él hoy antes de las 7 o mañana antes de las 12 del mediodía, ¿va?
3: Ok, gracias.
1: Gracias. Seguimos con más en este jueves sabrosón. Llegan los rojos. La conecte.

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12: Y ya faltan algunos minutos para que sean las 11 de la mañana. Comadres, compadres, y eso quiere decir que yo ya me voy. Nos escuchamos mañana para cerrar juntos la semana. Recuerda que a las 8 yo me uno a DJ Core en Los Hijos de la Laguna y con muchas sorpresas para ti. Mientras tanto, ¿qué te parece si te quedas con música tropicalísimo Apache? La hierba se movía. Yo me despido. Nos escuchamos mañana. Adiós.
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Yo, ¿qué tal? Muy buenos días, amigos de lo mejor 97.1 FM Estéreo Gallito. Espero se encuentren de lo mejor. Y damos inicio a las 5 seguiditas de la mañana. Ya son las 11 con 6 minutillos. Tenemos 32 grados centígrados de temperatura. ¿Cómo te la estás pasando ya en este jueves? Jueves 11 de junio. Oye, la semana va muy pesada, ¿no? Bueno, para mí es la percepción que he tenido a lo largo de ella. Puesto que, no sé, los días llego y todo, pero bueno, hay que sacudirse eso y hay que animarse. ¿Por qué? Porque pues hoy arrancamos, ¿verdad? Ya sabrán respecto a todo este tema, pues, de la inauguración. Bueno, por otro lado, te pasamos los puntos de contacto al 87-17-36-18-85 y al teléfono en cabina 871-7126-971. Provechito para toda la bandita que apenas está almorzando. Dan ganas como de un huevito con jamón, pero aventarle así como, que chilito, cebolla, tomate, para que quede acá bien bandera, ¿no? Ahora sí, me presento. Antes que nada, yo soy Víctor Morlop y te voy a estar acompañando en estas dos horitas. Vámonos con esto de Banda El Recodo, tiene por nombre Mi Cucu. 11 con 7, tenemos 32 grados.

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11: Y bueno, ya nos dieron las 11:21. Tenemos 33 grados centígrados de temperatura en la comarca lagunera. Sigan pidiendo sus rolitas por medio del WhatsApp al 8717361885 con un audio de voz, ¿ok? Muy bien, vámonos con esta rolita que está muy buena. Hace mucho no la escuchaba. Ahorita que la pidieron me llamó la atención. Qué buen gusto, ¿eh? Qué buen gusto el de esta persona. Es con Cumbia All Stars y tiene por nombre Parece que va a llover. 11:22, tenemos 33 grados.
12: Cuidado, Evi, cálmate que va a llover, cuidado.

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1: Y bueno, ya son las 11:31, tenemos 33 grados centígrados y llegó el momento de la mejor información a cargo de la reportera estrella Lili Rincón. Muy buenos días, Lili, ¿cómo andas?
2: Hola, muy buenos días, Víctor, la voz más bonita. Buenos días a todo nuestro auditorio. Qué gusto saludarte y saludar a todos nuestros amigos radioescuchas en este jueves, que para muchos ya es festivo, ya fue festivo, y para otros empieza a ser festivo, porque déjame te platico que en la Administración Municipal de Lerdo se juntaron dos festejos. Uno, porque hoy la presidenta municipal cumple años, por cierto, le llevaron mariachi a la sesión de Cabildo, y otro por el Juego de Fútbol de México. Entonces, por el Juego de Fútbol de México, pues ya le dieron salida a los funcionarios municipales. Entonces, si tenían algo que hacer en la presidencia, ya está cerrada. Y al parecer en Gómez Palacio, como no hay mucha gente en las oficinas de la presidencia haciendo trámites, bueno, nos dicen que prácticamente no hay nadie haciendo trámites. Al parecer, al mediodía podrían estar cerrando las puertas por el día de hoy para reanudar de manera normal el día de mañana. Entonces, pues, se paraliza la actividad, claro, mi querido Víctor. Y por otra parte, en temas que no son tan amables, también comentarte que en la sesión de Cabildo de Lerdo se abordó el tema de la sandía, el precio de la sandía. ¿Sabes en cuánto le están pagando a los productores el precio de la sandía que nosotros compramos a otros precios más altos? ¿Cuánto? En un peso el kilo de sandía, un peso es lo que les están pagando, y pues por supuesto que eso no es rentable para ellos, no están recuperando la inversión y están buscando la manera de recuperar un poco la inversión que hicieron, mi querido Víctor.
3: Claro, es una total tristeza este caso, ¿no? O sea, imagínate estar poniendo tu empeño, tu sudor, hasta tu sangre para poder sacar qué comer y que te lo quieran venir a bajar un peso. Aquí en los cruceros o, por ejemplo, debajo de los puentes, acá por el bulevar, yo las he visto de que 3% y todavía se me hace como que hoy está muy bien, pero un peso, o sea...
2: Un peso, o sea, que finalmente los revendedores son los que salen ganando, los productores son los que salen perdiendo, porque imagínate, o sea, el kilo que... Pues en cuánto lo elevan, o sea, cuántos kilos de sandía son en una bolsa que te venden en 100 pesos y pues que les están pagando un peso. O sea, es así como... Como dicen por allá, mejor me agota, ¿verdad?
3: Ajá. Sí, no, qué
2: bueno, no, terrible. Perdón, te interrumpí.
3: No te preocupes. Pero sí, justo eso, Lili. Esperemos y se llega a un acuerdo, puesto que esto ya como que se presenta no solo aquí, sino pues en todo México.
2: Así es. Ya sabes, así más información, www.noticierosfm.com.mx, nuestra página de Facebook, Noticieros.
1: Perfecto. Muchísimas gracias, Lili. Un gustazo, como siempre.
2: Igualmente, bonito día. Bye.
1: Hasta luego.
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8: Y ahora sí, ya nos dieron las 11:51, 33 grados son los que tenemos. Está haciendo calor, a decir verdad, se antoja mucho un agua de horchata. Fíjate que en Mazatlán a mí me encanta cuando uno llega, que es como tipo michoacana, y es cebada. Aquí estaría increíble que la vendieran. Pero bueno, vamos con el siguiente audio que nos mandan por medio del WhatsApp.
9: Hola, hola Víctor, buenos días, buenas tardes. Oye, ¿me puedes complacer por favor con la canción de Tropicalísimo Apache, de Magia de Mujer? Gracias.
8: Claro que sí, ahora sí, porque tú lo pediste y sabemos que te encanta, lo disfrutas. Aquí nomás.

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1: Y uno, ya nos dieron las 12:07. Tenemos 33 grados de temperatura aquí en la comarca lagunera. Y bueno, muchas personas están desesperadas. Me están mandando muchos mensajes que qué onda. Si vamos a dar boletos para Matiz, si vamos a dar boletos para Broncos, si vamos a dar boletos en específico para Hash. Y también mucha raza de que, oye, pero es que si tocan Hash aquí. Sí, sí hay rolas de Hash, ahorita las ponemos. Espérame. Todavía no he dicho que marquen y no he dicho nada, ¿eh? Pero no te creas, ¿me puedes tomar la línea para que quede, sea parejo? ¿Sí? Sí, sí, sí. No, a ver, vamos a ver. Muy bien, ahí está tomada. Sí, no, es que para que... Porque vamos a regalar accesos dobles, ¿sí? Para este sábado 13 de junio en el Palenque Vicente Fernández para Hash. Así que el primero que llame al 871-7126-971 se va a llevar su cortesía doble para disfrutar de este increíble evento cortesía de la mejor FM 97.1 Estéreo Bellito. Aquí es pura suerte, ¿eh? ¿Qué ole qué? ¿Cómo andamos? ¿Qué tal? Buenas tardes. ¿Con quién tengo el gusto?
2: Hola, Víctor. Buenas tardes. Con Sol.
1: ¿Con quién?
2: Sol.
1: Sol. ¿Tu nombre completo, Sol, por favor?
2: Sol, María Sánchez Amaya.
1: María Sánchez Amaya. Muy bien, Sol. ¿Y cómo te sientes? Porque ya son tuyos los dos accesos, ¿eh?
2: Pues bien contenta porque pues tengo muchísimas ganas de ir.
1: Perfecto, claro que sí. ¿Con quién te vas a ir o qué?
2: Voy a llevar a una amiga.
1: Ah, muy
2: bien.
1: Voy
2: a llevar a una amiga porque fue su cumpleaños, días pasados, y pues la voy a llevar a ella, la voy a invitar.
1: Muy bien, que te la pases increíble entonces, Sol. Muy bien, muy bien.
2: Gracias.
1: A ti, oye, tienes hasta mañana a las 2 de la tarde para pasar por tu cortesía doble, ¿ok?
2: Sí, ok,
1: muy
2: de
1: bien.
2: Acuerdo.
1: Aquí te
2: oye,
1: espero.
2: Entonces hoy por ejemplo, ¿hasta qué hora?
1: Todo el día.
2: Todo el día, y mañana antes de las 2 de la tarde.
1: Antes de las 2 de la tarde, así es, Sol.
2: Ok, muchas gracias.
1: Muy bien, ¿a ti?
2: Bonito día.
1: Igualmente. Bye. Sol, muy bien. Si tú al igual que Sol te quieres llevar una cortesía doble, llama al 871-7126-971. Ya vamos a regalar otro y vamos a ver qué rollo más al ratillo. ¿Qué vale qué?
3: Sí, bueno.
1: Hola, ¿qué tal? ¿Con quién tengo el gusto?
3: Medina.
1: ¿Con quién?
3: Nelson Medina.
1: Nelson Medina, muy bien, Nelson. ¿Tu nombre completo?
3: Nelson Isaías Medina Varela.
1: Varela, muy bien, Isaías, déjate pongo acá a Isaías. Muy bien, ¿y con quién te vas, compadre?
3: Con mi esposa.
1: Ah, perfecto, fíjate, la vas a consentir a todo dar. Qué bueno, hermano, que se la pasen increíble. Lo mismo que le comenté a la chica de ahorita, tienes mañana hasta las 2 de la tarde, ¿ok?
3: Ok.
1: Ya está, felicidades. Vámonos con esta rolita de Alameños de la Sierra, tiene por nombre La Mujer del Pelotero, 12:10, seremos 33 grados centígrados.

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20: Y bueno, ya son las 12:20, tenemos 34 grados centígrados de temperatura. Vámonos con esta rolita que nos piden por medio del WhatsApp. Están locos con Cash, ¿eh? Ni parece que de repente se quejaban cuando uno ponía Bad Bunny con Grupo Frontera. Que, ay, Cash. Pero bueno, está bien. Es que no, Cash está, ¿eh? ¿Tú sabías que una le dio la voz a un personaje en una película que se llama Sing? A una que es como un puerco espín. Ajá. Pero bueno, cantan muy bien. Ahora sí. Vámonos con esto de la arrolladora. Tiene por nombre Cuéntame. 12:22, tenemos 34 grados.

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0: Y bueno, ya son las 12 con 38, bueno, con 39, acaba de cambiar. Tenemos 35 grados centígrados. Y bueno, ya se fueron dos accesos dobles para Hash. Y no te me agüites, porque muchas razas estuvo marque y marque. Así que, pues es momento de hacerlo otra vez. 871-7126-971 para llevarte tu acceso doble, tu cortesía de parte de la mejor FM Estéreo Gallito para Hash en la Expoferia de Gómez Palacio, Palenque, Vicente Fernández. ¿Qué ole qué? ¿Con quién tenemos el gusto?
1: Con Josué Saldívar.
0: Josué Saldívar.
1: Ajá.
0: Ajá, Saldívar, ¿qué hermano?
1: Calderón.
0: Calderón, muy bien, Josué. ¿Y con quién te vas a ir?
1: Con mi esposa Daniela.
0: Ah, muy bien, que se la pasen increíble. Mira, tienes mañana hasta las 2 de la tarde para recoger tu premio, ¿ok?
1: Ok, muchas gracias.
0: Ya está, hermano, que lo disfrutes. Muy bien, todavía nos quedan acceso. Solo llama al 871-7126-971. Yo sé que les encanta Hash. ¿Qué ole qué?
2: Hola, hola.
0: Hola, ¿qué tal? Buenas tardes. ¿Con quién tengo el gusto?
2: Con Gustavo Alan Ábalos Guerrero.
0: Gustavo Alan Ábalos Guerrero. Perfecto, Gustavo. ¿Y con quién te vas a ir?
2: Con mi esposa.
0: Muy bien, que se la pasen muy bonito. Ya son todos tuyos. Como te les comentaba, los demás ganadores tienen hasta mañana a las 2 de la tarde. Muy importante traer tu INE, ¿ok?
2: Muy bien.
0: Ya está, Gustavo. Felicidades. Muy bien, y nos queda el último, 871-7126-971, es el número mágico, el teléfono en cabina, el de la suerte, el mero mero. ¿Y ole qué? ¿Cómo andamos? ¿Con quién tengo el gusto?
3: Hola, con Ana Cabral.
0: Ana Cabral, ¿Ana Cabral qué?
3: Guerra.
0: ¿Sierra?
3: Ana Laura Cabral Guerra.
0: A ver, repítemelo otra vez porque como que...
3: Ana Laura Cabral Guerra.
0: Guerra, perfecto, perfecto. Oye, Laura, ¿y con quién te vas a ir?
3: Con mi sobrina Camila, aquí la tengo a un lado.
0: Ah, muchas felicidades, que se la pasen muy bonito. Recuerda, tienes mañana hasta las 2 de la tarde para recoger tu premio. ¿Sí sabes en dónde?
4: No, ¿en dónde?
0: Mira, haz de cuenta que es en el centro de Torreón, es La Cuña, Acuña y Juárez, en contraesquina exactamente del Mercado Juárez. Estamos entre una tienda de ropa y una dulcería, enfrente de un hotel, ¿sí? Subes al segundo piso, muestras tu INE y ya te dan tu premio.
4: Muy bien, pues esto va a ser mi primera comunión,
0: ese
4: va a ser mi regalo.
0: ¡Ah, qué fregonada! No, pues mira, te cayó como anillo al dedo, que te la pases muy bonito. Claudia, sí. Camila, ¿verdad?
4: Sí.
0: Ah, bueno, Camila, pues que te la pases muy bonito. Y bueno, ya son todos tuyos tus boletos. Muy bien. Ahora sí, ya son las 12:41, tenemos 35 grados centígrados. Vámonos con esto de la arrolladora, tiene por nombre La Morena.

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15: Y ahora sí, ya son las 12:51. Tenemos 35 grados centígrados de temperatura. Y bueno, ya estamos prácticamente a nada de despedirnos, pero no hay bronca. Te esperamos mañana ya. Mira, inicio de fin de semana. Qué chulada, qué agusticidad, qué chavocho. Oye, pues felicidades de nuevo a las personas que ganaron sus boletos para Sol, para Nelson, para Josué, Gustavo y Ana Laura. Y bueno, pues Ana Laura va a llevar a su sobrina Camila, ¿verdad? ¡Qué bonito! Me cayó bien la niña. Oye, por otro lado, pues bueno, vamos con esta rolita de Mi Barrio Colombiano. Tiene por nombre El Hombre Que Yo Amo. Ahora sí ya son las 12:52. 35 grados seguimos teniendo.

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0: ¿qué tal? Muy buenas tardes. Mi nombre es Berta Reyes y le damos la más cordial bienvenida a este su programa Actualidades Grem. ¿Cómo está? ¿Cómo se le está pasando? ¿Qué está haciendo? Ya está viendo todo lo relacionado con esta justa mundialista de balón de fútbol. Si te tiene que decir así, vea, nada de nada de específico. Si tenemos que hablar como el superportero de Eugenio Derbez, porque resulta que pues la marca está registrada por derecho, en fin, ya sabe, usted ya sabe. Bueno, ¿cómo se lo está pasando? ¿Dónde está? ¿Dónde está viendo la transmisión? ¿Qué le pareció la inauguración? Cuéntenoslo todo, todo, todo. ¿Trae su playera de México? ¿Anda de colores patrios? Cuéntenos dónde está y cómo está viviendo esta inauguración. ¿No es así, Manuel? ¿Cómo estás?
1: No es así.
0: ¿Andas de cuervo?
1: No es así. ¿Qué onda? ¿Cómo están? Muy, muy buenas tardes. Saludos para todos. ¿Qué? ¿Ya el silbatazo inicial?
0: No, todavía no, ¿verdad? No.
1: ¿Todavía no? ¿Jesús? Ok. ¿Qué onda? ¿Y tu jersey futbolero?
0: No, yo dije que yo no tenía. Yo dije que tenía una blusita. Mira, ¿es verde? No es verde.
1: Ay, okay. Pues si te hubieras traído uno del Santos, yo traigo uno de la Fiorentina.
0: Del Santos ya no tengo. El único que tenía, no sé dónde lo dejé. Después de que dejé de ir al Corona. Uh-huh. Dije, ya, basta. Y eso me lo dejé.
1: Ah, bueno. Así es. Muy mal.
0: Pero me dijo, ¿cómo que no tienes playera? Pues me voy a comprar una playera.
1: Ah, pues muy bien, muy bien.
0: Sí.
1: Oye, no, yo me traje la de la Fiorentina.
0: Ajá.
1: Ayer, como les decía, no tengo de México. Uh-huh.
0: Fíjate.
1: También que... tengo que ser coherente con todas las críticas que he hecho. Entonces no me podía poner una de México.
0: Uh-huh.
1: Entonces dije, ¿qué tengo por ahí? Y bueno, la Fiorentina, mi segundo equipo de la Serie A, el primero la Juventus, pero le tengo mucho cariño a Firenze, una de las ciudades más bellas del mundo, Florencia.

0: Entonces, pues obvio, me hice también fan tifoso de la Fiorentina. Ajá. Fui al estadio, vi un Fiorentina Juventus precisamente. Como hay una rivalidad, me tocó ver un gol de Pirlo de tiro libre. Uh-huh. Como hay una rivalidad importante, pues no fui de ningún jersey, ¿no? Fui así de ciudadano común. Uh-huh. Pero lo disfruté, entonces le agarré mucho cariño a la Fiorentina. Entonces esta me la regaló mi hermana en un cumpleaños. Uh-huh. Es la de los 90, la de Batistuta.
1: Sí, ya veo que traes ahí un logo retro.
0: El de Nintendo, sí, la clásica con el logo de Nintendo. Ajá. La noventera del gran...
1: ¡Qué padre!
0: Gabriel Omar Batistuta, ¿no? Delantero Batistuta. Argentino de la Fiore. Entonces uh-huh. Sí, está retro aquí. Jesús trae la de... El Mundial Brasil 2014, la de México en el Mundial Brasil 2014. Muy bonita.
1: Es también, un verde sí. Que esmeralda, ¿verdad? Me encanta ese verde. Sí. Ahorita que ven, bueno, desde ayer empecé a notar que en ciertos puntos de la ciudad ya se están poniendo los típicos puestos de venta de playeras. Uh-huh. Y yo dije, ah, mira. Y hoy, específicamente hoy, ayer por la Diagonal. Me encantó. No sé cómo fue que yo volteé.
0: Ajá.
1: Vi el verde así hermoso y me llenó de emoción. Dije, ay.
0: Ok.
1: Aunque yo me quiera hacer la dura, de que no quiero ser una más de en esto del mundial. No, no, es que no puedo, Manuel. Aunque sean bien maletones los de México, yo los apoyo. ¿Sí? Sí, la verdad es que sí.
0: A mí me cuesta. Por supuesto, soy súper mexicano, orgulloso de ser mexicano, pero con la selección de fútbol me cuesta muchísimo simpatizar.
1: Manuel, es que cuando...
0: Si no es simpatizar. A menos que haya un jugador santista.
1: Okay, como es ahora, ¿verdad? Bueno, ajá. Aunque sea el tercero. Es que ¿sabes qué? Da mucho coraje, Manuel. Que, por ejemplo, a mí me cuesta muchísimo, muchísimo, muchísimo el entender cómo es posible que con tanto potencial que tiene México no pueda estar en las ligas mayores.
0: Ajá.
1: Me cuesta entender que sea más la comercialización lo que rija un buen desempeño de la selección mexicana. Hace años, no me acuerdo ya ni en qué mundial, vi un reportaje en donde decía que había jugadores de talla internacional que a veces no estaban en los entrenamientos por andar grabando comerciales.
0: Ajá.
1: Y recuerdo que un comentarista en un partido decía, es que está desenganchado porque no ha entrenado con el equipo. Y quienes conocemos del deporte en conjunto sabemos que es mucho, muy importante la conexión entre jugadores, que ajá. Un jugador sepa exactamente bien qué es lo que tiene que hacer, qué es lo que no tiene que hacer y qué es lo que puede esperar de sus compañeros.
0: Sí, ¿no? Efectivamente. Bueno, hoy en la mañana tuvimos algunas pláticas futboleras mundialistas muy padres en el programa Contextos. Estuvo con nosotros Sherlyn Muñoz, ella es investigadora del IMCO, el Instituto Mexicano para la Competitividad, porque generaron un micrositio sumamente interesante, se llama 3mundiales.imco.org.mx, donde analizan cuál era la realidad mexicana en 1970, uh-huh. En el primer mundial que se organizó aquí. ¿Cuál era la realidad mexicana en el 86? Ajá. ¿Y cuál es la realidad mexicana en este 2026? Desde indicadores sociales y económicos, participación económica, inversión, porcentaje de alfabetización, un montón de indicadores para darnos cuenta qué país era este en cada uno de los años de que ha sido sede mundialista. Entonces está de verdad interesantísima la página. La plática que tuvimos hoy con Charlyn Muñoz del IMCO también estuvo muy interesante para analizar justamente estos uh-huh. datos. Igual ahorita los platicamos.
1: Sí.
0: Y platicamos también en Contextos con Gustavo Mendoza, un periodista deportivo lagunero que ha hecho su carrera en medios internacionales como Fox. Tuvo mucho tiempo en Fox. Ahora recientemente está en ESPN. Lamentablemente, como él iba camino al estadio,
1: sí,
0: se nos cortó la llamada porque la señal empezó a fallar. Pero bueno, alcanzamos a platicar de varias cosas y él nos decía, pues yo voy ahorita camino al Azteca. Uh-huh. Al Estadio Ciudad de México, que así se llama para esta Copa del Mundo. Ya tiene un nombre de banco, uh-huh. Pero justo era parte de lo que platicábamos. A ver, en el ánimo colectivo siempre va a ser Azteca por un tema de identidad y de historia, ¿no? Uh-huh. Entonces, sí, tuvimos una plática muy padre. Lamentablemente luego la señal telefónica falló y no pudimos continuarla, no pudimos aterrizar ya en lo deportivo de que, oye, qué expectativas, qué tan lejos crees que llegue México. Pero bueno, estuvo padre la conversación
1: después
0: que alcanzamos a tener.
1: Nos mandó un audio, Manuel, disculpándose porque pues obviamente pues la señal falló y pues les manda saludos a todos los laguneros y pues él espera que en próximas ocasiones poder estar de nueva cuenta en los micrófonos de Gremio.
0: Sí, ojalá que sí, y que así sea. Bueno, pues vamos a darle a la información. Nos da mucho gusto que ya esté Valeria Quiñones aquí con nosotros. Ya descansó la voz, ya se alcanzó a recuperar.
2: Después de que me escucharon aquí toda mal.
0: Después de que estaban haciendo la colecta para pagarte unas vacaciones.
2: Para pagarme las vacaciones por ahí.
0: Ya sé. Y vienes con tu jersey de la selección mexicana.
2: Sí, claro que sí. Bien orgullosa de ser mexicana.
1: Claro.
2: Pues este mundial, como lo dicen ahí en comentarios, sí se siente diferente a comparación de otros, pero pues siempre hay que estar ahí apoyando a nuestro país en todo lo que esté involucrado. Y claro que al estar como sede en este evento deportivo, pues también hay que echarle porras y estar ahí pendientes de este suceso, ¿verdad?
0: Muy bien.
2: Pero tenemos la información que destaca el día de hoy. ¿Cómo ven? Si nos vamos ya con las noticias.
0: Muy bien.
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2: Hasta el momento, los temas de carácter regional, al terminar la sesión de cabildo de este jueves en Lerdo, con mariachi, funcionarios municipales, festejaron el cumpleaños de la alcaldesa Susy Torrecillas. Cabe mencionar que al final de la sesión, la edil dio salida a los funcionarios con el propósito de que puedan prepararse para ver el juego de fútbol México-Sudáfrica. Y en otra información, tras concluir el cómputo oficial, el Instituto Electoral de Coahuila entregó durante la tarde y noche de ayer las constancias de mayoría a los candidatos que resultaron ganadores en los 4 distritos locales con sede en Torreón, y a través de sus redes sociales, los abanderados de la Alianza Ciudadana por la Seguridad, conformada por PRI-UDC, Jimena Villarreal por el Distrito 8, Verónica Martínez por el Distrito 9, Felipe González por el Distrito 10 y Hugo Dávila por el Distrito 11, acudieron a los comités locales a recibir la constancia que los acredita como diputados electos para la próxima legislatura del Congreso de Coahuila. Cambiamos de tema y es que maestros de la Laguna de Coahuila marcharon este jueves en el municipio de Torreón, desde la Alameda Zaragoza hasta el Palacio Federal, para exigir la abrogación de la ley del ISSSTE 2007 y garantizar pensiones justas. Quetzalcóatl Perales, docente de primaria, precisó que esta movilización responde a una convocatoria nacional, porque acordémonos que la CENTE pues también está manifestándose en la Ciudad de México. Aclaró que no marchan a nombre de algún sindicato, acusando que las secciones 35 y 38 del CENTE los han dejado solos en esta causa. Durante el trayecto, el contingente realizó una parada en las oficinas de la sección 35 del CENTE, que están ubicadas en la avenida Morelos. Ahí llevaron a cabo una clausura simbólica del edificio, señalando que la dirigencia sindical ha traicionado sus demandas laborales. La marcha continuó su ruta hacia la sede federal. Nos movemos hacia Gómez Palacio porque en este municipio la dirección de prensa informó que la administración municipal inició actividades este jueves de manera normal. Sin embargo, ante la ausencia de la ciudadanía realizando trámites, pues se decidió concluir las labores alrededor de las 12 del mediodía. Las actividades se van a reanudar de forma habitual hasta mañana viernes 12 de junio a las 8 de la mañana. Y cambiamos de tema, la zona metropolitana de La Laguna inició este 2026 con más de 628 mil trabajadores activos, concentrados principalmente en los sectores manufacturero y comercial. Según el reciente análisis del Consejo Cívico de las Instituciones Laguna sobre la encuesta de ocupación de empleo del INEGI, el primer trimestre de 2026 mostró una ligera reducción en la población económicamente activa. Luis Alfredo Medina, coordinador de investigación del CCI Laguna, explicó que por movimientos cíclicos de inicio de año, la tasa de desocupación subió al 3%. Esto equivale a 19 mil laguneros en busca de empleo, de los cuales el 60% cuenta con estudios de nivel técnico o superior. En el último tema regional, activistas y familiares se congregaron al exterior del Centro de Justicia Penal de Torreón, ya que este jueves se programó la audiencia final contra el sospechoso por la desaparición de Giovanna Divani, ausente desde el 25 de junio de 2021. María Guadalupe Pérez Ayala, madre de la víctima, expresó que mantuvo la esperanza de conocer el paradero de su hija, pero al no recibir respuestas, continuará en la lucha. El señalado enfrenta cargos por desaparición de persona particular con perspectiva de género y agravante de relación, delito que alcanza hasta 75 años de cárcel. La condena disminuiría a una cuarta parte si dice la verdad. Tras 4 años y 8 recursos legales presentados por el imputado para desvincularse del caso, la madre exige verdad, justicia y no repetición. Nos vamos con los temas nacionales. Este jueves, distintos movimientos sociales salieron a las calles de la Ciudad de México para protestar aprovechando los eventos del Mundial de Fútbol. Colectivos de búsqueda, integrantes de la sección 22 de la CNTE, jueces y magistrados federales cesados tras la reforma judicial, se acercaron al Estadio Ciudad de México para exponer la crisis de desapariciones en el país, exigir la abrogación de la ley del ISSSTE de 2007, justicia, la defensa de la independencia judicial y el pago de sus prestaciones. A horas antes del inicio de la Copa del Mundo, las autoridades capitalinas federales confirmaron que la FIFA Fan Festival del Zócalo abriría sus puertas y dijeron que el evento tendrá una capacidad de 60 mil personas. Luego de que el presidente de Estados Unidos, Donald Trump, sugiriera que está en duda la renovación del T-MEC, la presidenta de la República, Claudia Sheinbaum, dijo que busca mantener el acuerdo comercial y destacó que beneficia a todas las partes. También la presidenta de la República, Claudia Sheinbaum, decidió que los temas relacionados con el magisterio se van a resolver de manera directa con los docentes, ya no con las cúpulas sindicales. Desde Palacio Nacional dijo que el cambio de estrategia de su gobierno, que iniciará en agosto próximo, es resultado de que el diálogo con la Coordinadora Nacional de Trabajadores de la Educación no está dando resultados. Y bueno, esperemos que la presidenta lleve a cabo esto en agosto de este 2026. Nos vamos con los temas internacionales. El presidente de Estados Unidos, Donald Trump, suspendió en último momento los planes de lanzar nuevos ataques militares estadounidenses contra Irán porque dijo las negociaciones habían avanzado hasta los más altos niveles del liderazgo y habían sido aprobadas por una amplia coalición de potencias regionales. El dramático giro se conoce horas antes de que se llevaran a cabo dichos ataques. No se puede hablar de dignidad y dejar que los mares sean cementerios, dice el Papa León XIV. Drama migratorio debe de ser examen de conciencia. Con esto llegamos al final del recorrido informativo. 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Continuamos aquí en Actualidades Grem.
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1: La Comisión Nacional del Agua nos indica la presencia de circulación anticiclónica, líneas de vaguada, entrada de humedad y canales de baja presión en el territorio nacional, así como onda de calor que estará afectando Sonora, Sinaloa, Chihuahua y Durango. Para nuestra comarca lagunera se espera clima caluroso a sofocante por la tarde, cielo principalmente con nubosidad y viento moderado a fuerte. Temperatura máxima para el día de hoy de 36 a 39 y mínima para mañana de 23 a 26. En estos momentos la temperatura ambiente aquí en el centro de la ciudad de Torreón es de 36 grados centígrados. Así las condiciones climatológicas para el día de hoy.
0: Bueno, pues hay un panorama de algunos de los temas que destacan al momento. Tendremos, por supuesto, muchísimo, muchísimo más a lo largo del programa y estaremos listos para comenzar a dar salida a todos sus reportes y a toda su comunicación. Mientras tanto, vamos a la pausa, la 1:16, 17 ya prácticamente, 36 grados. Regresamos enseguida.
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11: 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Aquí en La Concha no tenemos nada de agua. A ver si nos pueden ayudar.

0: La 1 de la tarde con 20 minutos, 36 grados temperatura aquí en el centro de Torreón. Seguimos en actualidades y listos ya para comenzar a dar salida a todos sus reportes y a toda su comunicación, no sin antes, por supuesto, recordar los puntos de contacto: 8717-110260, 871-7126-971 y por supuesto el WhatsApp 8717-3617-99. Vamos entonces a darle. Muchos comentarios de lo del mundial. Aquí estamos siguiendo las incidencias. Obviamente aquí nos dicen qué onda, sí, ya lo vimos. Digo, no decimos no vaya a ser que doña FIFA se enoje, ¿verdad? No decimos, pero pues ya, sí, ya sabemos de lo que se trata esto que nos dicen. Y sí, sí lo atestiguamos. Bueno. Híjole, es que iba a decir una cosa que también mejor no digo, ¿verdad? En fin. A ver, nos dicen acá, reportando nuevamente que no han pasado a notificar de esta situación allí en la fuente. Una situación allí con una vivienda. Bueno, sí. Si tomamos nota de esto que nos dicen. Reportar un drenaje tapado en la calle Quinta 219 de la colonia Nuevo Refugio. Y reportar también que la alcantarilla general está tapada. Esto es en Gómez. Nos mandan ahí la foto de todo el mugrero. Pasó un camión y tumbó un cable de internet. Ladeó la mufa. Me quedé sin luz. Pero quedó ladeado el cable. Está tirado una parte porque la otra la levantaron mis hijos. Por favor, apóyenme. Ok, un camión tumbó el cable del internet y ladeó la mufa. Ok. ¿Quién tendría que intervenir allí? ¿La empresa de internet directamente? Lo de la mufa tendría que ir CFE en teoría a...
1: Sí, que ya está reportado, ya pidieron una ubicación exacta para acudir. Y sí, tiene que ir la empresa de telefonía. ¿Telefonía?
0: Sí, de internet. Ok. Bueno. Ayer escuchábamos un fragmento de la conversación que tuvimos en Contextos con el director de urbanismo, Gustavo Muñoz, que nos hablaba de estos retiros de cable en desuso por parte de las empresas de telecomunicaciones y de la autoridad, ¿no? Ya iban 65 kilómetros de cable retirado, entonces, pues si el camión tumbó este cable de internet, claro. Digo, independientemente del operativo, pero lo que voy es que andan en eso, andan quitando cable en desuso, pues igual y que se den una vuelta ahí para reponer este cable que tumbó el camión.
1: Y ¿no? Por ejemplo, también será cuestión de, o será importante saber qué está haciendo el ayuntamiento para obligarlos en cuanto hacen algún tipo de reparación o cambio de cableado, que se lo lleven, Manuel.
0: Sí, eso nos comentaban también ayer que abordamos el tema. No recuerdo si en el fragmento de la entrevista se consideró esa parte, porque justamente yo le preguntaba a Gustavo que, por ejemplo, a qué sanción se hace acreedora una empresa que no retira a tiempo su cable en desuso, o si le dan algún periodo, digamos, para que lo quite antes de ya sancionar, de que no sé, por ejemplo, de que si este cable ya está en desuso, si no se retira en 30 días o en 15 días o en 10 días, va la multa. Y decía Gustavo que eso ya sobrepasa la capacidad de la autoridad porque, por un lado, no tiene la autoridad manera de saber si un cable está en desuso o no. O sea, claro, salvo que sea muy evidente que esté tirado y que esté colgando, ¿no? Pero a veces hay cable que ya no funciona, que ya está en desuso, pero que no está así. O sea, que se ve todavía puesto, digamos, colocado. Entonces, que no tienen la capacidad ni operativa, ni humana, ni técnica para saber si un cable ya está en desuso, uh-huh, y para estar, y mucho menos revisando cuánto tiempo tiene en desuso u obsoleto ese cable, ¿no? Que es algo que sí rebasa a la autoridad, pero que por ello se vinculan con las propias empresas para hacer estos retiros, uh-huh, cada determinado tiempo, ¿no? Que porque la empresa sí, o sea, es la encargada de su infraestructura, es la que sabe cuando un cable ya no funciona, ¿no? Insisto, quitando lo que es muy evidente cuando ya están colgados, cuando ya están rotos, cuando ya están así tirados, ¿no? Ajá.
1: Sí, pero a veces cuando quitan o hacen cambio de cable, o sea, lo único que hacen es desconectarte la vivienda y lo dejan así, o sea, no.
0: Sí, así es, así nada. Es. Ahí también tendría que ser, digo, a lo mejor no es lo ideal, uh-huh, pero ahí tendría que ser a través del reporte ciudadano, precisamente, ¿no? Para que, sí, oye, no dejes tu mugrero aquí colgado tanto tiempo, ¿no? Retíralo. Okay, porque además, imagínate, se pueden generar accidentes.
1: Claro.
0: A ver. Nos dicen acá. Hay unos vecinos, nos dicen, que se adueñaron de la plaza. Hay un taller, está lleno de carros, se la pasan tomando. Han ocurrido situaciones allí de alteración, de orden, de que rayan las paredes, de que han chocado autos de los vecinos, de que no dejan pasar. O sea, todo lo que puede estar mal, está ahí mal pasa allí. Esto es en la colonia Nueva California. Lo vamos a reportar porque, a ver, no pueden estar así con esa desfachatez, sintiéndose los dueños del espacio público y afectando a todo mundo. Lo vamos a reportar y ojalá que la autoridad ponga orden y ponga cartas en el asunto. No puede ser posible que estén así valiéndoles y generando toda esta afectación como si nada. Vamos a estar pendientes de que esto se resuelva, como todo lo que ustedes nos reportan. 1:27, 35 grados, regresamos enseguida.
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2: A través de nuestras redes sociales, quisiera reportar nuevamente al propietario de esta casa en calle del Santo y Mónica, en la colonia La Fuente. Está en muy mal estado y no se puede pasar.

0: La 1:30 de la tarde, 1:30, 35 grados temperatura aquí en el centro de Torreón. Seguimos con más de lo que ustedes nos dicen. A ver, estamos pendientes de lo de la concha, que no hay agua. Digo, perdón, es que se me dificulta leer el mensaje por cómo está. Una disculpa, pero en términos generales sí, ya. A ver. ¿Dónde puede comunicarse una persona para saber en cuál Afore se encuentra? Bueno, hay un portal oficial de Localiza tu Afore. También está el sistema ESAR. Hay ahí un formulario. Si tú quieres consultar, tienes que tener a la mano tu CURP o bien tu número de seguridad social. Puedes por teléfono al 55 13 28 50 00. O puedes incluso tener tu aplicación oficial, Afore Móvil, ¿no? Uh-huh. Y ahí, siempre con tus datos, número de seguridad social, CURP y tal. A ver. Acá nos dicen. La clínica 16 del IMSS. Estoy muy enojada y también me siento indefensa ante las autoridades. ¿Con quién podría hablar? El director no hace nada. Estuve parada 3 horas allí. Salí a las 7:40 de la noche porque nada más estaba atendiendo un solo joven y no es la primera vez. Me dieron todas las medicinas, pero el trato es inhumano. A todos nos duele algo y no aguantamos tanto tiempo en esas condiciones. Salí y aún la fila hasta afuera. Si ellos viven de mis aportaciones y de todos los que tramos. ¿Saben ustedes con quién puedo acudir? Ya me cansé de vivir estas situaciones. Bueno, pues el IMSS tiene sus propios canales de queja, ¿no? Por ejemplo, tienen el 800-623-2323. Ahí te dan varias opciones. El número 6 es para el órgano interno de control. O bien la opción 5 para reportes directos, ¿no? Pero esto es con las propias autoridades del IMSS. Luego la gente dice, ay, sí, tienen sus áreas de quejas y donde se reciben reportes, pero pues a final de cuentas son ellos mismos, ¿no? Esto incluso se puede reportar en derechos humanos.
1: Sí, también.
0: En este caso en la CNDH, porque el IMSS es una instancia nacional, entonces a la Comisión Nacional de Derechos Humanos, que hay una oficina aquí que desde hace algunos años, antes era más abierta, ya luego súper hermética, ¿no? Súper hermética. Antes yo recuerdo que platicábamos y sacábamos notas, así contacto directo con gente de la CNDH. No, creo que desde Peña Nieto para acá, hermetismo y cero apertura mediática por instrucciones centrales, ¿no? No, es que sí se puede gestionar alguna entrevista o algo, pero hay que pedir la solicitud a México y no sé qué, y era todo una burocracia. Entonces, pero bueno, aquí podría ser buscar ahí la oficina de la CNDH para interponer esta queja.
1: Y también hay que tomar en cuenta algo muy importante, Manuel. El Instituto Mexicano del Seguro Social, así como algunas otras dependencias federales, no cuenta con el personal suficiente para poder dar atención al derechohabiente. Por ejemplo, en farmacia, cuando hay, no sé, 5 lugares para que existan 5 empleados que puedan estar atendiendo a la derechohabiencia, nada más hay 2. ¿Por qué? Porque o andan de vacaciones o están en alguna incapacidad y no hay o no quieren poner a gente que cubra esas plazas. Quienes conocemos un poco de cómo se maneja el Instituto Mexicano del Seguro Social lo sabemos. Entonces, yo lo que les pediría es que tomáramos en cuenta este tipo de situaciones antes de a lo mejor estar reclamando a los trabajadores, porque yo conozco trabajadores que la verdad, Manuel, sí están allí por compromiso, independientemente que el seguro les pague un sueldo, sí están allí y tratan bien a la gente. Entonces lo menos que puedes esperar es que tengas un trato igual al que tú estás dando.
0: Sí, sí, sí, efectivamente.
1: Que sí enoja que estés ahí parado 3 horas, es verdad. Que sí enoja que vayas a la farmacia y no tengan el medicamento y que te digan que no hay medicamento después de estar formada no sé cuántas horas, también se entiende. Pero también hay que entender que detrás de la ventanilla hay otra persona igual que nosotros. Uh-huh. Que muchas veces tiene que estar aguantando las groserías de otras personas.
0: Sí, sí, sí, así es. Bueno, pues acá nos preguntan, ¿dónde se reporta a la gente que tira basura y la quema? Bueno, pues el número del denuncia al vecino cochino, ¿no? 8716-765399. 8716-765399. Es allí a donde hay que denunciar al vecino cochino, ¿no? Que a ver, ojalá estén siendo efectivos con esta estrategia y en general con lo de también la limpieza y recolección de basura, porque ya son 2 meses del nuevo contrato de concesión de limpieza y recolección de basura, y así que tú digas, uy, cuánta diferencia se ha notado, pues no,
1: Ahora que ya terminaron las elecciones, ya fue la jornada, igual y ahora que Fernando Villarreal ya regresó a su puesto, pues hay que pues preguntarle, ¿no? Que haga una evaluación de estos 2 meses.
0: Uh-huh. Sí, sí, sí. A ver, vamos a dar cuenta de esta información. Sistema Vial Revolución Vasconcelos. El avance físico que reporta es superior al 23%. El director de Obras Públicas, con Adolfo Bertrave, informó que actualmente se trabaja en la elaboración de los pilotes del cuerpo norte de este paso deprimido y se avanza en las excavaciones y que no se han presentado mayores contratiempos. Desde la semana pasada se está moviendo 1.5 metros hacia atrás el paradero de autobuses del fallido, probioso, vergonzante y fracasado Metrobús. Por supuesto que estos calificativos los estoy diciendo yo, no es parte de la declaración. Que está ubicado en el cruce del Boulevard Revolución y Calzada División del Norte. Esta maniobra asegura 2 carriles de circulación lateral. Porque sí, quitaron ahí un paradero muy concurrido.
1: Oye, sí.
0: Y la gente se seguía poniendo ahí y demás, y se estaba batallando con eso. Le pedían a los usuarios que, pues, por favor, se hicieran más adelante por un tema de seguridad por la obra. Sabemos que mucha gente ha manifestado también descontento y demás. Pues aparte, en un servicio que es muy deficiente como el de transporte público y con estas movederas y tal, mucha gente se enojaba, ¿no? Entonces, bueno, lo que hicieron es haberlo movido otra vez, 1.5 metros hacia atrás. La obra, como sabemos, representa un costo de 370 millones de pesos dentro de un programa multianual que inició en el 2025. Se prevé concluir los trabajos en febrero del 27, como ya sabemos, ¿no?
1: Fíjate que del Metrobús, esos paraderos del Boulevard Revolución es lo único que yo sí salvo. Porque a mí sí me ha tocado ver que hay mucha gente que sí los utiliza. Son amplios,
0: pues
1: hay gente.
0: Pues no quedaba de otra, pues sí, los no tenían otra. Que
1: pero
0: utilizar.
1: Incluso, pero hay cuántos paraderos que hay que están todos feos y que les da todo el sol, están todos calientes, no puedes, o sea, y están muy chiquitos, no. E incluso yo en una ocasión lo utilicé, el que está enfrente de City Club. Y la verdad es que sí hay muchísima gente que sí los utiliza. Así es que, pues bueno, ojalá sí los conserven y les pongan y les hagan lo que tengan que hacer, ¿no?
0: Pues sí, ojalá.
1: Oye, ojalá. Pero acá en la entrada de Torreón, vos entras de Gómez a Torreón, esos paraderos en medio parecen ombligos, o sea, nada más estorbosos.
0: ¿Cuáles?
1: Los del Metrobús, es que por esos están.
0: ¿Cuando entras a Torreón?
1: Ajá, ya ves que vas, pasas el Independencia. Y hay unos en medio, o sea, que están en medio.
0: Ah, sí, ya.
1: Qué espantosos.
0: Sí, okay. Sí. Es que qué espantoso todo con esa obra oprobiosa, fracasada, fallida, ¿no?
1: Sí, todo está mal.
0: Vergonzante obra, ¿no? Uh-huh. No, yo no rescato nada, o sea, yo no diría, bueno, rescato esto, no, una porquería de obra con la que se burlaron de la ciudadanía.
1: Eso sí, pero de qué sirven esos paraderos que te digo de la Revolución, pues sí les está sirviendo a la gente.
0: Bueno, revisar esto. Hace unos días estuvo con nosotros en Contexto Roberto Escalante, gerente de Cimas Torreón. Nos hablaba de las denuncias que se han interpuesto por el vandalismo que sufrió Cimas. Uh-huh. Y pues mira, fue la elección el domingo, ¿no?
1: Sí.
0: Lunes, martes, miércoles, jueves, contando el domingo 5 días. Uh-huh. Pues son los mismos 5 días que no se ha registrado vandalismo en la infraestructura de Cimas. Había muchas suspicacias, si esto tenía que ver con la elección o qué, mucho sospechosismo. Si era un tema ahí político en el contexto del golpeteo electoral. Lo que decía Roberto era que hacían cortes como muy precisos.
1: Como sabiendo en
0: como
1: dónde.
0: Como con conocimiento de causa, ándale, ¿no? Uh-huh. Y bueno, ahora en nota de nuestra compañera Mayela Ávila para noticierosgrem.com.mx, el propio Roberto Escalante, gerente de Cimas, informó que antes de la jornada electoral del 7 de junio había 20 reportes por afectaciones en líneas de agua potable y cárcamos. De estos casos se integraron 13 denuncias ante la Fiscalía General de Coahuila mientras continúa la cuantificación económica de los daños. La semana pasada se llevó al Congreso local una iniciativa propuesta por el gobernador, y sí, aquí lo platicamos, de hecho revisamos la declaración del gobernador, uh-huh, para endurecer las penas contra quienes dañen la infraestructura pública, una medida con la que se busca inhibir este tipo de delitos en la entidad, y que el daño a la infraestructura pública tuviera penas equiparables al robo o a delitos del fuero común con violencia, ¿no? Para ver si esto se inhibía y se dejaba de afectar la infraestructura, en este caso decimos, la iniciativa abarca toda la infraestructura pública, ¿no? Pero bueno, pues 5 días sin vandalismo, ¿no? Y bueno, esto que decías, ajá, de Fernando Villarreal, que regresó al cargo, pues sí, efectivamente, tras concluir los permisos, Fernando Villarreal regresó a la Dirección de Servicios Públicos y Héctor Estrada Vaca a la de Desarrollo Social. Por tal motivo, Fernando Villarreal deja el puesto como encargado de la dirigencia del PRI municipal. Al frente del partido se reintegra Verónica Martínez como presidenta y Felipe González como secretario del Comité Municipal del Tricolor. Uh-huh. Ambos que contendieron en esta elección y ganaron las diputaciones en su respectivo distrito por el cual contendieron. Y sí, Fernando Villarreal informó que darán continuidad a los trabajos de rehabilitación en espacios públicos, además de los servicios de limpieza y recolección de basura, que seguirá el programa de entrega de motocarros para carromateros, buscando sustituir el uso de unidades de tracción animal. Pero sí, como decía, sería bueno que, ¿por qué no?, se presentara como una especie de informe o corte, ajá, de caja, o por lo menos una valoración, claro, de cómo ha funcionado el nuevo servicio de limpieza y recolección de basura con esta nueva concesión. Porque son ya más de 2 meses, empezó en abril, mayo, y lo que va de junio, uh-huh, pues ya casi 2 meses y medio, y así que tú digas, ¿cuánto se nota? Pues al menos yo en lo personal no he visto demasiada diferencia. Sabemos que eran progresivos los cambios, sabemos que no todo se iba a implementar desde el principio, sino que todo iba teniendo sus plazos, pero pues bueno, yo creo que a 2 meses y medio casi, pues no estaría mal tener una especie de balance.
1: Uh-huh. Yo lo único que he visto son camiones nuevos, eso sí, y una barredora que anda haciendo tráfico en el Diagonal Reforma.
0: Uh-huh. Sí, así es. Acá nos dicen, yo siempre dije que era muy raro que la gente que hiciera cosas a las bombas de Cimas, que sabían en dónde.
1: Sí, pues sí.
0: Sí, es justamente lo que se ha dicho, ¿no? Que no era nada más un daño ahí cualquiera, ¿no? Sino que sabían qué cables cortar, sabían, o sea, lo que causara el mayor daño, ¿no? Ok. Vamos a la pausa. En este punto es la 1:45, 36 grados. Regresamos enseguida.
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14: Quisiera saber si nos pueden ayudar con una situación de basura. Es en el fraccionamiento Las Hadas, San Agustín. El camión de la basura solo hace el recorrido las primeras 4 calles del fraccionamiento y ya. Por eso los demás vecinos acumulan y dejan sus residuos en las esquinas. Ya he reportado muchísimas veces y la respuesta que nos dan es que el fraccionamiento se sigue entregando. Pero ya tenemos 5 años viviendo aquí. Entonces, ¿a dónde nos dirigimos? Esto no solamente ocasiona problemas con vecinos e infecciones. También hay perros callejeros.

0: La 1:49, 36 grados temperatura aquí en el centro de Torreón. Seguimos en actualidades. A ver, el Ayuntamiento de Torreón informó que va a reforzar los operativos de vigilancia en restaurantes, bares, quintas, para garantizar el cumplimiento de los reglamentos municipales vigentes. Esto sí en el contexto del mundial, pero a ver, aquí lo que revisará inspección y verificación es que cumplan con los ordenamientos municipales. Ya otros temas que si es tanta regla absurda, clasista, privilegiadora del negocio que ha puesto la FIFA, uh-huh, se incumple, bueno, pues ya eso es otra cosa, pero lo que... En lo que respecta a inspección y verificación, pues el cumplimiento de los reglamentos municipales, que respeten los horarios de venta de alcohol, los horarios de cierres, que obviamente no haya menores de edad ingiriendo bebidas. En fin, vamos a escuchar a Pablo Fernández Llamas, director de Inspección y Verificación Municipal.
1: Va a haber pues eventos en diferentes restaurantes, quintas, bares, etcétera, y nosotros lo que vamos a estar haciendo es estar revisando estos lugares para que cumplan con la reglamentación municipal, que es lo que nos corresponde a nosotros, como es revisar las licencias de funcionamiento, licencias de alcoholes, certificados de fumigación, medidas de protección, que no se le venda alcohol a menores, que no cierren después de tiempo, y bueno, pues todos los reglamentos municipales que les aplican.
2: Es decir, este ¿será algo como reforzarlo?
1: ¿Entre? Va a haber un operativo reforzado, vamos a estar haciendo más presencia, pues porque este mes, que bueno, pues es fiesta por el mundial, va a haber más movimiento, es lo que se espera, y por lo tanto podamos estar haciendo más presencia, no únicamente los fines de semana, sino todos los días, como pues es un operativo permanente que tenemos, únicamente vamos a reforzar, ¿no?
0: Bueno, y lo dicho por Pablo Fernández Llamas, director de Inspección y Verificación, sigue causando dudas esto de lo que comentábamos ayer, ¿no? De la FIFA y sus reglas, uh-huh, y de los establecimientos, si pueden o no proyectar los partidos, si pueden poner alguna promoción de que vente a ver tal juego, por el tema de los derechos de transmisión y todo ello, que tienen que pagar ahí una licencia justamente de transmisión para poder, sí, promocionarlo, si va a ser algo lucrativo. Un montón de situaciones. A esto se están enfrentando los comercios. Hay algunos restaurantes que han manifestado ya, aquí no vamos a transmitir nada porque no nos queremos meter en broncas.
2: Y es que nada más una cadena tiene los derechos y luego el que te cobren, si tú quieres transmitir los partidos, es una lana.
0: Sí, así es. Y no todos están dispuestos a pagarla o no tienen la posibilidad de pagarla. Y qué mal, porque pues así es como sea. Por eso mucha gente dice, ay, ni se siente que es mundial. Pues no, con todas estas reglas mercantilistas, clasistas, que privilegian el negocio sobre cualquier otro tema. Pues no. Mucha afición se está alejando. Yo me cuento entre la afición al fútbol, que está como que poco a poco perdiendo el interés al ver tanta voracidad económica. Pero bueno, a esto se están enfrentando comerciantes. Vamos a escuchar a Arsenio Alvarado, presidente de la Canaco en Gómez, quien habla de esto.
3: Sí, en cuanto a aumentos de ventas, sí, estamos estimando un promedio alrededor de un 5% por el tema del mundial. Naturalmente, pues en el tema de restaurantero, bares, hoteles, todos esos sectores en lo general, pues van a recibir mucho más aumento, ¿no? Más sin embargo, ahorita sí hay una temática por la cuestión de la FIFA, por la manera en cómo ha estado manejando su marca y el cómo lo están cuidando. Tal así que en el tema restaurantero, los bares no pueden publicitar, pues ahora sí que ni la marca, ni tampoco hacer alusión de que van a poner ahí el partido, porque puede ser acreedores a una marca. Esto siempre y cuando pues si tengan autorización. Hay ciertas por ahí, por ejemplo Sky, si está autorizado, tengo que decir está autorizado, pero por los paquetes que te están manejando, la verdad sí son muy caros, porque van, si mal no recuerdo, van desde 13,000 hasta 25,000 pesos por tele, dependiendo de las mesas que tengan en cada restaurante o cada bar, ¿verdad? O sea, la verdad sí es una medida algo pues extrema, más sin embargo yo siento que en lo general somos mexicanos, la verdad nos gusta el fútbol yo siento que la gente independientemente de eso va a salir, ¿no? Va a salir a consumir, uh-huh, y a lo mejor por las reuniones van a tratar de hacer en las casas, más sin embargo, pues eso también representa esa derrama económica, ¿no? Uh-huh. Así que, pues, por ahí le vamos a dar, pero sí, en efecto, sí, la FIFA está algo especial con eso.
0: Bueno, y lo dicho por Arsenio Alvarado Luján, presidente de Canaco en Torreón. Por su parte, Sugey Alvarado, directora de OCB, la Oficina de Convenciones y Visitantes de Torreón, pues también se refirió a esto. A ver, esto de los FanFest, acá en Torreón, pues solamente el del Centro de Convenciones. Uh-huh. Se había hablado de la posibilidad de uno en Plaza Mayor y así y todo, pero justamente por esto de los derechos de transmisión, pues no se organizó gran cosa. Vamos a escuchar un poco de lo que dice Sugey Alvarado, directora de OCB.
4: Bueno, entrar en el Centro de Convenciones tiene este evento especial, oficial para toda la comunidad, que definitivamente pues también hay que presumirlo porque no todas las ciudades tienen un evento oficial de esta jornada deportiva y bueno, pues es el caso de Torreón, hay que presumirlo e invitar a la gente a que participe en este evento, pues es el oficial, ¿no? Y por otro lado, bueno, pues también debe de haber actividad en los diferentes sectores, en el sector restaurantero. Algunos hoteles van a tener actividades específicas para disfrutar los partidos, para
5: las transmisiones, porque se habla de que si lo transmites puedes acceder a multas millonarias.
4: Y dependiendo, ¿no? Obviamente los restaurantes o cualquier comercio tendrán que hacer obviamente el pago de los permisos o de las transmisiones necesarias, porque las transmisiones que son para todo el público o abiertas, pues más bien son pues para privados, pues no son para eventos públicos, no son para el sector comercio. Entonces, ya muchos comercios tienen obviamente el proceso y ya hicieron a lo mejor la adquisición de sus paquetes, ¿verdad? Para poder hacer la transmisión.
5: En cuanto al hospedaje, ¿cómo es?
4: La semana pasada todavía teníamos una expectativa reservada. El día de ayer y antier estuvimos recibiendo notificación por parte de los hoteles, de algunos de ellos, que volvió a haber una reservación o bloqueo. Estamos en espera de que el día de mañana, el día viernes, podamos tener alguna cifra ya real respecto a esos bloqueos, porque los bloqueos es solamente una reservación, pero hasta el día viernes podremos saber si se concretó la reservación o se liberó, ¿no?
5: ¿Y de cuánto es más o menos?
4: Es un 5% más o menos de las reservaciones habituales. Nosotros traemos ahorita un 46% de ocupación en el primer cuatrimestre. Entonces, la expectativa es que sí se suba al menos un 5% de ocupación en relación a ese 46% y que de todos modos el mes de junio tenga un 50% de ocupación por todos los eventos adicionales que ocurren en junio. Es decir, no estamos hablando solamente de esta justa deportiva o de la actividad del mundial.
0: Bueno, y lo dicho por Sugey Alvarado, directora de la OCB, y como realmente Torreón no fue subsede ni nada, pues más bien la expectativa era pues a ver qué salpica del turismo que van a tener otras ciudades, a ver qué puede llegar a Coahuila y a Torreón. Digo, se sabía que es difícil, por eso pues no hay tanta cosa prácticamente salvo lo del Centro de Convenciones de hoy, no hay nada organizado en otros sitios ni nada. Por lo mismo el director de... Y aparte por estas reglas y derechos y todo esto, ¿no? Por
2: eso
0: ello...
2: No te motiva.
0: Sí, ¿no? Por ello el director de turismo de Torreón, Guillermo Martínez Ávila, pues conminó pues a que convivamos en nuestras casas con familia, con amigos. Vamos a escucharlo.
6: De momento todavía no tenemos nada programado, porque ahorita nada más, hoy por hoy, bueno, pues sí, decirle a toda la gente, a la ciudadanía, que conviva, que haga de este mundial pues una unión familiar, porque creo que el mundial pues es muy arraigado aquí en lo que es el juego.

0: Ya está programado para hacer eventos y creo que pues es muy importante el que quieran, la gente que quiera reunirse ahí, pero pues también yo les diría abierta la invitación para que todos mejor se convivan en familia, ¿no?
1: Bueno, pues ahí la recomendación de Memo Martínez Ávila, director de turismo de Torreón. Pues sí, familia, porque pues pobres restauranteros, pues muchos no van a transmitir porque pues no van a pagar la licencia. Qué mal la FIFA, pero bueno, son las reglas, son los derechos de transmisión, licencias. Todo por el deleznable y prosaico dinero. Pero en fin, ya nos vamos. 1:59, 36 grados. Berta Reyes, gracias.
2: Vaya Dios.
1: Jesús Virrey en los controles. Los espero a las 6 en Contrapunto por Globo 91.1. Soy Manuel Cerrato. La pasen increíble.
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7: Entre la fiesta mundialista y las batallas de todos los días. Este jueves se inaugura la Copa Mundial de Fútbol 2026 y millones de personas volverán a experimentar esa emoción colectiva que solo el deporte es capaz de generar. México abre su participación frente a Sudáfrica y por unas horas las conversaciones girarán alrededor de alineaciones, pronósticos y goles. No es poca cosa. El fútbol tiene la capacidad de reunir a familias, amigos y comunidades enteras alrededor de una misma pasión. Más aún cuando nuestro país es anfitrión de una justa histórica junto con Estados Unidos y Canadá. La fiesta merece disfrutarse y celebrarse. Sin embargo, conviene recordar que mientras la atención del mundo se concentra en los estadios, la realidad cotidiana sigue su curso y las preocupaciones nacionales no se toman vacaciones. De hecho, el silbatazo inicial encuentra a los tres países anfitriones inmersos en una compleja negociación comercial que definirá buena parte de su futuro económico. La inversión del T-MEC ocurre en medio de tensiones políticas, amenazas arancelarias y disputas sobre competitividad regional. Lo que se acuerde o se deje de acordar en esas mesas tendrá efectos mucho más duraderos sobre el empleo, la inversión y el bienestar de millones de personas que cualquier resultado deportivo. Paradójicamente, mientras los gobiernos celebran juntos la organización del Mundial, también libran una batalla silenciosa para defender sus intereses nacionales. Esa es una competencia que no aparece en las transmisiones televisivas, pero cuyos resultados impactarán directamente la vida de los ciudadanos. Tampoco puede ignorarse la disputa que hoy ocupa las calles de la capital del país. Diversas organizaciones sociales encabezadas por sectores del magisterio agrupados en la CENTE han convocado movilizaciones coincidiendo con la inauguración del torneo para visibilizar sus demandas. Maestros, pensionados, campesinos, trabajadores de la salud, transportistas y colectivos ciudadanos buscan aprovechar los reflectores internacionales para hacer escuchar sus reclamos. La coincidencia resulta simbólica. Mientras dentro de los estadios se celebra una competencia deportiva, fuera de ellos continúan las disputas sociales y políticas que reflejan los desafíos pendientes del país. El Mundial puede atraer la atención global, pero no tiene la capacidad de suspender los problemas que siguen esperando soluciones. A nivel local también aparecen contrastes reveladores. Mucho se habla de la derrama económica que generará el torneo, pero no todos podrán participar de ella. En la comarca, algunos restauranteros han decidido renunciar a transmitir los partidos debido a los elevados costos asociados a los derechos de transmisión y otros requisitos legales. Empresarios del sector estimaron que la inversión necesaria podría rondar los 100,000 pesos, una cantidad difícil de absorber para numerosos negocios medianos y pequeños. Así, una celebración que debería convertirse en oportunidad para la economía local termina dejando fuera a muchos de quienes generan empleo y actividad económica todos los días. La promesa de prosperidad no siempre llega por igual a todos los participantes.

0: Definitivamente, amigo Radio Escucha, el Mundial merece ser disfrutado. El fútbol, como se suele decir, es lo más importante de las cosas menos importantes. Nos ofrece momentos de alegría compartida, identidad colectiva y esperanza. Pero sería un error permitir que la emoción deportiva nos haga olvidar las batallas que continúan desarrollándose fuera de la cancha. La del empleo, la seguridad, la educación, el crecimiento económico, la participación ciudadana y la construcción de un país más justo. Celebremos los goles, alentemos a nuestra selección y disfrutemos la fiesta. Pero cuando termine cada partido, conviene recordar que el marcador que más importa sigue escribiéndose todos los días en la realidad que compartimos.
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1: Temperatura 37 grados.

Andamos haciendo entrada triunfal, así como el Tri, oigan, que pues ya vamos ganando, al parecer, en este primer tiempo. Bueno, pues llevamos una delantera bastante buena de un gol. Oigan, por cierto, me imagino que todos en su casa pues están por ahí disfrutando de este mundial, de verdad que tan esperado. Y bueno, ya son las 2:14, temperatura 37 grados ahorita en el medio tiempo. Vénganse a Norte y pidan sus rolitas favoritas, sus saludos aquí al 871-71-26-971. Háganlo también a través de nuestro WhatsApp al 8717-361885 y también a través de nuestras redes sociales. Recuerden que puede estar en un ojo al gato y otro al garabato, ¿eh? Así que vámonos con rolitas que tenemos por acá, agradeciendo aquí en los controles a Lord Jesus, a Margarita Álvarez en la coordinación y aquí en la voz, tu amiga y servidora Gisela Zapata, acompañándote, ya lo sabes, hasta las 4 de la tarde con excelente música norteña en este ya jueves, en la antesala del fin de semana. Y bueno, pues vámonos con esta rolita a cargo de los Huracanes del Norte y esto que se llama Cruz de Cemento, aquí nomás.

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14: Son las 2 de la tarde con 22 minutos y bueno, nos vamos a ir con los saludos que nos están haciendo el favor de hacernos llegar aquí a través de nuestro WhatsApp. Les recuerdo que el mensaje de audio lleva mano para las complacencias al 8717361885. Y bueno, por acá nos vamos con saludos para nuestro buen amigo Rogelio, que por acá en esta tarde se reporta y nos pide una canción con Alegres de la Sierra, la de Así Como Hoy. Ahorita se la buscamos a Jersey Martínez y a todo el fraccionamiento San Pedro allá en Ciudad Lerdo Durango, que también están por acá disfrutando de la musicoterapia vespertina. Y bueno, por acá nos piden algo de Tiranos del Norte, también Hasta la Miel Amarga. Ahorita se las buscamos. Gracias también por acá nos piden de Paul Urías, En Qué Fallé, para Pedro Rivas, allá en el Ejido San Juan de Ulúa, que también nos está solicitando algunos temas que ya tenemos también por acá en puerta. Bueno, pues nos vamos con esta rolita que viene a cargo de Los Palominos, y esto que se llama Escucha, mi amor.

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1: Ya a las 2 de la tarde con 38 minutos. Oigan, y bueno, la promoción más padre del año. 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
13: Ya son las 2 de la tarde con 51 minutos y bueno, en esta tarde vamos a mandarle saludos por acá a nuestro buen amigo Andrés y también para Obed Mesa, que andan en la Uni Antonio Narro. Ellos son de Elegido La Luz Durango y bueno, hasta allá va nuestro saludo para ellos con todo gusto. También un saludo para Chu Reyes y Sergio Espino y también para Jaime González, que por acá nos solicitaron con los Tigres del Norte el Rengo del Gallo Giro, que por cierto, ya se las pusimos. Espero que la hayan disfrutado. Nos vamos con la siguiente rolita. Estaba para, dice, mi chaparrita hermosa Liliana Hernández Díaz, que está laborando en Torreón. Una rolita, dice, Naila de Conjunto Primavera. Bendiciones para todo el equipo de la mejor FM Estéreo Gallito. Ahí les va con todo gusto su rolita. Que la disfruten aquí nomás.

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Ya a las 3 de la tarde con 6 minutos en estos momentos. Y bueno, pues continuamos con más rolitas norteñas para todos ustedes que nos acompañan en esta tarde de jueves. Jueves ya 11 de junio del 2026. Y bueno, vamos a escuchar a continuación a la güerita consentida Alicia Villarreal con esta canción que se llama Verdad que duele. Oigan, por cierto, se rumora, se especula que probablemente Alicia Villarreal, bueno, pues vaya a convertirse en abuelita, porque filtran posible embarazo de Melanie Carmona. Así es, los rumores en pues las plataformas digitales están al por mayor y se han encendido las alarmas por completo luego de que se diera a conocer esta noticia de que la famosa cantante de música regional mexicana Alicia Villarreal y el actor Arturo Carmona estarían a punto de estrenarse en una de las facetas pues más emotivas de sus vidas, eso, la de ser abuelitos. Y bueno, la responsable de esta alegría es su hija, la joven creadora de contenido e influencer Melanie Carmona, cuyo supuesto embarazo ha acaparado todas las tendencias de entretenimiento. El revuelo mediático cobró fuerza absoluta debido a un descuido lleno de emoción por parte del futuro abuelo durante el marco de la presentación de la conocida puesta en escena Perfume de Gardenias, un entusiasmo que, bueno, Arturo Carmona no pudo disimular y no pudo contener, y compartió de manera directa ante los presentes la primicia de que su hija se encuentra esperando pues un bebé. Según revelaron periodistas en el programa conocido, el actor le ganó por completo la emoción del momento y soltó la bomba pública antes de que la propia Melanie realizara, bueno, pues un anuncio formal en sus canales oficiales. A pesar de esta noticia que corrió como pólvora en las redes sociales, la reacción de la joven de 27 años nos hizo esperar, inyectándole pues una dosis de misterio y humor a la situación a través de sus historias. La influencer subió un icono fragmento cinematográfico protagonizado por el actor estadounidense Eddie Murphy, en el que se lee un texto humorístico sobre tener gemelos, ¿eh? ¿Qué tal? Bueno, pues esperemos que este asunto muy pronto ya lo den a conocer, y si es verdad, pues muchísimas felicidades, y si no, pues bueno, vamos a seguir esperando que la Melanie haga abuelita a Alicia Villarreal y a su papá. Vamos a escuchar en esta tarde a Alicia Villarreal con Verdad que duele, aquí nomás.

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21: 3 de la tarde, ya con 24 minutos. Y ya nos están llegando muchos saludos por acá que le vamos a mandar en esta tarde. Jesús Adame Jr. de allá de Finisterre Ranch, que por acá nos están pidiendo una rolita que con todo gusto les buscamos. También le mandamos un saludo aquí. A la bandita que también se está reportando en esta tarde, Alonso, que por acá nos pide algo de Invasores de Nuevo León. También se la vamos a buscar. Y bueno, en esta tarde también le vamos a mandar un saludo para Maribel Cardosa, allá de Elegido La Luz Durango, que siempre está por acá en sintonía de La Mejor FM Estéreo Gallito. Y con todo gusto, aquí la complacemos con Paul Urías y este tema que se llama Poema.
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Queridos amigos, ya estamos de regreso compartiendo con ustedes en esta tarde de jueves. Y bueno, vamos a escuchar a continuación al rey de la taquilla, Julión Álvarez, con este tema junto a Grupo Códice que se llama La Libreta. Por cierto que Julión Álvarez desmiente categóricamente los supuestos conciertos de prófugos del anexo allá en Mazatlán y la Ciudad de México programados para este año. El éxito arrollador de esta gira, protagonizada por Julión Álvarez y Alfredo Olivas, pues ha destacado una auténtica locura colectiva en cada plaza donde llega a presentarse. Desafortunadamente, la enorme expectativa por conseguir un boleto también ha traído a estafadores que buscan sacar provecho de la ilusión de los fanáticos de la música regional mexicana, y en las últimas horas las alarmas se encendieron en las redes sociales debido a la circulación de publicidad falsa sobre supuestas fechas programadas en Mazatlán y en la Ciudad de México. Ante el revuelo y el peligro de un fraude de boletos masivo, el mismísimo rey de la taquilla decidió romper el silencio para poner un alto total a las especulaciones. La primera gran alerta se dio a conocer, bueno, respecto a un supuesto magno evento en tierras sinaloenses a través de las historias de la cuenta oficial de Instagram del cantante. Se exhibió un póster apócrifo que anunciaba con bombos y platillos la llegada del aclamado tour al Centro de Usos Múltiples allá en Mazatlán para este próximo 6 de noviembre de este año. El arte gráfico clonaba la identidad visual de la gira oficial de manera pues muy convincente, mostrando la foto de ambos artistas e invitando a la compra inmediata de entradas mediante un sitio web engañoso. Así que no obstante, Julión reaccionó de forma tajante, colocando un sello rojo gigante en la palabra fake sobre el anuncio y añadiendo la contundente advertencia: no se dejen engañar, por favor. Así que bueno, pues ahí está, esto fue una publicación fraudulenta, esto no es verdad, así que no se vayan a confiar. Mientras tanto, bueno, pues apóyense de las redes sociales del cantante. Y bueno, nos vamos a escucharlo en esta tarde con La Libreta junto a Grupo Códice.

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1: Viene la siguiente rolita y con este tema le vamos a mandar saludos a Estelita Torres Morales. Ahí le va con Tigres del Norte, El Ejemplo.

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1: Bien, pues nos vamos con esta rolita que está sonando ya en estos momentos. Ella estaba dedicada especialmente para toda la racita de Lonche César, que por acá nos la están solicitando y es a cargo de Alce Norteño. Mi juventud a los 40.

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8: 10 minutos ya para las 4 de la tarde y bueno, por acá tenemos un mensaje de audio que nos está llegando. Veamos de quién se trata. Buenas tardes.
9: Buenas tardes, Gisela.
8: ¿Qué tal?
9: ¿Sí me puedo poner la canción? Terminó todo con los rancheritos.
8: Ok.
9: Para el señor José Mojica de acá, Marabasco. Uh-huh. Y un saludo para Marco y para Miguel. Y para la señora Tina de acá, Marabasco.
8: Con todo gusto, ya andan tirando los trastes por allá y ahí les va su rolita, aquí nomás, que la disfruten.

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1: Oigan, pues ahora sí nos estamos despidiendo. Muchísimas gracias aquí a Lord Jesus, Margarita Álvarez en la coordinación, aquí en la voz tu amiga y servidora Gisela Zapata. Te decía una estupenda tarde. Te quedas con Bambi Esparza, 5 seguiditas de la tarde a continuación. Y nos vamos con este último audio al aire. Buenas tardes, ¿quién habla?
2: Buenas tardes, Gisela. Buenas tardes. A ver si nos puedes complacer con la canción Borracho y Loco de Primavera para Jesús Robles y amigos que lo acompañan.
1: Claro que sí, aquí la tienes. Que la disfrutes. Muy bonita tarde.

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1: Señores, habemos ganado el partido. Las 4:07, 38 grados en la comarca lagunera. ¿Cómo andan? No manchen, ahorita que llegué encontré el centro completamente vacío. Bueno, no completamente, pero ¿saben a qué me refiero? Estaba vacío, pues. No había tanta gente, parecía día de asueto, Padre Santo. Al menos de este lado no había tanta gente. Pero bueno, dime, ¿cómo ves tú el día de hoy? Día de fiesta, día de celebración. Ganó México, afortunadamente. Y bueno, mi gente, vamos por acá con esta rolota que se llama Si tú me vieras, de Carin León y Maluma, y lo disfrutas aquí nomás.

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1: Temperatura 38 grados.
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0: Las 4:21, 38 grados en la Comarca Lagunera. Oigan, ustedes seguramente se preguntarán, Bambi no nos dio la primera parte de la frase para el pastel de pastelería Leti del día de hoy del nevado Berry Nuts. Y es que se las voy a pasar completa, ¿de acuerdo? Así que apúntele, si es que usted está registrado o se piensa registrar para que no se le vaya a pasar. Si todavía no sabes cómo registrarte, aquí te decimos que es nada más con número de teléfono y tu nombre completo, ¿ok? Es todo, no necesitas nada más. Y bueno, obviamente cumplir años, claro está. Pero bueno, ¿a dónde te tienes que registrar? Al WhatsApp 8717361885 y ahora sí te va la frase completa. 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Ahí está la frase completa. 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Nombre completo y número de teléfono al WhatsApp 8717361885. Y ahora sí, vamos a escuchar el siguiente audio de WhatsApp a ver qué nos dicen.
17: Hola, hola, buenas tardes, Bambi hermosa, preciosa. ¿Cómo
0: gracias,
17: estás?
0: Gracias. Muy bien.
17: Oye, ¿me puedes complacer con la canción de la última copa de Bronco?
0: Claro.
17: Porfis, gracias.
0: Vamos con esto aquí nomás.

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0: Ya a las 4:41, 38 grados en la comarca lagunera. ¡Amigos! ¡Amigos! ¿Qué creen? 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Y ahora sí, tenemos a nuestros registrados. Vamos a girar la ruleta para sacar a los tres participantes de hoy. Primera participanta, María Chávez Galván. Vamos a girarla de nuevo. ¡Uy! ¡Qué nervio! Segundo participante, Jorge Luis Juárez Delgado. Sí, Juárez Delgado. A ver, ¿quién es el tercero? Participante Julio César Correa Pérez. Y bueno, cualquiera de estos tres nos puede marcar en este preciso momento con la frase completa. Recuerden, les dimos la frase completa, así que no puede haber ningún error. Márcame al 871-7126-971. ¿Tenemos llamada en la línea? ¿No? Ah, gracias, amigo. 871-7126-971. Este es el momento para marcar, ¿de acuerdo? ¿Tienes la frase completa y has sido participante registrado? Pues bueno, a ver quién está en la línea telefónica. Hello.
1: Hello, Marina Chávez Galván.
0: ¡Ay! ¡Hola! ¿Cómo estás, oye?
1: Muy bien, muy bien. ¿Te digo la frase?
0: Sí, porfas.
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0: ¡Exacto, hermana! ¡Muchas felicidades! Oye, bueno, primero que nada, ¿con quién lo vas a compartir?
1: Es que soy amiga de Marina Chávez, es mi prima.
0: ¡Ay, pero entonces tú no eres Marina Chávez!
1: No.
0: ¡Ay, mana, qué bárbara! Tenía que ser Marina Chávez, no, hombre.
1: Pero así me dijiste la otra vez cuando apunté a mi hija y me dijiste que sí.
0: Pues sí, pero tu hija me dijiste que iba a trabajar. Yo por eso dije, no hay problema. Uh-huh. Pero no, hombre, tírale una amiga. Gracias y hasta luego. Bueno, cuando me dicen cosas así, en plan de va a trabajar cierta persona, yo digo, no tengo ningún problema. ¿Para que las registren? No hay ningún problema. Pero si salen con que están hablando por Chuchita, que es vecina de la prima de la amiga, ni en broma, amigos. Si ustedes saben que ya les habíamos dicho, tiene que ser la persona que cumple años, en caso de que sea un momento, no sé, excepcional. ¿A qué me refiero? Que esa persona de plano no vaya a poder. Les dijimos, les habíamos dicho que sí, que no había ningún problema. De hecho, eso ya lo habíamos comentado la semana pasada. Pero en este caso, no, señores, de verdad, no anden haciendo eso. Bueno, vamos por acá con otras personas, vamos a ver quién de ellos sí va a participar y va a ganar. 871-7126-971, márquenme al 871-7126-971. Y bueno, por acá me comentan, Bambi, estoy marcando, pero me marca abusón. No, marquen de nuevo 871-7126-971. Vamos por acá con esta rola y luego volvemos. El hombre que yo amo de mi barrio colombiano, aquí nomás.

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13: Ahora sí, a las 4:52, 38 grados en la comarca, 38 grados en la comarca lagunera. Oigan, amigos, pues marquen de una vez 871-7126-971. ¿Quién era la que ya no iba a marcar? Ah, sí, Marina Chávez Galván. Esa persona ya, pues ya quedó por fuera. La Mejor FM.
14: Hola.
13: Hola, ¿con quién tengo el gusto?
14: Julio César.
13: Julio César. Julio César, eres uno de nuestros registrados. Por aquí ya te estoy viendo. Sí, muy bien. Oye, Julio, pues nada más danos la frase completa y es por completo tuyo.
14: Ok, sería pastelería Leti, lo dulce bien hecho, directo al corazón.
13: ¡Excelente! Listo, hermano, ya lo tienes. Oye, no me vayas a colgar, te voy a dar indicaciones. De acuerdo, okay. Antes que nada, ¿lo vas a compartir con familia, con amigos o con quién?
14: Amigos.
13: Con los amigos, en el trabajo, me imagino, ¿no?
14: Sí.
13: Bueno, pues está perfecto. Vámonos ahora sí con esta rolota que se llama Ven porque te necesito de los Temerarios. Y ahorita vuelvo contigo, ¿ok, Julio? Creo que sí.
14: Ok, está bien.
13: Perfecto, bueno, ahora sí, vámonos aquí nomás.

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1: Oigan, amigos, bueno, antes de hablar con ustedes de los boletos de Gabito Ballesteros que tenemos por acá, unos dobles, que por cierto hace rato nos estaban preguntando que qué onda, sí se van a regalar en un ratito más. Acuérdense que mañana ya por fin es la apertura de la Feria Gómez, Expo Feria Gómez Palacio en el Palenque Fernández, Gabito Ballesteros, viernes 12 de junio a las 11 de la noche. Pero antes de eso, porque todavía no los vamos a regalar, aguánteme tantito, quería hablar de usted, con ustedes de algo muy importante. De lo que pasó hace rato, por ejemplo, con el pastel de Pastelería Leti. Cuando ustedes me dicen, Bambi, quiero registrar a tal persona, yo les digo, va, está perfecto. Cuando ustedes me dicen, Bambi, ¿sabes qué? Es que ocurre esta situación con esta persona, no puede marcar, está batallando, quiero hacerlo yo por ella. Les digo, está bien, no más, compruébame que es cierto y no hay problema. Y en ese rato me lo comprueban, no hay problema, señores, se les da la chance. Pero ya viendo cómo está la situación, que pues ya por ahí caché que la persona ahorita que me marcó y me dijo esto, pues escasa premios y se enoja peor cuando no se gana los premios, a pesar de que siempre está ganando. Pues señores, ¿cómo quieren que uno reaccione también, no? Y al aire. Sobre todo porque son personas a las que en algún momento se les dio la oportunidad de participar por parte de esta otra persona, al menos aquí. Con nosotros en lo del pastel, porque sabíamos que y sabemos que hay muchos de ustedes que están trabajando, ¿verdad? Que igual a veces se toman el tiempo de hacer la llamada, entre otras cosas. Entonces, pues yo creo que ya no vamos a ser tan permisivos. Eso nada más les quería comentar. ¿Para qué? Para que no ocurran este tipo de cosas. Ya ahora sí que si hay persona que se quiera registrar porque cumple años, pues que sea la persona, exactamente la persona, para ya no volver a batallar con esto. Porque luego se sienten con el derecho de, pues, de comentarlo y mencionarlo al aire y ok, está bien, pero si te damos la mano, pues no nos agarres la pata, ¿verdad? Nada más era eso, mi gente, que pues no se nos hizo buena onda. Aparte, la persona que nos marcó, pues sí gana mucho aquí con nosotros. Entonces yo no tenía ningún problema de decir, pues bueno, si tienes una situación así que es extrema, no pasa nada, señores. Pero que sea la última, pues sí, la última vez que pasan este tipo de cosas. Uno entiende cuando a veces tienen situaciones. Uno, de hecho, se ha encargado de regalarles a todos ustedes cuando se encuentran en una situación. Bueno, si tú quieres, no a todos, pero sí a los que nos marcan y nos comentan que tienen alguna situación de problemas económicos, familiares, o que no pueden festejar el cumpleaños a tal persona. Lo entendemos y se les apoya con lo que se puede. Pero en esta ocasión se me hace que ya vamos a dejar de ser tan permisivos, señores. Y pues ya va a dejar de suceder eso. Si tienes una persona que quieras registrar, mejor le dices a esa persona y que la persona se registre ella misma, ¿no? Para ya no batallar. Y entonces así ya no hay problema. Ni se enojan del otro lado, ni nos enojamos de este lado. Y se acabó, señores. Vámonos ahora sí con esta rola que se llama Dun Dun, de la Sonora Tropicana, para todos los invidentes de la Comarca Lagunera, de parte del Chita. Aquí nomás.

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3: Las 5:20, 38 grados en la Comarca Lagunera. Y bueno, mi gente, vámonos ahora sí con esta rolota que se llama Sentimiento de Dolor, con saludos para la familia Márquez y a la colonia Lázaro Cárdenas, la gente preciosa que nos escucha desde ahí. Bueno, disfrutas la siguiente canción, Sentimiento de Dolor, aquí nomás.

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1: Bueno, ya las 5 con 37, 38 grados en la Comarca Lagunera. Oigan, saludos para el profe Quicho, Paco, el ingeniero Pérez, Chefini también, que desde el cielo los está acompañando. Y por supuesto para Vicente Atilano, que ahorita nos echamos una platicadilla y nos estábamos riendo macizo. Pero bueno, oigan, ya vamos a regalarles estos accesos, sí señores, de Gavito Ballesteros en la feria, Expo Feria Gómez Palacio en el Palenque Vicente Fernández, viernes 12 de junio a las 11 de la noche. ¿Qué hay que hacer? Con una llamadita, hermano, ya sin pregunta, en este preciso momento. 871-7126-971. Dos accesos para que se vayan volando, para que tú y un acompañante disfruten de esta magnífica noche de apertura con Gavito Ballesteros. La mejor FM. Bueno, bueno.
2: Hola, hola, hola.
1: Hola, ¿con quién tengo el gusto?
2: Con Aide.
1: ¿Aide qué?
2: Cortés.
1: ¿Cortés qué?
2: Tarde.
1: ¿Cómo?
2: Cárdenas.
1: Cárdenas, hermana, ya te ganaste los accesos. ¿Con quién te vas?
2: Con mi hija.
1: Bueno, un saludo para tu hija. ¿Cómo se llama?
2: María Fernanda.
1: Un besote para Marifer y esperemos que disfruten muchísimo estos accesos, ¿eh?
2: Oh, muchas gracias.
1: Besos, preciosa.
2: Bye.
1: Bye. Otra personita, 871-7126-971. Ya no falta nada, señores. Dios mío, ya es el día de mañana. No lo puedo creer. La mejor FM, ¿eh? Hola, hola. Hello. El mudo. La muda. ¿No? Bueno, chao. Mira, ¿qué te digo? 871-7126-971. Hello.
3: Bueno.
1: Hola, ¿con quién tengo el gusto?
3: Con Teresa Esparza.
1: ¿Teresa qué?
3: Esparza.
1: Ay, ahora. ¿Te llamas igual que yo?
3: Somos tocayas.
1: Ay, hora de Esparza, ¿de los qué? ¿De los de Torreón o los de Gómez? Es duda.
3: De los de Torreón.
1: Ay, Dios mío, probablemente eres mi prima o algo así, mana. Yo tengo media familia y todo.
3: No, porque yo creo que somos parientes de San Joaquín.
1: Ah, no, entonces no.
3: Ah.
1: Oye, Esparza, ¿qué?
3: Esparza Calvillo.
1: Okay, oye, pues muy bien. ¿Con quién te nos vas?
3: Ay, con mi sobrino.
1: Ah, ¿cómo se llama tu sobrino?
3: Alfredo.
1: Alfredo, un saludo para el sobrino Alfredo. ¿Quién quita? Y también es mi sobrino, mana.
3: ¿También?
1: ¿Verdad?
3: Ya somos parientes.
1: Ya somos parientes.
3: Me van a regalar un sobrino.
1: Ay, mira, qué bueno, porque yo no tengo ninguno, mana. Me hace falta. Me hace falta, de plano.
3: Sí, ya tengo, bueno, yo tengo tres.
1: Ay, dame uno. Dame uno. El más chiquito.
3: No, todavía mi sobrino.
1: Macizo, pues, hermana. Oye, ya tenemos tus accesos aquí, porfi, para que vengas con ellos. Igual, identificación. Y tienes hasta el día de mañana, ¿ok?
3: Hasta el día de mañana. ¿Dónde pasaría?
1: Estamos ubicados en Calle Acuña, 276 Sur, segundo piso, en el centro de Torreón. Para que te ubiques un poquito en contraesquina del Mercado Juárez, donde pasan los verdes.
3: Ah, ok, sí.
1: ¿Sí?
3: Entonces, ¿puedo pasar mañana? ¿A partir de qué hora?
1: Tienes ahorita hasta las 7:30 aprox, así de que a más tardar, sote a las 8, así a más tardar, o si no, mañana antes de las 4.
3: Ah, ok, entonces ahorita paso, con la identificación.
1: Sí, es muy importante.
3: Okay, gracias.
1: Besos, chao. Ay, mira, ojalá seamos familia, qué preciosa ella, me cayó re bien, y por sus sobrinos. Mano, ya no tengo más boletos, se me acabaron, nomás eran dos dobles, pero ¿qué creen? Mañana vamos a tener más accesos, eso es un hecho, y no solamente en este espacio, sino también en los otros espacios de la Mejor FM 97.1 Estéreo Gallito. Ay, para que no digan que uno les ayuda a hacer trampa, caramba. Pero bueno, vámonos con esta rola que se llama Osadía, de Den Muñoz, aquí nomás.

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4: Ya a las 5:51, 37 grados en la comarca lagunera, nos mandan mensaje y nos dicen: hola, bonita tarde y saludos desde la colonia ex hacienda La Perla. Por favor, me puedes mandar una canción, Lágrimas del Corazón, y luego abajito nos escriben de nuevo: hermosa, bonita tarde, como usted. Gracias, gracias, gracias. Saludos desde la colonia ex hacienda Perla. Sí, para mi hija Rubí, que está trabajando con la canción, bueno, Lágrimas de Corazón, claro que sí. Ahora sí lo vas a escuchar aquí nomás. Aquí nomás. Mira, nomás, excelente. Aquí nomás. Oh.

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1: Y ahora vámonos con esta rolota Cleopatra de Gabito Ballesteros, que justo vamos a tener más accesos más adelante. Así que mucha, mucha suerte. Las 5:55, 37 grados. Gracias a Jesus en los controles. Ya llegó el Pepe de la Comarca Lagunera, el muchachón que aquí anda. Pero bueno, ya nos despedimos.

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